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1: Son las 5:08.

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1: Son las 5:15.

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1: Son las 5:19.

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1: Son las 5:22.

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1: Son las 5:28.
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1: Son las 5:37.

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1: Son las 5:40.

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1: Son las 5:45.

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1: Son las 5:51.

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1: Son las 5:56.
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1: Son las 6:04.

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2: Son las 6:09.

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1: Son las 6:12.

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1: Son las 6:17.

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1: Son las 6:20.

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1: Son las 6:25.

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1: Son las 6:31.

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1: Son las 6:35.

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1: Son las 6:43.

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1: Son las 6:46.

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1: Son las 6:49.

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1: Son las 6:52.

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1: Son las 6:56.
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1: Son las 7:05.

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0: ¿Qué tal, amigos? Muy buenas noches. Ya estamos aquí desde las instalaciones del sistema de radio y televisión de Nayarit, conduciendo totalmente en vivo, transmitiendo por el FM, el 100.3 de la frecuencia modulada, y también por el 550 de la amplitud modulada, llegando hasta la sierra de nuestro estado de Nayarit. Como todas las noches, cada domingo, estamos en su programa preferido, Conectados a tu Emoción. Estamos en esta primera hora de 7 a 8 de la noche con un tema muy interesante, porque en esta sección de Conectados al Arte estaremos debatiendo y planteando algunas ideas acerca de lo que es el valor de la defensa personal, pero en términos psicológicos, amigos. Yo creo que hoy más que nunca estamos viviendo momentos de mucha violencia, de mucho bullying en las escuelas, de mucho acoso, de mucho ataque psicológico, y siempre vale la pena pues estar, digamos, como que nutriéndonos o alimentándonos de estos temas para poder, así como está pronunciado nuestra temática este día, lo que es la defensa personal psicológica. Estamos aquí directamente desde la cabina con un teléfono, por si ustedes quieren hacer comentarios. El teléfono en cabina es 210-5955, que ustedes pueden marcar y dejarnos por ahí lo que ustedes piensan acerca de lo que estamos platicando. Y también tenemos un teléfono celular en donde podemos recibir WhatsApp, que es el 311-225-7094. Hoy me siento muy gustoso porque ya tenía tiempo que no estaba en este espacio tan especial mi compañera y amiga Blanca Cornejo. Entonces le doy la bienvenida. ¿Cómo estás, Blanquita?
1: Hola a todos, muy buenas tardes. Pues estoy contenta y feliz de regresar otra vez aquí a este espacio que nos apapacha y que podemos compartir nuestras historias, nuestras vivencias respecto a los valores y cómo vivimos cada uno de los temas en nuestra vida, ¿verdad? Pues en esta ocasión el tema defensa personal, ¿por qué es vital y en qué nos beneficia a todos? Muy buen tema en el que vamos a estar hablando ahorita. Y pues los invito igual a hacer sus preguntas, comentarios. Estamos aquí para atender sus llamados.
0: Así es. Bueno, pues nos está controlando aquí desde el otro lado de la cabina nuestra compañera Liz Luque, es nuestra productora y la que está precisamente ahí dirigiendo todos los controles, que también como lo hace cada domingo muy bien, muchas gracias. Pues vamos a ir entrando precisamente en este tema, ¿qué te parece, mi querida Blanca? Acerca de en qué consistiría esta defensa personal psicológica en estos tiempos, ¿cómo la pudiéramos ir planteando?
1: Desde el punto psicológico hay que verlo como una salud integral.
0: Así es.
1: ¿Por qué? Porque es un excelente ejercicio que mejora la condición física y la coordinación, la confianza, te da mucha confianza para ti mismo, para que en situaciones de riesgo tú estés y puedas defenderte ante un atraco, ante alguien que te agrede, ¿verdad? Hoy en día la inseguridad es lamentablemente muy fuerte en la ciudad. Se puede oír, no se puede oír en redes, pero también es algo que no podemos dejar a un lado. Todos corremos un riesgo con el hecho de salir a la calle, con el hecho a veces de estar en nuestras propias casas, ¿verdad? Entonces, ¿qué nos marca la defensa personal y por qué es vital? ¿Por qué? Porque uno aprende a defenderse sin necesidad de agredir ni dañar a la otra persona.
0: Claro, bueno, creo que en términos de lo físico siempre hay alguna opción, ¿no? Para poder aprender un arte marcial y poder nosotros aprender una técnica específica y defendernos en casos sin llegar pues a una violencia extrema o a provocar un daño extremo en la persona que viene y nos está de alguna forma atacando. Bueno, aprender a defendernos saliendo lo mejor librados posibles. Ese es en el terreno físico, Blanca, ¿verdad? Sí, que es tan importante. Pero consideramos también desde Conectados a tu Emoción que el arte, ¿no?, de defendernos personalmente en términos psicológicos, quizá sería la parte más compleja, ¿no? Porque el trabajo sería con nuestra mente.
1: Exacto. El hecho de saber defenderte y saber cómo vas a actuar ante un riesgo y un peligro te da esa calma y esa paz que también, bueno, en algunas técnicas marciales hablan de la prevención y conciencia. Entonces, para lograr evitar el peligro antes de que escale más arriba y que tú puedas correr el riesgo de un daño físico mayor. Entonces tú haces conciencia de tu entorno, haces conciencia de lo que está pasando y eso te ayuda a evitar un riesgo mayor.
0: Sí, desde luego. Ahora, si lo vamos llevando cada vez más a ese terreno de la mente, antes de pensar, ¿no?, en soltar un puñetazo o una patada, cuando estamos frente a gente difícil que ya conocemos y de esas personas que tratan de hacernos sentir mal, ¿no? O sea, como por ejemplo, cuando hay ese tipo de personajes que con sus comentarios nos quieren hacer menos, ¿no? Entonces, uno de los valores, ¿no?, de la defensa personal psicológico sería precisamente el tener una autoestima bien plantada, ¿no? O sea, bien fortalecida, como una especie de escudo que nos lleve precisamente a no tomarnos, como decimos en un sentido muy, muy coloquial, ¿no?, a no tomarnos a tan a pecho los comentarios ofensivos y salir de una mejor forma librados, ¿no? Entonces yo creo que el fortalecimiento de la autoestima tiene mucho que ver con eso, ¿no?
1: ¿Podría entrar el control de la ira?
0: Por supuesto, sí, porque ¿cuántas veces hemos escuchado que si nos enojamos perdemos?
1: No, de hecho estas disciplinas nos ayudan a gestionar el estrés también, claro. Nos ayuda a mantener la calma y tomar decisiones rápidas bajo una presión, evitando un bloqueo. ¿Qué pasa en este caso? Uno se asusta, se bloquea, o llegas o corres o te paralizas, y si es un asalto ya te aventaron por allá, perdón la expresión, ya te golpearon, ya te jalaron la bolsa, y a veces es causa de que mucha gente le da hasta diabetes por el susto. Entonces hay que aprender a tener esa gestión
0: emocional.
1: Veo cómo todo se conecta. Claro. Entonces, tener la seguridad de cómo defenderte ante una situación de física o de riesgo o de golpes y todo eso, te da un control también en tu mente y una paz y tranquilidad, calma.
0: Sí, por supuesto.
1: Que va un poco al tema que vamos a decir, sí, que vamos a llevar en el próximo
0: bloque, ¿verdad?
1: En el próximo bloque, la calma, muy importante.
0: Sí, por supuesto. Y es que, amigos, para quienes nos estén escuchando por radio y quienes nos siguen por la transmisión del Facebook Live, creo que es tan importante que nosotros desarrollemos esta capacidad para poder no perder esta llamada serenidad y tengamos lo que se le llama en desarrollo humano la autoeficacia, ¿sí? Es decir, creer que podemos con nosotros mismos, creer que somos suficientes, creer que somos capaces y que si asumimos un reto o tenemos enfrente un desafío, lograremos ya con nuestras capacidades o recursos personales ya instalados a través de nuestra historia de vida, y serán los que nos ayudarán a enfrentar precisamente cualquier dificultad. Por eso es tan importante que a nuestros pequeños les enseñemos a defenderse, ¿sí? O sea, necesitamos enseñar a poner límites para evitar los conflictos, pero también es importante entrenarlos en un buen desarrollo de la autoestima. Esto es básico. Si un individuo crece desde pequeño con una autoestima bien fortalecida, llegará a la adolescencia y no se diga a la adultez con una gran fuerza mental, ¿sí? Porque no cualquier cosa lo va a derribar, no cualquier cosa lo va a hacer sentir mal, o lo va a llevar a una tristeza profunda, ni mucho menos a una depresión en un extremo.
1: Exacto, desenvolver tu integridad, o saber cuidar principalmente tu integridad y tener una autoestima, como tú dices, bien firme, te da la tranquilidad de estar seguro en tu día a día, de cómo marchan las cosas a tu día a día y cómo puedes enfrentar los conflictos que te pueden llegar a tu día, ¿verdad? Claro. Conflictos que pueden ser físicos o pueden ser también conflictos emocionales, con ofensas, con palabras, que también eso es un daño grave, ¿verdad?, que estamos viviendo en la actualidad. Precisamente por eso la defensa personal no tiene por qué dirigirse simplemente a la fuerza física, ¿no?
0: Es correcto, sí.
1: Y la técnica que maneja no por el hecho de decir, esta persona está delgada, no tiene fuerza, o sea, no va a tener la habilidad, no, todo lo contrario, ¿verdad? Uh-huh. Saber de defensa personal te lleva a un punto de que puedas defenderte con un simple movimiento. De hecho, yo he visto, nunca me ha tocado, sí me gustaría entrar a lo mejor a una clase de defensa personal, más allá de querer traer un gas de esos que le avientan a los ojitos, ¿verdad? Pero sí es muy importante involucrarnos y saber y enseñar a nuestros hijos o llevarlos a clases.
0: Sí, estamos ya en el terreno precisamente de los límites sanos, que es una de las armas que ayudan bastante a ir cuidando la autoestima, ¿no? Cuando hablamos de límites sanos, estamos precisamente planteando la idea de aprender a desarrollar una distancia con respecto a los demás que me permita sentirme seguro. Todos tenemos un espacio muy personal que, si lo vemos de manera simple, amigos, nosotros nos incomodamos cuando, por ejemplo, alguien llega y se nos acerca mucho, a menos que sea alguien de mucha confianza, alguien muy querido, no hay ningún problema. Pero si no es alguien que tiene esas características en relación al vínculo, pues ¿qué va a pasar? Nos vamos a sentir hasta agredidos u ofendidos, ¿no? Eso es en el terreno físico. Entonces siempre es importante considerar ese espacio vital. No podemos nosotros invadirlo, ni tampoco permitir que estén encima o tan encima físicamente de nosotros. Esta distancia segura es lo que va a permitir que nosotros estemos cuidando nuestra integridad. Y esto va acompañado del saber decir no en un momento dado, ¿sí? Por eso es que es tan importante que estemos educando a estos pequeñitos, como tanto lo hemos visto en la televisión y con anuncios que realizan campañas de autocuidado físico en el terreno, pues, de no permitir el abuso. Este límite sano es lo que nos ayudaría a salir bien librados, ¿no? O a escabullirnos de este tipo de ataques. Eso es en cuestión a lo físico. Pero en lo verbal, cuando alguien llega, por ejemplo, y me quiere dar una crítica más que constructiva, una crítica hiriente o una crítica destructiva, entonces ahí la pregunta que me tengo que hacer yo es con respecto al límite sano. ¿Lo voy a permitir? ¿Sí? Si yo no estoy solicitando una crítica constructiva, ¿por qué me la están dando incluso a un nivel hiriente, ¿no? O sea, entonces, ahí el límite sano, o sea, no tenemos por qué tolerar algo que no queremos, y más si lleva una mala intención, ¿no? O sea, ¿qué opinas?
1: Exacto, siento que nos volvemos a introducir un poco al tema siguiente. Sí. Límites sanos, distancia, y pues hay que cuidarnos a nosotros mismos también, ¿ah? Uh-huh. Respecto a esta disciplina, que más que nada es no fomentar la violencia, sino alejarnos del peligro con cuidado y control y amor propio hacia nosotros, ¿verdad? Porque la violencia te va a ir a generar más violencia, más dolor, sufrimiento, golpes, heridas. Entonces, si tú te involucras en un tú por tú, ¿dónde va a terminar la situación, verdad?
0: Claro, claro.
2: ¿Cómo están?
0: Hola, hola. Ya se integró Liz.
2: Ya me vine Luque. a unir aquí
0: Muy bien.
2: A esta cabina con mis compañeros Blanca y Miguel. Con este tema tan importante, les saludo, yo soy Liz Luque. Y bueno, pues para orientarme mejor, me acerco a ustedes para este tema tan importante, Miguel, que es la defensa personal psicológica. Uh-huh. Yo no lo había escuchado anteriormente, así como defensa personal con lo que inició Blanca, que son técnicas
0: físicas,
2: donde físicamente sí vas a una entrenamiento, ¿verdad? Donde llevas tus clases, vas en ciertos horarios y vas aprendiendo dinámicas técnicas, estiramientos y cómo reaccionar ante pues un ataque, un asalto, uh-huh, diversas situaciones. Pero ya sí decimos aquí a la audiencia que es la defensa personal, pero psicológica, uh-huh, entonces me llama mucho la atención porque cómo podemos guiar a la audiencia a reconocer estas señales. Y es que uno puede ser defensa personal y uno mismo puede ser el atacante.
0: Así, ¿no? Es, así.
2: Entonces, defensa personal es también cuidar la parte psicológica de cada persona, cada quien que cuide el área psicológica, uh-huh, ¿verdad? Y cómo guiar a las personas sobre, pues, detectar las señales de alerta, porque a veces tu peor enemigo eres tú misma o
0: así
2: eres
0: es,
2: tú mismo,
0: ¿verdad? Así es, sí.
2: Y entonces, ¿cuáles serían esas señales? Yo me estoy agrediendo, yo me estoy permitiendo rebasar límites, yo me uh-huh estoy dejando que otros decidan por mi vida, o yo estoy siendo una víctima de las circunstancias, pero también yo lo estoy permitiendo.
0: Claro.
2: Entonces, esta es como la defensa de la persona psicológicamente, ¿no? Uh-huh. ¿Y qué herramientas podemos entonces como salud mental, señales de alerta, darle a la gente para que justamente pueda tener esa defensa al 100% o no vivir a la defensiva, pero claro, sí tener como el límite, poner el límite de que no sea agredido psicológicamente, uh-huh, y que no nos enseñan, ¿eh?
0: No. Ahora, en parte, como que yo empiezo a ver, yo empiezo a ver que en algunas escuelas, ya con los nuevos programas sí académicos y con los temas relacionados con lo socioemocional, ya están brindándose algunas estrategias precisamente para que los niños y los adolescentes se cuiden en estos aspectos. Es tan importante que nosotros desarrollemos estilos de vida, pues vamos a decirlo, regularmente sanos, ¿no? Incluso donde estemos al pendiente de cuáles son las amistades que tenemos, ¿no? O sea, cuál es la gente, el tipo de gente, con todo respeto, la calidad de relación que nos brindan, si estamos en entornos saludables, porque la gente con la que convivimos es respetuosa, es comprensiva, es considerada, claro, que siempre con el permiso para jugar, vacilar un poco, y llevarnos, pero no en un sentido ofensivo, ¿no? O sea, yo creo que todo eso tiene que ver. Pero ¿qué pasa, por ejemplo, cuando caemos en relaciones amistosas o en relaciones de pareja tóxicas, ¿no? Que luego la persona como que se pierde ahí. Entonces ya la autoestima, ¿dónde quedó? Los límites sanos parece que se evaporaron, ¿no? La gestión emocional, que es tan importante, también se esfumó. Entonces yo creo que hablar de herramientas, pues sería lo mejor, ¿no?
1: De hecho, puede sí llegar el momento que te crees que tú eres el malo, ¿verdad?
0: También en esa confusión.
1: En esa uh-huh confusión mental llega tanto. Sí, sí es importante mucho nuestros pensamientos, Liz. Nuestros pensamientos hay que guiarlos de una forma positiva. Uh-huh. Nosotros acostumbramos a autosabotearnos con nuestros propios pensamientos cuando son negativos. Me veo al espejo y ¿qué digo? Ay, me veo gorda, me veo fea, no me queda este vestido, no me queda aquello. Entonces todo eso se va acumulando en nuestra mente y poco a poco pues la autoestima va para abajo, ¿no?
2: Sí, el concepto que tienes de ti misma y de ti mismo es muy importante y muchas veces uno mismo es el que se dice todo esto, ¿no? Uh-huh. Físicamente me desagrada todo esto de mí, entonces la aceptación es un paso para la defensa personal psicológica. Y lo que decías anterior, sí, yo me fui anotando como este título, ataques emocionales.
0: Ah, sí.
2: Que son fuera de, lejos de esta gente que te ataca físicamente, uh-huh. Ataque emocional, y yo anoté de la pareja, de las amigas, de los amigos,
0: sí.
2: De la familia, de los compañeros de trabajo,
0: trabajo.
2: Uh-huh. De los propios hijos.
0: También,
2: de
0: sí, se da.
2: De los propios hijos, porque hay padres, madres que hoy en día, con esta distorsión que hay de valores y de educación, y con la libertad de cada quien de educar a sus hijos, entonces ya ahora los hijos son los que toman las decisiones, y ellos son los que atacan, ellos son los que rompen con los límites, con las normas, con las reglas. Entonces la defensa personal psicológica,
0: sí.
2: Es un valor que nos invita y nos guía al amor propio,
0: claro.
2: a la libertad, a tener este razonamiento, análisis de las situaciones,
0: sí.
2: Y cómo poder poner estos límites y cómo ser asertivos y cómo dialogar y cómo hablar y no llegar hasta los grados o excederse de la violencia.
0: Claro, claro. Ahorita que hablabas precisamente de esta asertividad, que la podemos entender como el arte de poder expresarle a alguien lo que pensamos y lo que sentimos, pero sin ofenderle. Imagínense todo lo que tenemos que cuidar al momento de decir algo, que sabemos de antemano que puede incomodar, pero sobre todo cuidar la forma en cómo lo vamos a decir, ¿no? Sí. Es un arte.
1: ¿Y en qué momento?
0: Ah, claro, claro. O sea, es aprender el contexto
1: en el que
0: vamos a tratar temas críticos, ¿no? Con nuestra pareja, con nuestros padres o con nuestros hijos o con algún amigo o amiga muy querido, ¿no? Entonces, esto no es algo que se desarrolle de la noche a la mañana. Sobre todo en estilos impulsivos, porque hay personas de carácter muy fuerte y poco tolerantes que no se miden, o sea, sienten el ataque y luego reaccionan, y eso lleva en una especie de, le llamamos escalada simétrica. Tú me dices, ah, pues yo te digo algo más fuerte, y como ya te dije algo más fuerte, tú me vas a decir algo doblemente fuerte de lo que yo te dije, y es el cuento de nunca acabar.
2: Sí, es que un atacante emocional,
0: ajá.
2: Tiene detrás y lleva consigo una herida.
0: Así es.
2: Definitivamente dolor.
0: Sí.
2: ¿Verdad? Maltrato.
0: Mucho.
2: Abusos, insatisfacción. Entonces el recurso es pues atacar.
0: Así
2: lo
0: es.
2: Que me enseñaron es a
1: defender.
2: Yo fui atacado y yo ataco. Uh-huh. Ataco, entonces vulnero, agredo, violento, hablo. Uh-huh. Hoy yo lo veo mucho en redes, que la gente ataca por la parte aparentemente intelectual.
0: Uh-huh.
2: Donde se dan como estas opiniones,
0: argumentos,
2: ¿no? Uh-huh. Queriendo verse favorecidos, pero por detrás está el mensaje violento, atacante, uh-huh. ¿Verdad?
0: Uh-huh.
2: Y se excusa así como, pues yo la justicia y la digo, y ajá. Entonces el atacante está en las redes sociales, el atacante está en tu casa,
0: a veces.
2: El atacante, uh-huh. Quizás duermes con ella, duermes con él. Sí, el atacante está más cerca de lo que tú puedas creer o imaginar. Entonces, la defensa personal psicológica, y eso es lo que queremos enseñar a la audiencia, cómo buscar esa ayuda, ese apoyo. Y Miguel, más adelante nos vas, uh-huh. A decir cómo poder buscar esa ayuda, pero vamos a ir a una breve pausa, si me das tiempo de llegar allá.
0: Claro que sí. Y amigos, pues ya saben, para quienes están acompañándonos esta noche vía Facebook, pueden dejarnos sus comentarios. Estamos a la orden para escuchar sus opiniones. Es tan interesante de pronto ver lo que ustedes piensan. Y vamos a un corte. No se vayan. Aquí los esperamos.
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4: Son las 7:36.
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12: 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Los pensamientos son creados por uno mismo. Ejecutamos las instrucciones pensadas y precisas de la mente. 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Ni tu peor enemigo puede hacerte tanto daño como tus propios pensamientos.

0: Y muy bien, amigos, pues estamos aquí comentando algunas apreciaciones acerca de lo que es la defensa personal en el terreno psicológico. Y bueno, pues ¿qué piensas, Blanca? Creo que hay mucha tela de dónde cortar. Te decía hace un momento, la autorregulación emocional es básica. Y por ahí en el corte escuchábamos también una cápsula, ¿no? O sea, de qué importante es guardar la calma, sobre todo en momentos difíciles, que es un verdadero arte desarrollar esa ecuanimidad y poder encontrar una paz mental, aunque estemos dentro de una tormenta, ¿no?
1: Pues dentro de una de las técnicas que tenemos que aprender, sí, para que nos ayude a obtener esta defensa psicológica personal, uh-huh, está la técnica de evasión, ¿verdad? Que sí, es como comentabas hace rato, ¿qué hay que hacer? Pues alejarnos de situaciones de riesgo donde tú sabes y conoces la personalidad de la persona, porque tal vez ya te lo hizo alguna vez, dos veces, y tú crees que la persona va a cambiar, o porque tú le des otra actitud donde tú estás diciendo, ay, a lo mejor ella es así porque sufrió mucho o por esto, pero ¿hasta dónde llega tu límite hacia ti mismo y hasta dónde vas a llegar a permitirte que te estén hiriendo y estar en esa situación de daño y herida emocional que provoca ante ti, ¿no? Claro. Es algo que uno debe de ponerse a pensar y priorizarse a sí mismo, ¿no?
0: Uh-huh. Sí. Al final del día uno se queda consigo mismo y eso es muy importante. Las personas pueden llegar a nuestra vida, de pronto ya no coincidir con alguien y se van a ir. Vamos a tomar caminos diferentes, pero quizás la tarea más complicada en el terreno de las relaciones humanas sea precisamente esta. ¿Qué hacemos cuando estamos con una persona que no nos da cualidad humana? Que al contrario, sí, nos da un trato inadecuado, nos falta al respeto, es sarcástica, se burla de nosotros, y ahí es en donde necesariamente ocupamos sacar esta fuerza para poder poner el límite tan necesario y estar en el autocuidado.
1: El detalle aquí es que esta persona a veces es manipuladora, ¿verdad? Sí, es lo que ha aprendido a hacer desde pequeño, por cuestiones ya de familiares, porque uno va aprendiendo desde pequeño, los niños como una esponjita, absorben todo, uh-huh. Entonces hay que sí detectar las señales o como dicen por ahí las banderas rojas, ¿eh? Claro. Si estamos en una situación donde una persona es provocadora, que por abajo del agua provoca tu ira o saca lo peor de ti, mejor alejarse. Así personas es. Que también saben invalidarte cuando tú obtienes un logro o te sientes feliz por algo que has hecho, siempre hay que detectar esas personas porque siempre van a minimizar pues lo que tú estás haciendo o compararte con alguien que logró más. Sin embargo, una persona que realmente te estima, te ama, te va a aplaudir por más pequeño que sea eso que has logrado.
0: Claro, claro, porque eso también es el arte de acompañar en el camino o la vida, el tramo de vida a las personas con las cuales nos está tocando, pues, ¿no? Recorrer ese trance existencial. Pero qué importante es detectar a los chantajistas. Es fácil. Cuando alguien nos quiere hacer responsables de una emoción que no es la nuestra, ¿sí? Ahí es en donde podemos de entrada detectar, a ver. Me está diciendo que yo lo hago sentir mal, ¿no? O sea, en realidad nadie tiene el poder de hacernos sentir mal siempre y cuando uno lo permita.
2: Sí, es como si yo te digo, Miguel, si no te hubieras ido a traer tus cigarros,
0: sí,
2: no me hubiera caído.
0: Exactamente.
1: Él tuvo la culpa.
2: Si tú no hubieras hecho, pero si deberías de haber.
0: Claro.
2: Entonces, sí, es como la gente víctima, ¿no? De

0: irresponsable de...
1: Intimidante de también, ¿no?
2: Sí, sí, sí, claro.
0: Sí, irresponsable, digo, de asumir su...
2: responsabilidad.
0: Sí, sí, su propia responsabilidad.
2: Claro.
0: ¿Verdad? ¿Y qué tal cuando el atacante no es el segundo, el tercero, o el prójimo, o en la familia? Uh-huh. ¿Qué tal cuando uno mismo se hace estos autoataques y llegas al punto del estrés y de la ansiedad?
2: Ah, sí.
0: ¿No? Que
2: sí,
0: en
2: sí,
0: la actualidad yo considero que muchas personas se enfrentan a estas situaciones de la salud. Uh-huh. Yo me... he visto más y lo relaciono pues el estrés, porque yo me dedico a esto y la gente tiene incluso su propio significado del estrés, te dice que es el estrés, y a veces el estrés te dicen es una persona, es un trabajo, uh-huh, es cierta situación, y en realidad pues no es como tal, porque el estrés es también algo que nosotros vamos llevando con nuestra personalidad, lo vamos atrayendo.
2: Claro. Ajá.
0: Quizás en esta personalidad que acabamos de poner el ejemplo de que si no te hubieras ido, uh-huh, a la tienda por los cigarros y yo empiezo a delegarte toda la responsabilidad a ti, es parte de... se genera un estrés. O sea, si tú
2: sí,
0: no tienes esa inteligencia de asimilar mi responsabilidad, uh-huh, o mi chantaje, pues tú te empiezas a estresar, ¿no?
2: Sí, desde luego.
0: Y yo
2: desde
0: de
2: luego
0: no hacerme responsable y de tener esa dependencia emocional, o la misma codependencia emocional, nos hace caer en esto que es una, uh-huh, un ataque psicológico, ¿no?
2: ¿Cómo no?
0: Propio, o sea, que uno con ansiedad y estrés, uh-huh, y es que hoy en día es bien fácil estresarse. Incluso sí, hay gente que así se denomina. ¿Cómo estás? Estresada.
2: Estresado. Diario.
0: ¿Cómo te llamas? Estresada. Ajá. Estresado.
2: Sí.
0: O eso me estresa. Tú me estresas. Sí. ¿No? Entonces, uh-huh, ese término, nosotros somos responsables, ¿no? Y estos son también ataques a la salud mental. Y llegamos ya muy deteriorados para darle ese alcance a lo que viene siendo la ansiedad, o peor, en el peor de los casos, la depresión, ¿no?
2: Así es. Sí, yo creo que nos hace falta pausar, hacer pausa en un momento del día para poder observar qué es lo que está pasando por nuestra mente, qué estamos sintiendo, o hacer como una especie de pequeño inventario al final de cada día, por las noches, ya cuando vamos a dormir, para revisar cómo fue nuestra actitud, ¿no? O sea, cuáles fueron las situaciones que vivimos, si hubo momentos críticos, cómo reaccionamos. Estar como en el autoanálisis.
1: Evaluar sí, nuestra conducta.
2: Eso.
1: Y evaluar la conducta de la persona que nos agredió también.
2: Sí, también, claro.
1: Porque, te digo, la mente es tan poderosa que tanto te lo están diciendo y diciendo, que llega el momento que uno es el que se siente culpable, aunque seas ajeno a la situación que le haya pasado a esa persona.
2: Sí, desde ¿verdad? Luego, mira, lo que pasa es que nosotros venimos de condicionamientos familiares. Si desde muy pequeñitos observamos dinámicas de chantaje emocional, si observamos malos tratos, agresiones, violaciones a la integridad psicológica, etcétera, pues eso lo vamos a aprender.
1: Y lo normalizamos.
2: Exactamente, o sea, uh-huh, y después lo repetimos sin ser conscientes de que aprendimos algo inadecuado, porque
1: exacto,
2: ya estamos emproblemados con el trabajo que tenemos, con compañeros o con nuestra pareja, y la verdad se hace bien, bien difícil la relación humana en cualquier área, ¿no? O sea, cuando traemos mucha historia o muchos malos aprendizajes, En estos términos, como lo hemos venido planteando, eso tarde o temprano va a cobrar su factura. Por eso yo hablo de la autorreflexión, la introspección, ¿sí? O sea, ir hacia adentro, porque si no, nos vamos a ir en ese ritmo, sí, acelerado, que nos va a llevar tarde o temprano a la ansiedad. Y si no sabemos manejar la ansiedad, estaremos a un grado quizá no muy lejano de llegar a la depresión. Entonces, amigos, necesitamos cuidarnos, necesitamos desarrollar inteligencia emocional, ¿sí? Saber retirarnos en el momento justo de la crisis no para huir, sino para hacer un espacio, despejar la mente y luego buscar el diálogo, ¿no?
0: Sí, o sea, guardar la distancia.
2: Sí.
0: Poner el límite, además, guardar distancia de estas situaciones, de las personas, uh-huh. de los eventos que nos pueden generar este daño psicológico para este tema de defensa personal psicológica, sí. ¿verdad? Y también estar atenta de uno mismo, porque uno mismo puede ser el causante del ataque psicológico todo el tiempo. Entonces, detectarlo, como bien dices, pues un paso es el autoconcepto uh-huh. que se tiene de sí mismo, uh-huh. es la autoayuda, buscar a la persona indicada, la terapia, buscar en internet, en Tepic, estos lugares en donde puedes recibir atención psicológica. Uh-huh. Mucha gente no lo hace por economía.
2: Ah,
0: entonces
2: sí, cierto,
0: se detiene sí. y hay lugares donde te brindan a muy bajo costo o sin costo. Yo sé de Centro de Justicia de la Mujer donde no tiene costo.
2: En el mismo DIF.
0: En el mismo DIF.
2: Hay algunas áreas que se dedican sí, a eso.
0: La uh-huh. terapia psicológica. Entonces, si tú detectas estos ataques emocionales de personas, o tú estás siendo contigo atacante, uh-huh. ¿verdad? Es importante buscar esa ayuda, poner el límite, poner la barrera.
2: Claro.
0: Poner atención y decir alto, ¿no? Aquí está pasando algo, y la autoayuda pues es el paso.
2: Es muy necesario.
0: Es el paso, es necesario para, sí. para llegar a esa salvación, por decirlo.
2: Claro, y más si ya detectamos que somos de un carácter pasivo, sumiso, sí. que va más allá de la tolerancia, vamos a decirlo, funcional.
0: O sí. que pueden ser excesivamente pacientes.
2: Exactamente.
0: ¿No? Pasivos, pacientes.
2: Así es.
0: Que es nuestro tema siguiente, la paciencia.
2: Sí, sí.
0: Y que se puede confundir un poquito, ¿no?
2: Sí.
0: Tener mucha paciencia y tengo mucha paciencia, pero en realidad se está acumulando.
2: Exacto.
0: Y llega un momento en que ya explota el cuerpo, explota la mente, explota la boca.
1: Exacto, porque hasta dónde va a llegar tu tolerancia, ¿verdad?
2: Exacto.
1: Hacia el agresor.
0: Así es.
2: Y es cuando vemos las explosiones emocionales, por ejemplo, en personas que eran por lo regular muy tranquilas, muy calmadas, pero como decimos, se le llenó el saco de piedritas.
1: Exacto.
2: Y ya después, a la primera, por más simple y sencilla que fue la situación, tronó.
1: Y ¿verdad? Desconocen a la persona, porque
2: claro,
1: es evidente ese cambio de conducta.
2: Así
1: que
2: es.
1: Dicen, pues, ¿qué le pasó? Yo no la conocí así, ¿qué está pasando? Pero al no ver el contexto y el círculo en el que se está moviendo la situación, pues enjuicias sin saber, ¿verdad? Enjuicias y criticas y culpas realmente a lo mejor a la persona que está viviendo la violencia, ¿verdad? O la agresión. Entonces, normalmente los agresores se van a esconder en estas palabras que dicen, yo soy así. O sea, así es. En mi familia así contestamos, así decimos, pero ¿hasta qué momento nosotros podemos permitir llegar a estar en ese ambiente donde te hieren, te lastiman? Nada más porque esa persona tiene ese carácter o esa forma de ser, nada más porque la persona a lo mejor tiene un nivel más alto que tú y tú tienes que agachar la cabeza.
2: Para aguantar, ¿no?
1: Para aguantar, uh-huh. para sostener o para estar en ese círculo uh-huh. de amigos a veces, ¿verdad? Y no sentirte solo, ¿ah?
2: Sí, en realidad que hay mucho que seguir comentando acerca demasiado. De este gran tema, amigos, pero atrévanse a pedir la ayuda, el apoyo si están viviendo una situación difícil. Cada caso es pues toda una historia, ¿no? Que ya habría que analizar y habría que valorar qué es lo que justamente requiere. Pero no olvidemos estos puntos que hemos estado comentando hasta este momento: fortalecer nuestra autoestima, aprender a colocar o a poner límites sanos, saber decir no cuando es no realmente, desarrollar esta capacidad llamada inteligencia emocional, contar hasta 10, hacer la pausa, hacer la retrospectiva, el cambio de actitud, etcétera.
0: Yo te iba a decir hasta
1: 20. Hasta
2: 100. Ah, sí.
0: Me estoy contando.
1: Y contando y contando.
0: Contando te quedarás, es mejor, ¿no? Tener esta...
1: O ponerse a cantar la canción esa de cállate que me desesperas, ¿cómo va? Como dicen los memes, ¿verdad?
0: Qué importante, ¿verdad? Contar hasta 10 y tener esta paciencia.
2: Tranquilidad.
0: Este conocimiento, de la autorregulación.
2: Sí.
0: Que pues se habla muy fácil, ¿no? Ahora los psicólogos te dicen, pues autorregúlate, ¿no?
1: Tranquilo.
0: O sea, tan fácil.
2: Pero hay que entrenarse en eso,
1: sí,
2: porque
1: sí.
2: No se da de la...
0: fácil, porque luego los ves y ves a las personas que hablan de este tema y dices,
2: ¿qué pasó,
0: ¿no? Esta es la persona que está dando la autorregulación, la regulación emocional, o sea, no es nada sencillo.
2: Claro.
0: Recuerda que el atacante puede ser tú misma en esta defensa personal psicológica, hay que tener cuidado y mucha observación de uno mismo, ¿verdad? Y de todas las situaciones que están alrededor. Como dijo Miguel, cuenta hasta 10 o 20 o más, pero es importante que este tema de la defensa personal psicológica lo consideres a partir de ya en tu vida, por si no lo habías tomado en cuenta, ¿verdad?
2: Uh-huh, claro que sí. Y bueno, pues si ya ustedes tienen la oportunidad para poder entrar a un curso de defensa personal en el terreno físico, técnicamente hablando, como lo planteamos al principio, pues también valdría la pena, ¿verdad? Pero siempre, desde mi punto de vista, no para hacer uso inadecuado de alguna técnica, ¿no? Por ejemplo, en el taekwondo, en el karate, en el judo, en el aikido, sino siempre buscando la forma, pues, de neutralizar el ataque, ¿no? Cuando hablamos del terreno, pues, físico, ¿no? Pero en el terreno psicológico habría que entrenar a nuestra mente, habría que estar en una gran capacidad de observación, sobre todo de nosotros mismos, de los entornos, e identificar las personalidades difíciles de tratar, ¿no? Para desde ahí pensar en cuál puede ser la mejor estrategia para poder convivir con esa gente, pero sin vernos afectados.
1: Sin permitir que nos estén hiriendo, ¿no?
2: Exacto.
1: Porque todas esas heridas es a lo que te lleva a una salud mental deficiente, ¿verdad? Y como dices tú, puedes caer en una depresión que avanza, puede llegar a un suicidio. Entonces sí hay que tener mucha conciencia del entorno en el que vivimos, ser conscientes de cómo somos, de querernos y conocer nuestras habilidades, nuestras también nuestros errores, reconocerlos.
2: Claro.
1: Pero también hay que tratarnos y tratar nuestros errores y poner nuestros límites como tratamos a nuestros seres queridos, con la misma amabilidad que podemos tratar a nuestro bebé, a nuestros hijos, hay que tratarnos hacia nosotros mismos también.
2: Así es. Muy bien, amigos, pues muchas gracias por habernos seguido en esta primera parte de Conectados a tu Emoción, en Conectados al Arte. Hemos hablado acerca de la defensa personal psicológica. No se vayan, vamos a hacer una pausa porque vamos a ir a nuestro segundo segmento y es un tema que tiene que ver con todo esto, pero más extendido y con otros recovecos así sabrosos también.
1: Sí.
2: La paciencia compasiva, no se la pierdan. Continuamos, nos vemos en unos minutos.
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25: Son las 8:02.
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0: ya nos saludamos y nuevamente estamos aquí compartiendo micrófonos. Miguel Ramírez y Blanca Cornejo, ¿cómo están?
1: Hola, bienvenidos de nuevo. Pues muy gustosa, como siempre, Liz, de entrar a tu programa. Muchas gracias de nuevo por invitarme. Ya varios programas aquí con ustedes y cada vez que vuelvo a retomar, porque me alejo, llego con los nervios de la primera vez, ¿eh? Estoy muy contenta de estar aquí y de hablar de este tema que en realidad nos puede transformar la forma en la que nos relacionamos en nuestra vida y de cómo podemos tener relaciones sanas, ¿verdad? La paciencia compasiva.
2: La paciencia compasiva, sin duda, uno de los temas, yo diría que más complicados, ¿no? De practicar en estos momentos que estamos viviendo de tanto ajetreo, donde queremos todo rápido, donde incluso nos desespera que el carro que va adelante se detenga unos segundos cuando ya está el verde, que se nos hace tan difícil poder estar en una fila tranquilamente esperando nuestro turno, en cosas tan cotidianas que podemos experimentar, incluso a la hora de comer, ¿no? Estamos comiendo rapidísimo, súper acelerados, sin disfrutar el bocado y más allá de eso, sin masticar adecuadamente para poder tener una digestión, pues lo más favorable, ¿no? Que nos sirva para nuestra nutrición. O sea, yo creo que estamos como muy inconscientes, ¿no? En estos temas y no sé si yo esté equivocado, pero yo en términos generales veo en la mayor parte de la gente mucha impaciencia y poca compasión. Tendríamos que definir, ¿verdad? La paciencia y la compasión, ¿no? Sí, pero yo creo que todos tenemos una idea básica de lo que significan ambas. Y siento que si combinamos de una manera sustanciosa estas dos cualidades o estos dos grandes valores, estaremos del otro lado, ¿no? Del otro lado, sí.
0: Sí, y es que la paciencia como tal dice el significado, y bueno, y todos la conocemos, ¿no? Es ser esperar, pero la paciencia compasiva es esperar y entender.
2: Así
0: es. ¿Verdad? Tener esta compasión por el otro. Entonces,
1: así es, Liz.
0: Ahí partimos, Blanca.
1: Pensamos y creemos que la paciencia es simplemente esperar sin desesperarnos, ¿verdad? Uh-huh. Que es a lo que íbamos con que yo estoy acostumbrada a comer rápido y me desespero si no como rápido, si hay otra persona que dura las horas comiendo. Uh-huh. Uh-huh. Entonces creemos que la paciencia es no desesperarnos a lo que estamos haciendo, pero lleva más a fondo algo, saber y identificar y reconocer que cada quien tiene su propio proceso, ¿verdad? Entonces no podemos ser iguales, no somos iguales y cada quien va a actuar y comportarse de acuerdo a su proceso, a su forma de sanar las heridas, a su forma de desarrollarse, a sus habilidades sociales que tiene.
2: Sí, estamos hablando de un acompañamiento, de una comprensión y de una tolerancia, incluso por hasta cierto punto aceptar las dificultades personales y también nuestros errores y los errores o limitaciones de los demás. Yo de pronto escucho cómo a algunas personas se refieren a otros como, ay, no, es que fulanito o sutanita me desespera, no sé qué tiene que ay, no lo soporto. Bueno, ahí está una señal que nos puede invitar para revisar qué es lo que está de alguna manera disparando en mí una personalidad que tengo enfrente, ¿no? Y que ahí yo tendría que, en primer lugar, ser paciente conmigo para poder darme cuenta de cuál es el problema, no con la persona, porque la persona es su estilo, es su forma de ser, es su carácter, es como es. Y nadie tenemos el poder de cambiar a alguien, nadie. Las personas cuando cambian, cambian porque así lo han decidido, ¿sí? Entonces, la cuestión aquí es que nosotros tenemos que revisar qué es lo que nos impacienta, qué es lo que nos hace no actuar de una manera, digamos, como no con lástima, pero sí de una manera que pueda llevarnos a entender el sufrimiento, el posible sufrimiento que ha tenido alguien con lo que ha vivido, ¿no?
1: Y es que, compañero, vivimos en una sociedad que nos exige resultados inmediatos. Así. Queremos respuestas rápidas, cambios rápidos, soluciones rápidas para todo, ¿verdad? Pero pues es que tenemos que reconocer por eso que alguien se equivoca y actúa diferente de acuerdo a su enseñanza, de acuerdo a su educación, y no desesperarnos porque la otra persona avanza lento, ¿verdad? Como quien dice, cada quien tiene su ritmo de avanzar, cada quien tiene la forma de conducirse hacia otras personas. Entonces llega el momento de que, como todo lo queremos rápido, empezamos a juzgar al otro.
2: Así es.
1: Ah, sí. Es que ella es muy lenta. Ah, es que es lenta porque no entiende. Uh-huh. Entonces no estudió o no. Entonces empezamos a aventar un cúmulo de ideas negativas y de condiciones a la otra persona, juzgando, etiquetándola a la otra persona, que lastimamos a la persona, sí. La herimos.
2: Sí.
0: El punto sería poderles preguntar a la audiencia por qué consideran y nos pueden ayudar al desarrollo de este tema. Recuerden que hay un número en cabina que pueden participar al 311-225-7094. Este es el WhatsApp de la cabina. Y también en Facebook, en Conectados a tu Emoción, nos está nuestra transmisión. Ahí nos estamos acompañando. Y ustedes pueden decirnos unos ejemplos que les pasan sobre la impaciencia. ¿Por qué se sienten impacientes? ¿Por qué la gente es impaciente? Yo anoté ahorita aquí tres. Egoísmo, puede ser que la gente es muy egoísta, todos quieren llegar primero, todos quieren ganar. Uh-huh. Ajá, es este ego que quieres tú avanzar. Es también la desesperación, gente que vive desesperada, gente que vive muy impaciente y muy preocupada. Entonces, se me ocurrieron estas tres palabras para definir esto que es la impaciencia. Yo lo veo pues en la cuestión de vialidad, en los semáforos, en el uno por uno, en el momento en que la gente va a dar el paso. Las personas suelen ser muy, no te dan el paso, sino te ordenan o te apuran a que pases. Y también si algo no les parece, pues te gritan. A mí no me ha pasado como tal, pero lo he visto en múltiples veces, y más en ciudades grandes, ¿verdad? Así ya aquí es. En Tepic ya tenemos el tráfico vial. Ya
2: ocurre.
0: No, uh-huh. A ciertas horas ya, cualquier hora te puedes encontrar con el tráfico. Entonces, un poco esta conducta de la sociedad, de la impaciencia, considero, Miguel, que se ha desencadenado también por la falta de valores como la tolerancia, la comprensión, la empatía, pensar en el otro, ¿verdad?
2: Sí, claro.
0: Y llegar al punto de la impaciencia, ya no tener paciencia de nada. Yo me atrevo a decir que estamos hablando ya de alguna cuestión de la salud mental o de algún trastorno, que entonces las personas no logran por completo tener esta paciencia, ¿no? Más que nada está la impaciencia en todo momento. Y mira que en sociedad pues convivimos en los bancos, convivimos en las filas de diversos servicios, en la calle, pues tú no sabes si la persona de al lado, pues en un momento dado se ha visto en las noticias, lo hemos visto cantidad de veces en videos, cómo suele haber agresores, violencia, gente que ha utilizado armas, gente que ha golpeado, que ha herido por no tener esta paciencia. En una visita que en una ocasión como estudiante hice a la penal, yo pregunté, fue una de mis preguntas, número uno de los motivos por qué la gente se encuentra aquí. Uh-huh. Y me respondió uno de los que estaba ahí en esa, al frente de ese grupo, dijo, la gente por no tener la paciencia. La gente por tener esa ira inmediata por no te, por tener esa reacción violenta, ¿no? Ajá. ¿Te imaginas si esa es una estadística en donde hay gente que está ahí porque a lo mejor pues mató, a lo mejor golpeó, qué sé yo, ¿verdad? Yo no, claro, no tengo ese dato claro, pero sí lo que me queda claro es que el valor de la paciencia, pero la paciencia compasiva que nos invita además a entender al otro, ¿sí? Es un valor que es en conjunto, ¿no? Que se fusiona con así muchos es valores, pero que es, no es, es necesario, Miguel, nos es necesario abordarlas en los lugares de trabajo, nos es necesario platicarlo en, por ejemplo, en la pareja. La pasión compasiva viene a ser como una fortaleza de la relación, porque muchas veces crees que tu pareja, como es afín a ti, o se parecen sus gustos, o van, tienen las mismas preferencias, pues ay, va a ser todo muy lindo, ¿no? Pero no, la verdad, claro, es que en una relación de pareja a veces todo es opuesto.
2: Sí.
0: Y a ti te gusta frío y a mí me gusta el calor, a ti te gusta abrir la ventana, a mí me gusta cerrarla, a mí me gustan las alturas y a ti no, a mí me gusta bailar y a ti no. Entonces, esta, este valor de la paciencia compasiva viene pues ayudar a entender cómo es la otra persona, de, tiene diferente educación, diferentes gustos de comidas, y eso, bueno, a final de cuentas este valor puede fortalecer una relación de pareja.
2: Sin duda, sin duda, y podríamos estar hablando de tantos ejemplos, porque es preciso que una persona que no tiene la calidad de la paciencia como, como cualidad, pues puede ser más bien intolerante o caer en la impulsividad, ¿no? Y es ahí en donde pueden comenzar los problemas, sobre todo de relación humana. Pero qué tan importante es que nosotros podamos desarrollar el permanecer en calma frente a la frustración.
1: Pues una de las principales cosas que yo veo es, sí, que tenemos que recordar y reconocer que todos estamos librando batallas, ¿verdad?
2: Así es.
1: Batallas que muchas veces no se ven, a veces una enfermedad, un divorcio, uh-huh, problemas con los hijos, drogadicción. Entonces hay cosas que nosotros no vemos, lo voy a decir más colonialmente, como decía mi mamá, ¿verdad? Uh-huh. No sabemos el costal que lleva cargando la persona, no sabemos por qué reacciona tan impulsivamente, no sabemos por qué, ya dijera Liz, ya se le atravesó algo y en poquito en el semáforo o algo, y ya le gritó y ya se bajó y ya dijo y hasta lo que no. Entonces, sí tenemos que ser más conscientes nosotros de y reconocer cómo vamos a reaccionar ante un agresor. Me doy la libertad ahorita de a lo mejor de comentar poquito que me pasó en el tráfico, ya hablando de tráfico, uh-huh, no hace como, yo creo, una semana o poquito más, pues casualmente venía con una personita que no es de aquí, venía él manejando, yo lo tenía que guiar también entre una cosa y otro, se me pasó decirle dónde iba a dar vuelta, él agarra otro carril y sin embargo lo impulsivo o la prisa que uno lleva, yo sí le comento, era para acá, pero puedes, cuando le estoy por decirle, puedes retornar o dar por allí y luego regresarte, él se mete, da vuelta y atrás de nosotros viene una góndola que realmente ocupaba meterse a nuestro carril para dar vuelta, ellos. Entonces, ay, tendría que hacer, de todos modos, él debió de haber hecho su tiempo y su momento para que nosotros avanzáramos y meterse al carril y poder alcanzar dar su vuelta. Sin embargo, no le dio para allá, pero se le mete para el frente, se va detrás de nosotros, compañero. Se va detrás, ajá, de nosotros, ajá, y la persona, pues, ya hablando de drogas, hablando de eso, la persona llevaba un bote, ahí va, nos echa el carro, yo no me había percatado, pero mi compañero, pues, se hace a un lado, lo deja pasar, pero se nos pone enfrente y se va frenando, entonces queremos darle por el otro lado, se para a mitad de la carretera, ajá, a mitad de la Colosio, compañero, lo platico, o sea, con… En el momento no me asusté, en el momento me pues, sí estuve tranquila, pero esta persona se baja y uno luego a querer echar bronca, sí. Aunque uno sea mujer, uno se siente, oye, pues, ¿qué pasó? Tú calma, te veo cómo estás, pero no me creerás que baja con un machete, compañero.
2: Ah, caray.
1: Y llega tal agresión, pues, de que nos amenaza y todo. Yo dije, ¿cómo va a actuar mi compañero? De ahí dependía mucho la reacción también de la otra persona, como que le quiso dar para atrás, pero no seguía caminando. Entonces, prácticamente... cosas se fueron, se calmó la persona, uh-huh. Pero sí salió muy agresiva, se regresa y se ve y nosotros nos vamos por otro lado definitivamente, claro, aunque claro. Llevábamos el mismo curso, uh-huh. Pero es la cuestión de a qué nivel llega la agresión en las personas por a lo mejor un error o la comprensión de que algo pasó o permitirnos decir fue un error, no hay que hacerlo más grande, ¿verdad? Claro, entonces claro. sí mi compañero sí le comenta, discúlpame, no soy de aquí, no esto, tranquilo, o sea, le hace señas porque ni siquiera abrió el vidrio, uh-huh. O sea, traía el machete empuntado a querer darnos, prácticamente pues el carro nos protegía, ¿verdad?
2: Sí.
1: Pero sí es muy importante, muy muy importante pues manejar sin tomar, manejar sin sustancias, o sea, y aparte de tener la tranquilidad uno de saber cómo actuar ante esas situaciones, ¿no?
2: Sí, es bien complicado, ¿no? Y la verdad que qué triste, qué lástima que de pronto tengamos que enfrentarnos aquí en nuestra ciudad de Tepic con situaciones como estas. Pero ya cuando vemos a alguien en ese estado, yo creo que lo primero que tendría que brotar sería el comprender, con todo respeto, que la persona no está bien.
1: No está en su sano juicio.
2: No está en un estado acorde a como pues la situación lo requiere para poder resolver la dificultad, sí, o que se dio. Entonces ahí lo más conveniente es no prestarnos, ¿va? A una dinámica,
1: a
2: provocaciones. Así, no prestarnos a caer en una dinámica de esa naturaleza y más verlo en ese terreno, ¿no? En el terreno comprensivo de que está bien, sí, fue un error, que no fue mal intencionado, fue un verdadero accidente el equivocarme, sí, de no haber cambiado de ruta en el momento preciso, pero ante casos como esos, pues lo mejor es evitar la situación y salir de ahí. Eso es pues lo más recomendable. Vamos a sentir pues a lo mejor miedo, sí, molestia y decepción de cómo estamos socialmente, ¿no? Cómo está el tejido social, cómo se ha venido rompiendo, cómo se ha fracturado, pero yo creo también que es parte de todo lo que hemos hecho. O sea, estamos pagando una factura social precisamente por todo lo digamos como lo desproporcionado, ¿no? En actitudes que hemos venido viviendo y actuando que no nos ha permitido estar, digamos, como en una especie de armonía o equilibrio. Entonces la invitación es a ir practicando, a ir desarrollando. Creo que salir diario a las calles en un vehículo, incluso caminando, es la prueba para ir desarrollando estas cualidades, Liz Luque.
0: ¿De salir en un vehículo cómo, Miguel?
2: De salir en un vehículo a manejar y enfrentarnos con la gente, con la gente desesperada, impaciente por llegar ya a su trabajo porque va tarde, ¿no? Entonces, creo que el entrenarnos en este medio en el que estamos, pues es la mejor forma de ir desarrollando paciencia compasiva.
0: Pues es la mejor manera de tener unas relaciones pues sanas, ¿verdad? Pero en el ejemplo que pone Blanca, que es, ajá, tremendo,
2: sí.
0: Me parece que sí, Blanca, desarrollas la paciencia compasiva al momento de tener la calma y sobre todo la comprensión, ¿verdad?
1: Porque créeme que quería bajar mi correr, pero digo, si corro me da con el machete, así es que me quedé ahí con calma.
0: No, eso está tremendo, es lo que acaba de decir, o sea, tú no sabes en qué ratito te sale ahí la persona que trae ya el chip de ser violento y de solucionarlo con violencia, que creen que ese es el respeto. Yo siempre he dicho, la gente, cada quien tenemos nuestra definición de los valores, aunque tú los leas diferentes en un diccionario, perdón, los leas los mismos, cada quien los interpreta diferentes,
2: así
0: porque
2: es.
0: Esta es la, la educación. Y otro ejemplo que quiero mostrar o compartir en el entorno laboral es que cuando un compañero comete un error, en lugar de burlarte, de juzgar, de reprenderlo, le tomas tiempo para explicarle con la amabilidad. O sea, esa es la paciencia. O sea, vas a tener paciencia de que pues él comete los errores porque pues no sabes si tiene alguna capacidad diferente, no sabes si él a lo mejor no escucha bien, ¿verdad? Uh-huh. Tienes que repetirle a lo mejor diferente, explicarle diferente con amabilidad y te tomas ese tiempo, ¿verdad? Así. En un ámbito familiar, un ejemplo más es escuchar activamente a esta persona de la familia, el ser querido, que atraviesa a lo mejor una crisis emocional, está viviendo una situación frustrante y tienes que acompañar. El acompañamiento viene siendo la manera de la paciencia compasiva, como se practicaría con un familiar. En el tráfico de la calle, bueno, pues ya con las imprudencias que pueden ocurrir, pues tras un semáforo, a veces en el uno por uno, ahí se saludan a la mamá muchas veces, uh-huh, porque están los gritos, está el enojo de cada persona que ha tenido un mal día y en una y tiene pues una emergencia de pasar y de ir rápido. Pero yo, saben, me doy cuenta que cuando en el volante se lleva la impaciencia o la paciencia, en el volante se llevan muchas veces la neurosis. Yo así lo defino desde mi punto de vista, ¿no?
2: Sí,
0: que
2: sí, sí.
0: Me puedo encontrar en un día con una persona así y yo pues me voy, me abro otro carril, lo ignoro o definitivamente sí, o sea, no me meto en su rollo.
1: En su juego.
0: Yo y tampoco suelo mucho reaccionar de agresiva, pero recientemente si un señor me pitaba y adelante estaba parada, estaba pasando la gente.
1: Exacto.
0: O sea, estaba otro carro, pero yo creo que él no alcanzaba a ver, uh-huh, porque mi carro es más alto y luego pasaba gente. Ajá. Y entonces sí volteé así por el retrovisor y le dije, o sea, no te fijas, uh-huh, fíjate, o sea, pite y o sea, sí.
1: Desesperado.
0: Sí tengo la paciencia, pero también a veces la gente necesita como, pues, o sea, despierta, uh-huh, ¿no? Está pasando, uh-huh, la gente, ¿cómo me voy a pasar? Entonces le hice así como que si no, un ademán, uh-huh, con mi mano y con mis gestos y pues no sé qué habrá pensado, ¿verdad? Pero hay veces y yo lo veo en la vialidad, es muy difícil, estamos, exacto, ante millones, uh-huh, miles de personas al volante con sus trastornos mentales, con sus crisis y eso es bien peligroso. Eso así, es bien peligroso,
2: como una bomba, ¿no?
0: Es una bomba, ajá. Entonces es otro ejemplo de cómo practicar la paciencia y ponerte a distinguir. Pues no es fácil, ¿no? Que vengas viendo a ver quién es quién, pero sí de que tú guardes la paciencia y comprendas que pues no todos tenemos la misma cabeza. Cada quien tiene una cabeza que quiere llegar, tiene prisa, quiere rápido, quiere y trae la grosería y trae, no sé, uh-huh, trae en su cabeza otro rollo, ¿no? Y pues esta paciencia compasiva con uno mismo, como cuando no nos va bien en un proyecto, cuando tenemos por ahí alguna, iniciar a lo mejor, emprender un autoempleo o tienes algún plan de algo y no se concreta, entonces esta paciencia compasiva pues se pone en práctica con uno mismo, ¿verdad?
2: Sí.
0: Para buscar más o menos pues darte unos ejemplos de cómo en la vida cotidiana, pues en todo momento estamos con la necesidad de poner en práctica la paciencia compasiva. Miguel, ¿te parece si vamos a una pausa? ¿O ibas a comentar algo antes de ir a la pausa?
2: Sí, y claro que sí, recordando que la paciencia espera y la compasión nos hace comprender la circunstancia. Entonces, esa es la fórmula precisa para entender el concepto y pues llevarlo a nuestra capacidad, ¿no? A la práctica.
0: Sí, que así nos es. Vendría bien antes de irnos al corte cómo decirle a la audiencia que la paciencia no es también dejar como que se exceda la gente en cuanto a los límites, vamos, ¿no?
2: No.
0: Se puede confundir.
2: No viola los límites sanos. Ajá. No los viola. La paciencia no los viola, al contrario, los fortalece.
0: Muy bien, vamos a ir a una pausa informativa que ya tenemos. Recuerda que estamos en el 550 de AM y en 100.3 de FM todos los domingos de 7 a 9 de la noche y somos conectados a tu emoción. Vamos a ir a una muy, muy breve pausa aquí en Aztlán Radio. Recuerda, regresamos en un instante.
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4: Son las 8:32.
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La semilla y la espera. En un pequeño pueblo, rodeado de montañas, vivía un anciano jardinero llamado Esteban. Era conocido por tener el jardín más hermoso de la región. Sus rosas florecían más grandes, sus árboles daban abundantes frutos y las mariposas parecían preferir aquel lugar sobre cualquier otro. Un día, una niña llamada Valeria llegó al jardín acompañada de su madre. Don Esteban preguntó a la niña: ¿cuál es el secreto para que todas sus plantas crezcan tan bonitas? El anciano sonrió. Paciencia, respondió. Valeria observó el jardín y frunció el ceño. ¿Solo paciencia? No exactamente, contestó él. Paciencia compasiva. La niña no entendió aquellas palabras, pero decidió regresar al día siguiente para aprender más. Al amanecer, don Esteban le entregó una pequeña maceta con una semilla. Será tu responsabilidad cuidarla. Valeria la recibió emocionada. Cada mañana la regaba y corría a verla esperando encontrar una flor. Sin embargo, durante varios días no ocurrió nada. Esto no funciona, se quejó. La semilla no quiere crecer. Don Esteban se acercó y le dijo: ¿crees que por no verla avanzar, ella no está trabajando? Valeria guardó silencio. Bajo la tierra, continuó el anciano, está formando raíces. Antes de mostrar una flor, necesita fortalecerse. La niña siguió cuidando la planta, aunque cada vez con menos entusiasmo. Una semana después, apareció un pequeño brote verde. Valeria saltó de alegría. ¡Lo logró! Sí, respondió don Esteban, pero aún necesita tiempo. Pasaron los días y una fuerte tormenta azotó el pueblo. El viento dobló el pequeño tallo y algunas hojas quedaron dañadas. Al verla, Valeria sintió tristeza. ¡Pobre planta! Después de tanto esfuerzo se lastimó. Don Esteban observó el brote con ternura. Ahora necesita algo más que agua. Necesita que la cuidemos sin enojarnos porque no es perfecta. Durante las siguientes semanas, la niña retiró con cuidado las hojas secas, protegió la planta del viento y continuó regándola. Finalmente, una mañana apareció una hermosa flor amarilla. Valeria la contempló maravillada. Ahora entiendo, dijo, no basta con esperar. Exactamente, respondió don Esteban. La paciencia sola espera. La paciencia compasiva comprende que todo ser vivo tiene sus tiempos, sus dificultades y sus heridas. No exige que florezca de inmediato. Lo acompaña mientras aprende a hacerlo. Años después, cuando Valeria se convirtió en maestra, recordaba aquellas palabras cada vez que un alumno tenía dificultades para aprender. En lugar de desesperarse, lo acompañaba con comprensión y confianza, sabiendo que cada persona florece cuando encuentra el cuidado y el tiempo que necesita. Moraleja: la verdadera paciencia no consiste únicamente en esperar,
sino en comprender y acompañar con bondad los procesos, errores y dificultades de los demás y de nosotros mismos. Quien practica la paciencia compasiva ayuda a que las personas florezcan a su propio tiempo.

¿Alguna vez has notado cómo la prisa endurece nuestro entorno? Hoy te invito a detenerte un momento. La paciencia compasiva no es simplemente resignarse a esperar. Es la habilidad de entender que todos, incluyéndote a ti, están librando sus propias batallas. Cuando el tráfico se complica o alguien comete un error, la paciencia nos da el espacio para respirar. La compasión, por su parte, nos permite mirar a la otra persona y reconocer que, en el fondo, todos buscamos lo mismo: respeto, tranquilidad y ser comprendidos. Al unir ambas, dejamos de juzgar y comenzamos a construir. Nos volvemos el refugio de otros y encontramos paz en nosotros mismos. Practica hoy la pausa, regala una mirada amable y recuerda que al ser pacientes con los demás, nos damos el regalo de ser pacientes con nosotros mismos. Que agregues una página dorada al diario de cada nuevo día con notas, actos de la paciencia compasiva. El valor de ser paciente y compasivo vive en ti.

0: Esta noche estamos en Aztlán Radio 550 de amplitud modulada y en el 100.3 de FM, la voz de nuestro origen. Gracias a ti que nos escuchas a través de ahí en tu automóvil, nos estuviste acompañando y te fuiste dando cuenta quizás de estos ejemplos que pusimos con la vialidad. Allá desde el automóvil quizás llegó la conciencia, quizás también a lo mejor, ¿por qué no? No todas las personas estamos de acuerdo, ¿verdad? Es parte de la paciencia compasiva también, pero queremos siempre en el tema darte la guía, la luz y el conocimiento. Tips no damos, tampoco damos consejos y tampoco conectados a tu emoción es la verdad. La verdad vive en ti y tú decides. Recuerda que todos los domingos transmitimos en vivo a partir de las 7 de la noche y bueno, pues vamos a cerrar ya este bloque 2, que es conectados al valor, aquí en cabina con Miguel Ramírez, Blanca Cornejo. ¿Cómo se les ha ido el programa?
1: Pues muy, muy emocionante, muy de mucho aprendizaje. Así de mucho es. Aprendizaje. Uh-huh. Pues, ¿qué nos enseña la paciencia compasiva? ¿Qué nos va a enseñar? Pues reconocer y recordar que cada quien lleva su proceso, ¿verdad? Uh-huh. Que antes de señalar hay que escuchar, antes de criticar hay que escuchar, hay que acompañar, como lo decías en el cuento. Uh-huh. Antes de señalar los errores de las personas hay que acompañarlas y guiarlas en ese proceso tan difícil que es el crecimiento, ¿verdad? Así si tienes la habilidad, eres profesor o sabes más, tienes más experiencia en lo que trabajas, en tu trabajo o en algún tema, y la otra persona no, hay que guiarla y acompañarla, no criticarla sin juzgar. Entonces, creo que la paciencia compasiva nos enseña muchísimo y no nomás tenemos que tener paciencia hacia los demás, sino hacia nosotros mismos, ¿eh? Ser compasivos.

0: con nosotros mismos y tratarnos con la misma bondad que podemos tratar a nuestros seres queridos.
1: Desde luego, y recordar que los beneficios que nos deja la paciencia compasiva, pues son muy importantes. Miren, las relaciones humanas se convierten más saludables y sobre todo pues tienden a desarrollar mayor profundidad, pueden desencadenar una mejor comunicación interpersonal, mejoran los procesos para resolver conflictos, se reducen los conflictos siempre y cuando haya disposición, desde luego. Mayor inteligencia emocional es el concepto que hemos venido planteando desde el primer segmento. Disminución del estrés, sobre todo que es uno de los males, ¿no?, de nuestra actualidad. Y sobre todo previene el reaccionar, ¿no?, el que seamos reactivos, impulsivos y malhumorados así de pronto. Y sobre todo nos ayuda a desarrollar más resiliencia ante pues las dificultades que se presentan cotidianamente. Entonces es un sinfín de beneficios que nos da el promover en nosotros mismos esta cualidad, este valor.
2: Y la paciencia compasiva también invitar a que se practique con los más pequeños del hogar.
1: Desde luego.
2: Que los padres luego están muy poco empáticos por un niño que quieren que ponga la atención a la hora de la misa, que quieren que se mantenga quieto. Así me tocó ver hace poco a una mamá que le dice a un niño, no entiendes, yo creo que el niño no tenía ni los 3 años para poner atención al tiempo de una misa y que se quedara quieto. Entonces además le dio un golpe porque pues tenía que calmarse el niño porque no entendía. Entonces, además de una incomprensión, de un abuso, de una violencia que ejercen, pues los niños necesitan y las niñas mucha paciencia compasiva, porque es, tengo paciencia, que esa la trabajo yo, ¿verdad? Más que un valor, es un trabajo que hago en mí, con mi respiración, con mi mente, con mi cuerpo. Son ejercicios que son a la práctica diariamente para tener paciencia, pero en la comprensión contigo, porque tú eres un niño de 2, de 3, de 4, de 5, de 6 años, de 10 años, que no tiene esa capacidad de razonamiento, porque eso es real, además no lo tiene según la neurociencia, hasta después de los 6 años, los 7 años.
1: Entonces, va empezando,
2: entonces un niño no puede razonar ni analizar lo que tu papá o mamá le exiges, entonces pues levantando la voz por los niños y las niñas, ¿no? Con este valor de la paciencia compasiva. Y compartir también, si tenemos aquí mensajes, voy a abrir la página de Conectados a tu Emoción.
1: Está María Elena.
2: Y también revisando el número de WhatsApp, fíjense que casi no está muy activo este teléfono de la radio, que muy amablemente nos permiten para la participación de toda la audiencia. Los invitamos a que se unan a este número de WhatsApp, donde es de la cabina, no es de nadie de nosotros, es de aquí de Aztlán.
1: Así es.
2: Donde la audiencia puede participar. El número, ¿cuál de los que están ahí es el número de aquí de la cabina? Es el primero, el 311-210.
1: Así es.
2: 5955, bueno, es el teléfono que yo aquí tengo a un lado. No tenemos mensajes en este momento por ahí para leer o para compartir con ustedes. Y los invitamos, ¿verdad?, a que participen en el desarrollo del programa, envíen sus saludos, compartan. Y a través de la página de Conectados a tu Emoción, no me salen aquí los comentarios.
1: Me aparecen los saludos de María Elena Ávila Varela, un abrazo. Ya tenemos tiempo por ahí que no nos vemos, pero siempre es un fans muy destacado aquí en la página. Claro.
2: Cierto, saludos, sí. María Elena, que está... un saludo para su mami que está internada para recibir un tratamiento.
1: Entonces, no sabía. Ok, saluditos, claro, claro que sí.
2: Afectuoso y con los mejores deseos para la familia Ávila Varela, familia de María Elena, que siempre nos acompaña aquí en la transmisión.
1: Sí, claro. Y bueno, por ahí me sale la nota de que Norma Muor nos está viendo. Ella es integrante de los Chavorrucos que estuvieron hace 8 días aquí y estarán la próxima semana también con otro gran tema. Qué bueno que nos acompaña Norma, muchas gracias.
2: Pues de momento no tenemos algún otro mensaje, algo con que les gustaría cerrar ya en esta recta final de este valor que compartimos y comunicamos en esta noche.
0: Uh-huh. A mí sí me gustaría, a lo mejor no sé si sea tan breve, porque a veces me alargo. Digo que sí me gustaría pues decir algunas palabras, no sé si tan breve, porque a veces como que me dan cuerda y me alargo, ¿verdad? Pues hay que practicar la paciencia compasiva hacia los demás, pero también hacia nosotros mismos, ¿verdad? A veces nosotros somos el juez
2: más difícil,
0: más severo hacia nosotros, sí, ¿verdad? Nos equivocamos, nos desesperamos cuando las cosas no salen como planeamos. Entonces, hay que practicar hacia nosotros el amarnos, el querernos y el entender que para crecer es un proceso muy grande en el cual va a haber errores y que esos errores nos llevan al aprendizaje y nos hacen ser mejores personas.
1: Claro que sí. Hagamos el esfuerzo por mantener siempre lo más que podamos la calma ante situaciones difíciles, porque en un instante se nos puede ir la vida, amigos. Entonces más vale desarrollar estas cualidades y mantenernos pues así, íntegros, comprensivos, ¿por qué no decirlo? Sabios, ¿no? Entonces yo creo que estar siempre muy al pendiente de nuestras reacciones puede ser una forma de cuidarnos.
0: Conducir nuestro comportamiento con bondad, amabilidad y amor al prójimo,
1: sí, lo
0: ¿verdad?
1: Más que se pueda, claro que sí, así es, sí.
2: Y buscando en esta cotidianidad de nuestra vida, de nuestro entorno, en el día a día, cómo es que llegamos a estos momentos de impaciencia, ¿no?
1: Sí.
2: En donde detectar la mañana, en las primeras horas, cómo llega la impaciencia, a lo mejor cuando estás dedicándote a la casa, con los hijos que tienen que llegar a la escuela, en la cuestión del tráfico. Yo creo que factores hay muchos, ¿no?
1: Claro, claro.
2: Para perder la paciencia, porque pues vivimos en un mundo que es de todos, una ciudad que es de todos, las calles son de todos, ¿verdad? Entonces, pues todo mundo quiere su espacio y todo mundo quiere su respeto y todo mundo exige su
1: y llegar temprano.
2: Sí, todo mundo quiere llegar temprano, pero pues al más temprano de tu casa, ¿verdad?
1: También.
2: Pues también te vas al 10 para las 8.
1: Organizarse.
0: Y luego
1: ¿no?
0: se atraviesa, sí, el tren.
2: Sí. Luego se atraviesa el tren. Y luego en estas filas que
0: o
2: se
0: que
2: hacen,
0: está lloviendo.
2: También ahorita el clima.
1: Así es.
2: En las filas que se hacen en las escuelas para bajar a los niños, ¿no?
1: Sí.
2: Que luego cierran el paso, pero pues bueno, la paciencia viene cuando dices, pues compasiva, pues están bajando los niños para su escuela.
1: Comprender.
2: Y los dejan a los dejan a la puerta. Entonces, comprender todo esto, autocomprenderse, ¿verdad? Y pues yo siempre digo, en la cotidianidad estamos aprendiendo de todo, ¿no? De uno mismo y de todos los eventos, que acontecimientos del día, y vamos decidiendo con toda libertad, o soy paciente o soy impaciente.
1: Es
2: soy paciente, sí, compasiva, comprensiva, uh-huh, ¿verdad? Madura, uh-huh, o soy la impaciente, la berrinchuda, la caprichosa, iba a decir, sí, caprichuda, sí, bueno, para que rimara, ajá, pero bueno, a fin de cuentas, pues ese es como la personalidad, ¿no? De,
1: claro,
2: la gente, sí, que no es muy paciente, que quiere todo a la inmediatez. Y es que aparte, en actualidad, el otro día estaba leyendo a un maestro que estaba dando una clase y decía, es que hoy la gente quiere aprender dormida, quiere aprender en la noche la clase, ajá, quiere ponerse el audífono y quiere que así
0: que
2: ya
0: solo se grabe,
1: se absorba
2: en el cerebro, a ver, no, qué captan en la noche. Y la gente,
0: chido,
2: quiere aprender dormida, quiere aprender rápido, quiere todo a la brevedad, no, a la inmediatez, la comida que llegue más pronto, que todo llegue al instante, ¿no?
1: Sí.
2: Entonces, pues, no es posible, ¿no?
1: Son procesos.
2: Entonces, es muy importante ir asimilando justamente cada cosa, pues, lleva su tiempo.
1: Así es.
2: Pues, ¿algo más que quieran agregar? Me voy a ir de ese lado ya para despedir el programa.
1: Sí. Pues, muchas gracias por habernos acompañado una noche más, como todos los domingos, aquí en su programa Conectados a tu Emoción. Ha sido un placer haber convivido y compartido este momento con mis amigas Liz Luque y con Blanca Cornejo. Liz, parece que ya nos vamos.
2: Sí, yo voy a seguir invitando a las personas a que interactúen con nosotros en este programa de radio, con tus comentarios, con tus saludos, si tú quisieras venir a participar, porque recuerda que en la primera hora, Conectados al Arte, la invitación está abierta para todo el talento nayarita, para ti que quieres venir a expresar el arte, pues a través de la literatura, de la poesía, de la danza, de la composición literaria, de la pintura, de la arquitectura. Si tú eres un intérprete, músico, algún grupo musical, ya sea urbano, o te dedicas a los murales, en fin, ven con nosotros, comunícate a Aztlán Radio y di en Conectados a tu Emoción, lo escuché, en la primera hora de 7 a 8, este lugar es para todos ustedes. Así que las puertas de Aztlán están abiertas, Conectados a tu Emoción, ya con sus muchos años, que por cierto, el 24 de junio oficialmente cumplimos 14 años, pero lo vamos a celebrar, me parece que el 19 de junio, lo tenemos en, de julio, así en el es. Calendario lo vamos a celebrar. Entonces, todos estos años siempre estamos invitando a los talentos nayaritas, y se va a seguir haciendo de esa forma. Y a las 8 de la noche participa con nosotros en el desarrollo del tema, que siempre es un valor universal, ético, familiar, humano. Esto fue Conectados a tu Emoción. Yo soy Liz Luque, siempre, siempre cerca de tu corazón.
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0: Muy buenas noches, qué gusto acompañarles en esta emisión de La Hora Nacional, un espacio que cada semana nos acerca a los acontecimientos que marcan la vida de nuestro país. Hoy, en ausencia de mi querida Leonora Milán, tengo el gusto y el honor de que me acompañe Orlando Abad.
1: Hombre, el gusto es mío, Cha, muchas gracias. Y gracias por permitirnos entrar hasta sus hogares. Hoy vivimos un momento muy especial porque el Mundial 2026 ya comenzó y México vuelve a colocarse por tercera ocasión en los ojos del mundo como una de las sedes de la máxima fiesta del fútbol.
0: Sí, así es. Durante los próximos días, millones de turistas van a recorrer nuestras calles, van a conocer nuestras tradiciones y van a descubrir la riqueza cultural que nos distingue. Por eso hemos preparado un programa muy especial donde el deporte, la cultura y la salud se unen en una misma conversación.
1: Esta noche escucharemos Mundial Social, Un Solo Latido, una propuesta musical que celebra la unión de los pueblos a través del deporte.
0: También vamos a hacer un resumen de todas las acciones que ha llevado a cabo el gobierno de México en torno al Mundial Social.
1: Les daremos los pormenores de la inauguración de la Copa Mundial de Fútbol que marcó el inicio de una celebración que reunió a miles de aficionados en una ceremonia llena de color, música y orgullo nacional.
0: Sí, y les vamos a presentar un reportaje donde recordaremos las palabras, imágenes y momentos más destacados de la presidenta Claudia Sheinbaum Pardo durante este acto histórico.
1: Después de una intensa jornada futbolera, llega el momento de comentar los detalles que dejó el partido de la selección mexicana frente a Sudáfrica. Les compartiremos algunas impresiones sobre el ambiente festivo que está a todo lo que da en todo el país. Los grandes eventos también representan oportunidades para consumir de manera informada y responsable. Les presentaremos la edición especial del Mundial Social de la Revista del Consumidor.
0: Y nos iremos de paseo por museos y espacios culturales que se suman al ambiente mundialista con actividades para niñas, niños y familias en una nueva edición de La Chilanguía. Así que por favor, quédense con nosotros. Cuando el deporte abre caminos, también nos recuerda que la unión nos hace mucho más fuertes. Escuchemos Un Solo Latido, una de las canciones oficiales del Mundial Social, con la voz de Noé Palau, letra de José Antonio Ramírez y música de Daniel Acere Pérez.
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0: Ser sede de una Copa Mundial implica mucho más que recibir partidos. Esta es la tercera ocasión que México participa en este evento. Los mexicanos, la verdad es que somos muy cálidos, muy buenos anfitriones y, Orlando, sabemos organizar la fiesta.
1: Pero claro que sí. Además, esto representa una oportunidad para impulsar actividades culturales, que también tenemos muchas, comunitarias y deportivas, que acerquen el fútbol a todas las personas. Conozcamos algunas de las acciones que el gobierno de México ha impulsado en el marco del Mundial Social.
2: México volvió a hacer historia. Por tercera ocasión recibió una Copa del Mundo, algo que ningún otro país ha logrado. Una vez más, abrió sus puertas al mundo con aquello que mejor lo distingue: la calidez, la cultura, la alegría y la hospitalidad de su gente.
3: Detrás de esta gran fiesta deportiva hubo meses de trabajo coordinado entre autoridades, comunidades y miles de personas que hicieron posible un mundial social pensado para todo el país.
2: A través del Mundial Social se rehabilitaron más de 2.000 canchas deportivas y se pintaron murales. Un trabajo colectivo que llevó el espíritu mundialista a las entidades federativas.
3: También se fortaleció la infraestructura para recibir a visitantes nacionales e internacionales. Se agilizaron trámites migratorios, procesos de visado, sistemas biométricos y operaciones en los principales aeropuertos del país.
2: Más de 12.000 voluntarias y voluntarios fueron capacitados para apoyar durante todo el torneo, mientras que 99.000 elementos participarán en operativos de seguridad.
3: Las carreteras, rutas turísticas y accesos a sedes mundialistas fueron intervenidos y señalizados para facilitar la movilidad de millones de personas durante la competencia.
2: El legado también llegó a las escuelas. Más de 1.100.000 niñas, niños y jóvenes participaron en el Mundialito Escolar, el torneo estudiantil de fútbol más grande realizado en nuestro país.
3: La Copa CONADE reunió a más de 59.000 deportistas de todo México y permitió identificar a más de un centenar de jóvenes talentosos que podrían convertirse en las futuras figuras del fútbol nacional.
2: La promoción de la salud fue otro de los grandes objetivos. Más de 750.000 personas participaron en actividades deportivas, recreativas y preventivas, organizadas en el marco del Mundial Social.
3: La inclusión también tuvo un lugar destacado con torneos femeniles, fútbol para personas con síndrome de Down, competencias para adultos mayores y encuentros internacionales que demostraron que el deporte es para todas y todos.
2: La ciencia y la innovación se sumaron a esta celebración con competencias de robótica, ferias tecnológicas y cientos de actividades de divulgación científica.
3: Y para quienes visitaron nuestro país, México mostró la riqueza de su patrimonio cultural con exposiciones, zonas arqueológicas, rutas del muralismo, museos, festivales y encuentros artesanales en distintas regiones.
2: Más de 500 artesanas y artesanos participaron en proyectos vinculados al Mundial, llevando el talento mexicano a vitrinas internacionales.
3: Además, las autoridades protegieron los derechos de las personas consumidoras mediante operativos especiales, vigilancia en la venta de boletos y atención en aeropuertos, estadios y zonas de convivencia.
2: Así, mientras el balón comenzó a rodar en las canchas, también se hizo visible el esfuerzo nacional que dejó mejores espacios públicos.
3: Porque el Mundial 2026 fue mucho más que fútbol. Fue una oportunidad para mostrar al mundo la grandeza de México.
2: Un país que, por tercera vez en la historia, recibe la máxima fiesta del deporte con organización, entusiasmo y el corazón abierto para compartir su cultura, su talento y su gente.
3: Un Mundial para el mundo y un orgullo para México.
1: México volvió a hacer historia como anfitrión de una Copa Mundial de Fútbol. La ceremonia inaugural reunió a miles de aficionados de todo el mundo y marcó el inicio de una nueva fiesta deportiva.
0: Durante esta jornada histórica, la presidenta Claudia Sheinbaum Pardo encabezó diversas actividades protocolares. Veamos el siguiente reportaje.
3: En México, el ambiente mundialista comenzó a sentirse mucho antes del silbatazo inicial. Uno de los momentos más significativos fue el abanderamiento de la selección nacional por parte de la presidenta Claudia Sheinbaum Pardo, quien expresó sus mejores deseos.
4: Integrantes de la Selección Nacional de México, que representará a nuestro país en la Copa Mundial de la FIFA 2026, del 11 de junio al 19 de julio de 2026. Encomiendo a su patriotismo esta bandera que simboliza su independencia, el honor, las instituciones, nuestro pueblo y la integridad de su territorio. Protestan honrarla y defenderla con lealtad y constancia.
5: Sí, protesto.
4: Al concederles el honor de ponerle en sus manos, la patria confía en que como buenos y leales mexicanos sabrán cumplir con su protesta por el bien del pueblo y por el bien de la nación. Que su ejemplo inspire a millones de mexicanas y mexicanos a creer en la fuerza del deporte y en el poder de sus sueños. Muchas felicidades. Les deseamos el mayor de los éxitos. ¡Que viva la selección! Enhorabuena.
3: Nuestro país empezó los preparativos varios meses atrás, demostrando que el Mundial no solo se juega en la cancha, sino también en el corazón de millones de mexicanos.
6: En general, poco más de 1 millón de personas participaron, desde niñas y niños hasta adultos mayores. Es pues una cifra muy, muy importante en las actividades deportivas. Además están los tequios que se realizaron, los murales, el rescate de espacios públicos, que fueron como 1 millón de personas, junto con el INJUVE. Así que, pues, muy importante el Mundial Social. Entonces, eso por un lado. Por otro lado, el fútbol es quizá, dependiendo, quizá el fútbol y el béisbol son los deportes más populares en nuestro país, dependiendo, pues, de cada una de las entidades federativas. Entonces, el fútbol, que es una actividad no solamente cuando juega la selección o al equipo al que le vamos en la liga, sino que sea parte de una práctica deportiva permanente. Entonces, lo que hicimos este año va a permanecer mientras dure el sexenio. Todos los años vamos a desarrollar esta actividad. Y en particular, el objetivo también, como lo dijimos y que estuvo aquí, pues los equipos de fútbol que se comprometieron a hacer más escuelas de fútbol, es que con el Mundial Social, las Olimpiadas juveniles, infantiles, pues también pueda haber por parte de los equipos alguna visoría o de la Federación Mexicana para que algún joven, niña o niño con especial talento para el fútbol y que tenga deseos de jugar, pues puede incorporarse a alguna de estas actividades y vaya caminando hacia una vida profesional dedicada al fútbol.
3: En lo que respecta a la ceremonia inaugural, desde muy temprano se sintió la pasión futbolera en las calles y en las inmediaciones del Estadio Ciudad de México, donde miles de aficionados llegaron con sombreros charros, máscaras de luchador, zarapes y banderas gigantes. Estuvo llena de grandes figuras. Shakira encabezó el espectáculo. Alejandro Fernández entonó el himno nacional y emocionó con su participación. Y artistas como Los Ángeles Azules, Belinda, Maná y J Balvin dieron una bienvenida espectacular al mundo. Ya en la cancha vivimos un partido cerrado, intenso y muy disputado. Pero México encontró la manera de resolverlo y arrancó el Mundial con una victoria que desató la fiesta en las tribunas y en todo el país. Hubo momentos realmente emotivos. Se dejaron ver lágrimas, abrazos y mucha emoción entre los asistentes. Una tarde que comenzó con música y emoción y que terminó con una sonrisa para la afición mexicana.
7: Y el fútbol es vivir cada partido con bastante emoción y mucha adrenalina. Gracias por acercar el deporte a nuestras comunidades y por hacer posible esta experiencia que nunca vamos a olvidar.
8: Hola, yo soy Ángel Manuel Seminas, tengo 21 años, juego con Tuneros de San Luis Potosí.
9: El fútbol para mí es una forma de vivir, es lo máximo y así apoyamos a la juventud.
10: Sí, se disfrutó, se batalló, yo creo que desde el primer partido lo queríamos, no lo esperábamos, pero pues llegamos muchísimo más lejos de lo que nosotros queríamos. Y de verdad que lo digo, una experiencia increíble.
11: A mí esta experiencia me permitió vivir momentos inolvidables junto a mis compañeros, porque me apoyaron especialmente a mí, yo nunca había jugado, y les doy las gracias a ellos, al IMSS, y a la presidenta Claudia Sheinbaum.
7: Le agradezco mucho que se nos dé la oportunidad a nosotras las personas mayores de seguir participando en este tipo de eventos.
11: Gracias por acercar al deporte a nuestras comunidades y por hacer posible esta experiencia que nunca vamos a olvidar. Nos vemos en el Mundial.
12: Le doy muchas gracias a la presidenta Claudia Sheinbaum y al Instituto Mexicano del Seguro Social por hacer estos eventos que hacen participar a las personas de la edad avanzada, que nunca nos impide jugar un buen fútbol.
13: Quiero agradecer a la presidenta Claudia Sheinbaum de darnos la oportunidad de asistir a un partido del Mundial de Fútbol.
14: Gracias, presenta. Gracias, Wix. Sí, mi babejito.
15: Hola, soy Johan, estudiante del Tecnológico de Colima. Hemos ganado el segundo lugar en los tequios.
16: No pensé que por medio de ese mural que hice con mi grupo pudiéramos ganarnos un boleto para ver un partido del Mundial. Estoy muy emocionada por ir a verlo. Muchas gracias, presidenta.
17: Por esta gran oportunidad de poder vivir un Mundial. ¡Qué gran ilusión vivir un Mundial!
18: Y muy feliz porque no me esperaba ser una de las ganadoras.
19: Por apoyar a las y los jóvenes.
20: Por esta oportunidad en la que nos permites a mí y a más estudiantes y participar y el asistir al Mundial.
21: Por esta oportunidad de vivir el Mundial en familia.
22: ¡Nos vamos al Mundial!
23: La va a romper la selección y pues espero estar ahí presente. Muchísimas gracias de corazón.
24: De verdad que es muy emocionante. Presidenta, le quiero agradecer por tomarnos en cuenta a los jóvenes.
25: Gracias, presidenta, y nos vamos al Mundial.
26: Gracias, Claudia Sheinbaum, por darnos esta oportunidad.
27: Por apoyar a las y los jóvenes y formar parte de esta gran experiencia y vivir el Mundial.
28: Gracias, presidenta, por esta gran oportunidad.
29: Por esto, y pues nada, nos vemos en el Mundial.
30: Para mí es una experiencia muy buena la que va a haber de ir al Mundial. Vamos a ir al Mundial, muchas gracias, señorita presidenta.
31: Adiós.
32: Queremos agradecer a nuestra presidenta Claudia.
33: Muchas gracias, presidenta. Nos vamos al Mundial.
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1: Mucho antes de que existieran estadios llenos para el fútbol femenil y ligas profesionales ya consolidadas, hubo mujeres que abrieron camino enfrentando prejuicios y rompiendo barreras dentro y fuera de la cancha.
0: Conozcamos la historia de una mujer que ayudó a transformar el deporte para las generaciones que vinieron después.
53: A mediados del siglo XX, el fútbol se convirtió en un deporte profesional, pero los prejuicios morales e incluso algunos preceptos médicos de la época sostenían que no era una actividad apropiada para las mujeres. Por esos años nació Alicia Vargas Ángel, el 2 de febrero de 1954 en Guanajuato. A los 3 años su familia se trasladó a la capital del país, donde empezó a jugar fútbol junto con sus hermanos en las cascaritas de la cuadra. A finales de los 60, el fútbol femenil vivió un auge en el país. A sus 14 años, Alicia asistió a un partido del Guadalajara para solicitar su ingreso al club. Después de jugar unos minutos y mostrar su técnica y velocidad, fue admitida en el equipo. En 1970, fue una de las 16 seleccionadas para el equipo nacional que participó en el primer Mundial Femenil en Italia. las mexicanas obtuvieron el tercer lugar y Alicia fue la goleadora del campeonato. La prensa italiana la bautizó como la Pelé mexicana. En 1971, México fue la sede del segundo Mundial Femenil. Aún con el éxito comercial del evento, las jugadoras tenían que cubrir todos sus gastos porque eran consideradas amateurs. Antes del partido final, ellas exigieron una compensación económica y presionaron con no presentarse. Alicia era una de las más jóvenes, pero defendió el derecho a percibir una remuneración y a considerar su actividad como un trabajo. Afectadas por los conflictos previos a la final, las mexicanas perdieron el juego decisivo ante Dinamarca. No obstante, fueron subcampeonas mundialistas. En 1991, Alicia volvió a la selección nacional para las eliminatorias del primer mundial femenil organizado por la FIFA. En esos partidos quedó en evidencia el estancamiento de México. La visibilidad alcanzada durante el Mundial de 1971 no se aprovechó para profesionalizar el fútbol mexicano femenil. Unos años después, Alicia se retiró de las canchas y se dedicó a ser profesora de educación física. Recientemente, celebró la profesionalización de la Liga Femenil en 2017, aunque también ha advertido sobre los obstáculos. En México, todavía se puede escuchar que el fútbol es un juego para hombres. Alicia Vargas, la Pelé, y sus compañeras de los mundiales de 1970 y 1971 han sido reconocidas como las pioneras del fútbol femenil profesional en México.
1: Hoy vamos a conocer la edición especial de junio de la revista del consumidor. En esta ocasión, Profeco presenta contenidos relacionados con el Mundial Social, así como recomendaciones para realizar compras informadas y aprovechar mejor los servicios disponibles durante esta temporada.
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1: Si buscan actividades para disfrutar en familia, la Ciudad de México, esta enorme ciudad, ofrece múltiples opciones relacionadas con el fútbol, la cultura y la ciencia.
0: Sí, así es. Por ejemplo, Universum presenta La ciencia está en la cancha, mientras que el Museo Franz Mayer ofrece un recorrido vinculado con la memoria futbolera. Además, en Papalote, Museo del Niño y el Palacio de Iturbide preparan experiencias especiales para que niñas y niños vivan su propio mundial.
1: Tú sí que sabes, chico. Vamos a ver y escuchar lo que preparamos Germán Gastelum y su servidor aquí en La Chilena.
3: Chilanguía. ¿Chilanguía?
4: Chilanguía.
3: Ay, muy serio, ¿no?
4: No como clásico, ¿va?
3: No, sí, un... dos, tres, chilanguía, chilanguía, chilanguía, bienvenidos.
1: Aquí la ciudad se vive y se convierte en una gran cancha cultural donde el fútbol no solo se juega, también se expone, se celebra, se siente en los museos, las calles, los conciertos y en los espacios públicos. Así que prepárense.
3: Y empezamos con los museos, que ya están jugando su propio partido cultural. En el Museo Universum, la ciencia entra a la cancha con la exposición La ciencia está en la cancha.
1: En el Museo Franz Mayer encontramos el fútbol diseñado, una pasión donde el balón se convierte en objeto de diseño, pero también de expresión artística. Y en el Museo Memoria y Tolerancia y en el centro de la ciudad, el fútbol se analiza desde la convivencia con juego limpio, identidad, discriminación.
3: También está el Museo Somaya con Albus Épico, un recorrido visual con la memoria futbolera. Y en Paseo de la Reforma, los gigantes del fútbol. Figuras monumentales creadas por cartoneros de Iztapalapa. Para quienes buscan experiencias inmersivas, el Centro de las Artes Inmersivas presenta el Audino de Leonora Carrillo. Además, en el NIBE, ahí en el centro también, la exposición pasa el balón, conecta economía y juego. Mientras que en el Colegio Nacional, Juan Villoro presenta ¿de qué color entender? Esto es sobre el fútbol y representaciones del mundo.
5: Y no se queda atrás el Palacio de Iturbide, con arte popular y fútbol. Ni el Papalote Museo del Niño, con la cancha por los niños, donde los más pequeños también juegan su propio mundial.
3: Y bueno, si ustedes quieren música, no se pueden perder el concierto de Julieta Venegas el próximo 17 de junio en El Coloso, en el Auditorio Nacional. Que por cierto, hablando de fútbol, ella hizo la canción de La Niña Futbolista. Ahí están los videos colgados en redes.
5: Wow, muy linda, por cierto.
6: Entonces, ¿cómo ves? Ya he mentido más de 100.
5: Con esto, bueno, la ciudad demuestra que el fútbol no solo se vive en la cancha, también se piensa, se crea y se siente en cada museo. Y así cerramos esta edición de La Chilanguía, donde la Ciudad de México se convierte en un estadio abierto, lleno de cultura, emoción y celebración. ¡Gol con la Chilanguía!
3: ¡Gol con la Chilanguía!
5: ¡Eso!

0: así llegamos al final de esta primera parte de la Hora Nacional. Y ahora que estamos con el ánimo mundialista a todo, le recordamos que, así como en el fútbol cada pase cuenta para llegar al gol, también cada acción positiva suma para construir un mejor país.
1: Antes de despedirnos, queremos enviar saludos muy especiales a quienes nos acompañan en radio, televisión y también en redes sociales, como Adriana Peña, Martín Olmedo, Fernanda Flores, Víctor Manuel Rodríguez Castañeda o Patricia Paredes en Calgary, Canadá.
0: También para José Luis Hernández Álvarez, Rafael Vázquez Castro, Francisco Segura y Raúl Robles, allá en Fresnillo, Zacatecas.
1: Saludamos a Alejandra Ruiz, Eduardo Mena, Laura Luna, Carlos Alberto Gutiérrez, Elizabeth Martínez y Sandra Álamo. A todos los que siempre nos escuchan, gracias por acompañarnos cada domingo. Recuerden que estamos en YouTube, también en Facebook, en Instagram, en TikTok, en Spotify, en X, todos lados.
0: En todos lados. Y también pueden contactarnos en el siguiente número. Es el 5534-834239, 5534-834239, o nos pueden mandar un correo electrónico a la siguiente dirección, lahoranacional@segov.gov.mx. Les deseamos a todos una gran noche y una excelente semana.
1: Les esperamos el próximo domingo con más historias, más cultura y más razones para sentir orgullo por México.
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1: Nueve medallas para Nayarit en la Olimpiada Nacional CONADE 2026. De esas 109 medallas, 29 son oros, 16 para la rama femenil, 13 para los varones. De esas 109 medallas, 53 son para la rama femenil y 56 para los varones.
2: 555 medallas en los últimos 5 años. 4 años rompiendo la barrera de las 100 medallas.
1: Y con datos de la Olimpiada Nacional CONADE 2026, iniciamos esta edición especial de la Hora Nacional Nayarit. Bienvenido Jorge López Azpeitia.
2: ¿Qué tal? Buenas noches, bienvenido Michelle. Platicar de algo importante como es la Olimpiada Nacional y bueno, cómo nos ha ido en los últimos años.
1: Así es, una edición histórica porque por cuarto año consecutivo se logran alcanzar más de 100 medallas. En esta edición fueron 109 con un total de 29 oros en 15 disciplinas donde Nayarit destacó durante esta competencia que es la más importante a nivel nacional.
2: Sí, así es, y para esta edición 2026, 30 años de la Olimpiada Nacional que se cumplieron. El surfing levantó la mano para decir, aquí estamos, 10 medallas de oro, siendo quien logra la mayor número de medallas de oro por delegación. Iniciamos con el béisbol 5, que por primera vez se tiene participación y obviamente por primera vez esta disciplina se logra traer a casa, vaya, en la participación, todo el país que participa en este nuevo deporte, esta nueva disciplina estuvo aquí presente en Tepic, Nayarit. El triatlón por tercera, cuarta actuación, ya parece también que Nayarit está siendo un espacio importante para realizar el triatlón. El béisbol también por primera vez en nuestro estado, teniendo la casa principal, el Coloso del Pacífico. El boxeo nuevamente está con nosotros por segunda ocasión, halterofilia y obviamente el surfing, ¿no? Por ahí también estuvo el agua cerveza. Nayarit durante mes y medio fue el epicentro del deporte en el país porque en el Inter hubo un pequeño Inter en la participación de la Olimpiada Nacional, una pequeña pausa, estuvo el Nacional del CONADEM, que viene siendo los Juegos Nacionales de Media Superior, ¿no? También miles de estudiantes estuvieron aquí presentes durante 10, 12 días en 10 disciplinas deportivas, lo cual también le dio un poco de calor a lo que viene siendo la fiesta de la Olimpiada Nacional.
1: Así es, entre Olimpiada y Juegos Nacionales de la Educación Media Superior, pues Nayarit llamó la atención a nivel nacional, por supuesto también como sede y también por los resultados.
2: Sí, así es, 7 sedes de esta Olimpiada Nacional, donde obviamente podemos destacar muchísimos resultados, pero algunos de ellos, obviamente el voleibol de sala varonil, que después de 23 años logra alzarse nuevamente con la medalla de oro.
1: Con la medalla de oro y que además abrió el medallero, ¿no? Para Nayarit de este deporte, que por segunda edición abrió el voleibol con una medalla de oro. Pero además de estos logros, también destacar deportes de conjunto, claro, también destacar en lo individual, porque hay muchos chicos que llegaron a ser campeones nacionales en algunas disciplinas, principalmente en frontón, en pesas y también en atletismo, y que refrendaron el título por tercera vez. Por cuarta vez, ellos pues levantaron la mano de esta medalla de oro es mía, me la voy a llevar y no importa si cambié de categoría, pero ellos siguen levantando la mano por Nayarit. Para muchos de ellos se despiden también de la Olimpiada Nacional, fue la última edición en la que participaron. Para otros empieza este proceso, ¿no? Fue su primera vez, algunos lograron medalla, pero también importante, Jorge, destacar el logro de los chicos que se quedaron en el top 5, que se quedaron en el top 10, que es parte del proceso y que en las siguientes ediciones podrán subir al podio.
2: Sí, tú hablabas al principio de las mujeres superpoderosas que se tienen en nuestro estado, ¿no? Arely Ramos, por ejemplo, en atletismo, ahí logrando 2 medallas de oro, ahí también sumando una medalla de plata. ¿Por qué no mencionar a Paulina Aro, que se despide de su proceso de Olimpiada Nacional con una medalla de oro, 2 de plata? Valeria Íñiguez, que también sube al medallero. Refrenda, ¿no? No se cansa de ganar Valeria Íñiguez. Y en otros deportes,
1: Stephanie Martínez en salto de altura.
2: Por cuarto año.
1: Por cuarto año consecutivo. Dana Michelle López Amezquita también.
2: Joven, pero sigue dominando.
1: Exactamente.
2: Entonces, creo que es un tema el que las mujeres a lo largo de los últimos años, puedo decir 10 años tal vez, siguen demostrando que son el poder, el motor en la cosecha de medallas de nosotros.
1: Bueno, pues esto son un poquito de los datos que nos dejó la Olimpiada Nacional CONADE 2026 y vamos a ampliar la información, vamos a platicar con Carolina Lugo Robles, directora del Instituto Nayarita de Cultura Física y Deporte. Continuamos, amigos de la Hora Nacional Nayarit, justamente hablando de la Olimpiada Nacional CONADE 2026, y está con nosotros Carolina Lugo Robles, directora del Instituto Nayarita de Cultura Física y Deporte. Caro, un gusto recibirte para que nos platiques de la Olimpiada Nacional. Termina Nayarit con 109 medallas. Bienvenida.
3: Sí, muy buenas noches para todas y todos los que nos escuchan. Una disculpa por mi voz un poco enfermita después de tanto estrés, pero bueno, no es pretexto para estar con ustedes aquí. Como lo comentas, Mish, la verdad que después de muchísimo trabajo terminó esto. Muy contentos porque al fin y al cabo los que salimos triunfantes somos la comunidad deportiva. Cada año, cada Olimpiada es historia para nuestro estado.
2: Anteriormente habíamos compartido micrófonos y lo mencionábamos, ¿no? Lo difícil que es estar arriba de la marca de las 100 medallas y Nayarit parece ser que ya se está acostumbrando.
3: La realidad es que no es lo difícil llegar, sino mantenerse como lo es en el deporte, en todo, no solamente en medallas, ¿no? Ha sido un esfuerzo muy grande comandado por el señor gobernador, quien le ha apostado al deporte. La realidad es que las ideas de los directivos del Instituto del Deporte no serían ideas sin todo el apoyo y respaldo que ha habido. Considero que eso ha sido el plus de la administración y sin duda el trabajo en equipo. Yo siempre he reiterado que los resultados no son de una institución o de un directivo, lo son del trabajo en equipo, desde el atleta, desde el entrenador, desde los padres de familia. En general el deporte es así, entonces total de medallas muy significativo, pero sobre todo es importante resaltar que estamos trabajando en la base deportiva, ¿no? Yo he escuchado muchos comentarios después de que terminó Olimpiada Nacional de la situación de los oros, de la situación de las medallas, de la situación del medallero, de la situación, bla, bla, bla, que al fin y al cabo competitivamente es lo que sanamente es el deporte, ¿no? Y que al fin y al cabo todo mundo estamos buscando escalar y estamos buscando ganar y estamos buscando desarrollar. Pero al fin y al cabo lo que nosotros hemos buscado en el deporte es la base y quienes hemos estado en esto tantos años desde en todas las figuras deportivas podemos entender que este año hubo muchas sorpresas y mucho trabajo de muchas disciplinas que no habían figurado muchos años en este proceso deportivo y que bueno, eso habla de que tienen un espacio este año y los años que vienen para seguir mejorando y para seguir poniendo en lo más alto de todo esto Nayarit.
1: Este año, por ejemplo, en lo que comentas, el judo, por ejemplo, ¿no? Que tenía muchos años sin figurar en el medallero para la Olimpiada de Nayarit, también el squash, ¿no? También sorprendió ahí, bueno, no sorprendió, sino que sí llegó al podio, ¿no? Porque pues entiendo que todos los estados, todas las disciplinas trabajan muy duro para que sus atletas puedan subir al medallero.
3: Sí, Mish, pero también agregar el trabajo que se ha hecho en la lucha deportiva, que años atrás no teníamos ni siquiera entrenadores contratados. Cuando inició la administración, trabajamos en eso, en su área deportiva, en seguir haciendo, pues ahora sí que este equipo y que tenemos al frente a entrenadores muy preparados. Podemos hablar del gran año que tuvo el frontón, por ejemplo. Sí. Podemos hablar del gran equipo que se ha hecho después de mucho trabajo también en el karate. Podemos hablar que hubo participación por primera vez del béisbol 5, del golf, el gran trabajo que se ha hecho en la disciplina de surfing. Y bueno, podemos hablar de que esto es infraestructura, sí, material deportivo, sí, fogueo, sí, pero el instituto y a través de la directora que soy yo, hemos hecho un trabajo político muy fuerte. Antes Nayarit, yo creo que teníamos el saludo de las federaciones deportivas, hoy tenemos un compromiso, tenemos amistad, tenemos trabajo y eso es una forma de respaldo para cada uno de ellos y creo que sin duda ese ha sido un gran acierto y que hemos podido hacerlo. A esto agregarle que históricamente Nayarit, segundo año consecutivo con sede de Olimpiada Nacional. Este año, gracias a todo esto del trabajo, de poder tener una buena sede, tenemos los Juegos Deportivos Media Superior, un reto muy fuerte para el INCUFID, son disciplinas consecutivas, recibimos más de 6,000 personas, el estado estaba a explotar, o sea, eso es lo que es el deporte, no es un medallero, no es una medallas de oro, el deporte es la herramienta social que hemos utilizado en esta administración y la cultura deportiva que todavía nos falta mucho seguir abonando, pero que sin duda hemos avanzado y que bueno, va a haber buenos comentarios, no lo va a hacer, así es esto, pero lo que yo sí puedo decirles es que yo estoy muy contenta y muy motivada porque es el Nayarit que yo siempre quise ver como atleta.
2: Maestra, tú mencionabas, ¿no? Anteriormente las federaciones te saludaban. Hola, Nayarit, ¿cómo estás? Ahora no nomás te saludan y dicen, oye, Nayarit, ¿cómo estás? ¿Cuándo tenemos algo en tu estado?
3: ¿Cuándo quieres un evento?
1: ¿Cuándo hacemos algo? ¿No? ¿Cuándo hacemos algo? ¿Cuándo voy?
2: Y eso tú lo comentas perfectamente bien, ¿no? Y anteriormente lo hemos comentado en otros espacios, el legado que está dejando esta administración, porque 555 medallas en 5 años, rompes las marcas de algunas anteriores administraciones en su totalidad, faltando todavía un año. Yo le decía, los que vengan terminando esta administración tendrán que ver esa estadística y decir, tenemos que romperla, tenemos que mejorar esa estadística, tiene que ser un reto. ¿Y en qué consiste ese reto? Que los atletas, que los entrenadores y el deporte en general crezca, se mantenga, se fortalezca y busque seguir en los mejores planos, que es lo que al final de cuentas están dejando también. Tú hablabas al principio de la administración de la cultura deportiva, poco a poco se ha ido cambiando, faltan algunas cosas por cambiar, obviamente, nunca va a ser perfecto, jamás va a ser perfecto, y hasta cierto punto eso se puede usar a favor, ¿no? Porque al final de cuentas se sigue trabajando, se sigue buscando mejorar, y eso se refleja en algunas disciplinas deportivas que van creciendo. Ya mencionó algunas, Mitch, tú acabas de mencionar algunas también, año con año se va ahí buscando mejorar y buscarle tumbar el trono a otras disciplinas. Este año fue surfing quien logra medallas de oro, que logra por encima

0: muchísimo. No estoy diciendo apoyo total monetario. Hay muchas situaciones en las que el deporte crece y que no podemos andar en la calle diciendo, o sea, es parte de nuestro trabajo y de nuestra misión. Y pues bueno, como lo comentas, es buena la comparación porque es la parte competitiva y lo que nos hace crecer y lo que nos hace hablar. Pero creo que sin duda ha sido un trabajo único de muchas personas involucradas, comandados por un gran líder que es el señor gobernador, pero que sobre todo pues las estrellas y el centro de todo esto siempre va a ser las atletas, los entrenadores y la comunidad deportiva en general.
1: La infraestructura es un tema que lo hemos mencionado por encimita, por encimita. Tú mencionaste hace rato, lo mencionó también karate. Karate dio grandes resultados este año. Muchos de esos resultados son de la Unidad Deportiva Nayarit, del profe Israel Carrillo, sin menospreciar al profesor Oscar, al profe Jerónimo, quien también están trabajando arduamente en esta disciplina.
0: Y en equipo.
1: Y en exactamente, en equipo. Pero muchas de las medallas surgieron gracias a esta unidad, porque le abrió las puertas a un sector, a un área que realmente no tenía tanto
2: poder. Y la alberca olímpica de la Loma tuvo una participante en natación, pero ya con la alberca olímpica de la Loma, que recién se entregó, puede haber en futuras ediciones de la Olimpiada mucho más representantes, ¿no?
0: Es por el ejemplo. Plus que faltaba en ese caso, pero lejos de la natación, Mish, ahí hicimos el chequeo estatal del triatlón y muchos que no tuvieron participación en la disciplina pudieron tener participación en otra disciplina gracias a que Nayarit fue sede. Exacto. Entonces es de destacar que también abre oportunidad a muchas y muchos que no tienen que ir a clasificarse, porque es una de las cosas buenas del ser sede, y que esta vez fueron 7 disciplinas y que tuvieron más tiempo para prepararse, para conocer a sus rivales. Y pues bueno, como lo comentas, absolutamente todos vienen a tener un extra, pero yo creo que sin duda lo que va a abrir los panoramas del deporte, y como lo estamos hablando, que tal vez ni siquiera nos va a tocar las flores de esto, pues van a ser las villas deportivas, sin duda.
1: ¿Cuál es el reto para este último año de administración, maestro?
0: El reto es mejorar el resultado, pero lejos de hablar de medallas, es dejar una base muy sólida y que la comunidad deportiva siga exigiendo lo que merece. Sin duda será eso.
1: Yo siempre estoy a la espera de las sorpresas que nos da el gobernador. Ya estoy acostumbrado a los eventos internacionales. ¿Exacto? Entonces yo siempre estoy abierto a las sorpresas que pueden surgir. No, todavía falta mucho tiempo para que termine esta administración, y año con año nos sorprende con algo importante.
2: ¿Con eventos internacionales para cerrar el año quizá? Digo, ya estamos a la mitad.
0: No lo creo para cerrar el año, porque termina la etapa operativa, pero hay mucho trabajo en lo administrativo que se tiene que hacer. Tenemos que estar concentrados también en dejar muy sólido toda la logística de la nueva infraestructura. Eso es muy importante. Yo considero que el próximo año es de gran reto, porque pues es la salida, y aparte de preparar todos los trabajos deportivos, pues también hay que preparar todo lo que es de salida. Pero sin duda eso es el gran trabajo que ha hecho el Instituto del Deporte. Yo quiero aprovechar el espacio para hacer un gran reconocimiento a todo el equipo, que fueron alrededor de casi 5 meses de un trabajo muy fuerte, que estuvieron lejos de sus casas, que sacrificaron su parte familiar, social y todo esto, y que bueno, así como ellos, pues toda la comunidad deportiva, que sin duda pues hablamos tal vez de la organización, pero que es ahora sí que el modus vivendus de un deportista.
2: Muy bien, Carolina, pues agradecerte nos hayas acompañado en la Hora Nacional con este tema especial de la Olimpiada, y reconocer por supuesto a todos los participantes, sí, que representaron a nuestro estado, pero también todo el equipo que está detrás para que ellos puedan acudir a un evento tan importante.
0: No, pues muchas gracias a ustedes, como siempre, un reconocimiento también por dar a conocer a toda la sociedad que tenemos grandes ejemplos de éxito en nuestro estado, que tienen hábitos importantes, que son también importantes ejemplos a seguir, y que bueno, a través de ustedes la sociedad se entera de lo que son las noticias deportivas y los éxitos deportivos de nuestro estado. Muchas gracias también.
3: Buenas noches, continuamos aquí en la Hora Nacional, y ahora vamos a entrevistar a dos grandes representantes del estado de Nayarit en la última Olimpiada Nacional CONADE 2026 en la gimnasia artística. Tenemos aquí en cabina, y bueno, para los que nos siguen a través de redes sociales,

0: González, aquí a mi lado izquierdo, Julieta Bizarrón. Julieta, saluda a la cámara, eso. Y aquí a mi lado derecho, a su entrenador, Joel Cantú. Joel, saluda también ahí a todos.
1: Hola, buenas noches.
0: Pues bienvenidos, ya nos habían acompañado en otros espacios, platicándonos de su proceso, de sus resultados, y pues aquí, si alcanzan a ver, para los que nos escuchan, tenemos 8 medallas sobre la mesa, 2 medallas más colgadas en el cuello de Julieta, lo que da un total de 10 medallas, Joel, en lo que fue el proceso de Julieta en Olimpiada Nacional, que pues ya tengo entendido fue tu último año, ¿verdad? ¿Cómo sí. estás? Bienvenidos.
2: Pues buenas noches, gracias por invitarme.
0: ¿Qué tal? ¿Cómo te sientes? ¿Qué pues, tal tu competencia?
2: Pues me siento muy feliz de haber concluido ya un ciclo. Fueron, creo que 6 CONADES, fueron 6 años. Que pues fueron 2 que no pude hacer por pandemia, pero pues terminé bien, que es lo que importa, que estoy feliz de todo lo que logré. Estoy satisfecha de todo lo que logré y pues ya por fin un ciclo terminado.
0: Bien, pues Joel, tú has estado acompañando a Julieta los 6 años, o platícame un poco del trabajo que has tenido con ella.
1: A partir del 2021 yo entré a trabajar con Julieta.
0: ¿Sí?
1: Las primeras 2 Olimpiadas no la pude acompañar por cuestiones externas, pero ya a partir de la 4ª Olimpiada ya estuve presente ya en el proceso completo en la competencia. Siempre hemos trabajado, tenemos un grupo multidisciplinario que trabaja con Julieta y con las otras niñas que fueron a Olimpiada. Ella no fue la única que clasificó a la Olimpiada Nacional, pero bueno, es la que ha tenido los mayores resultados en estos años. Ya fue su graduación, como le decimos nosotros, de la Olimpiada Nacional, y pues es el, yo creo que esto apenas inicia para ella, su proceso deportivo va a ser distinto, pero bueno, eso no demerita todos los logros que ella ha tenido a lo largo de estos años.
0: Oye, Julieta, pues no solo has destacado representando a Nayarit, sino también ya has podido representar a México en competencias internacionales. Platícame sobre la diferencia que has visto ya en estas concentraciones para representar a México, y ahora que pues ya terminas la Olimpiada, ¿qué has notado tú distinto?
2: Pues en sí, pues la verdad sí es muy diferente, desde que te concentran y tienes ahí todos los días a tu equipo, o sea, tienes personas que, pues en sí, todo.
0: ¿Te miden todo?
2: Sí, te miden todo. Tengo equipo que, pues la verdad es que yo nunca había trabajado con equipo, porque pues en sí soy la única de Nayarit, o sea, no hay nadie aquí que compita conmigo o algo así. Entonces, pues sí es mucha diferencia desde que tienes a compañeras ahí que te están apoyando, tienes a tu equipo que siempre está contigo. Pero pues es muy padre de las dos, porque de alguna manera pues yo crecí aquí en Nayarit, también es muy padre representar a tu estado, pero pues también es muy padre representar a México.
0: Oye, me gustaría que nos dijeras cuál de estas medallas, yo sé que puede ser difícil, pero así rápido, una de cualquier año que te acuerdes que haya sido especial para ti.
2: Yo creo que son 2.
0: A ver.
2: Yo creo que la del 2022.
0: Ok.
2: Que es la que tiene el listoncito.
0: ¿Esta?
2: Esta.
0: A ver, ¿por qué?
2: Porque fue mi primera vez que gané yo medalla. Yo me acuerdo que lloré, no estaba de que súper emocionada porque había logrado, o sea, jamás me imaginé en primer lugar ganar una medalla con nadie. Y yo creo que la otra es esta.
0: ¿Que es del año pasado?
2: Sí, es del año pasado.
0: Ah, pues de oro.
2: Sí, es de oro.
0: ¿Es en qué fue?
2: En el All Around.
0: En el All Around, que sí. Es donde tú estuviste, Joel. Sí. Oye, Joel, ya nos queda muy poquito tiempo. Agradecerles por acompañarnos en este programa especial que estamos aquí para la Hora Nacional sobre el tema deportivo. ¿Qué seguiría para la carrera de Julieta? ¿En qué se están preparando? ¿Cuáles son sus próximos eventos?
1: El próximo evento que tenemos es el Campeonato Centroamericano, que va a ser en El Salvador en el mes de septiembre. Uh-huh. Y pues bueno, el proceso de ella, bueno, tenemos el sueño de lograr el que pueda ser clasificada a Juegos Olímpicos del 2028.
0: Sí.
1: Hemos estado, o ella ha estado asistiendo junto con la otra entrenadora, que es Leslie, a los campamentos que se han estado haciendo en el CENAR. Diferentes atletas de toda la República han estado concentradas. Y bueno, todo esto es con miras a Los Ángeles, pero sí, la próxima competencia que tenemos en puerta es el Centroamericano, que es en El Salvador.
0: Pues muchas felicidades, Julieta, por todos tus logros. Igual a ti, a Joel. Muchas
1: gracias
0: por invitarme. A Leslie, que le mandamos un saludo, que seguramente va a ver esta, claro, esta entrevista. Saludos también a la maestra Leslie y a todo el equipo multidisciplinario. Pues sigue igual, así de enfocada, disciplinada, no solamente en el deporte, sino en todo lo que hagas, y seguramente te va a ir muy bien.
2: Gracias.
0: Y con esa chispa que siempre tienes. Nosotros continuamos aquí en La Hora Nacional. Vamos a un pequeño corte y regresamos. Gracias por seguir con nosotros en La Hora Nacional. Ahora nos encontramos con Leo Rodríguez, quien es atleta de streetlifting y calistenia, que nos viene a hablar de un evento nacional en el cual él acaba de competir y nos va a dar todos los detalles. Leo, bienvenido. Felicidades, ¿no? Por este,
3: gracias,
0: este
3: gracias,
0: evento al que fuiste.
3: Sí, gracias.
0: Platícanos un poco de tu deporte y cómo te fue. Bienvenido.
3: Muchas gracias. Mira, el deporte que practico es calistenia, solamente que viene una rama que se llama streetlifting, que es muy parecido a la cuestión del powerlifting o la halterofilia. Uh-huh. Es un deporte regulado por pesos, por categoría por pesos. Yo estuve en la categoría menos de 66 kilogramos. Y la disciplina básicamente son ejercicios de calistenia lastrados, uh-huh, donde tienes muscle up, dominada, un fondo y sentadilla. Va, esa es la all four que se le llama.
0: Okay.
3: Y el classic lifting es cuando solamente es la dominada y el fondo, uh-huh, va, ahorita la modalidad de la sentadilla para darle un poquito más de plus al deporte. El deporte no solamente es la cuestión de cargar los pesos, también es varias reglas que tienes que seguir, comandos que un juez te tiene que estar dando.
0: Sí, claro.
3: Y si en algún momento tú un comando del juez te lo brincas, la repetición es inválida, por así decirlo. Por mucho que cargues, por mucho que sea tu peso. Entonces es lo complicado de la disciplina. Vaya, te dan tres intentos para que tú hagas una sumatoria de peso y te quedas con los mejores pesos de cada movimiento. Entonces hacen la suma y por sumatoria de pesos, el que tenga más suma de pesos gana. Muy por parecido como al
0: powerlifting. Sí, que es también por movimientos y por pesos. ¿Cómo estuvo el evento al que fuiste? ¿Es un nacional? ¿Cómo clasificas a él?
3: Final Rep es una competencia mundial.
0: Ah, mundial.
3: Mundial. Y se hace en cada país,
0: okay,
3: solamente que es la primera vez que viene a México.
0: Entonces sigue.
3: Entonces es la primera vez que viene a México. Dije, bueno, ya tengo un rato en la calistenia, tengo unos a partir de 2 años nada más haciendo como los movimientos de un poco más lastrados. Entonces dije, bueno, me voy a animar a meter solicitud, tú metes una solicitud, ven tu perfil, ven tu si eres apto para la competencia y te dan luz verde. Y ya pues la semana pasada, fue la competencia en Tepoztlán, Estado de México. Una competencia bien organizada, la verdad, para ser primera vez, fue muy bien organizada. Estuvimos ahí como a la par con una competencia de powerlifting, que pues sinceramente sí nos fue bastante bien, fueron atletas de todo México, y pues cada quien, pues digamos que sacó una primer lugar de cada categoría, menos de 66, menos de 77, y así iba subiendo a la de más 94, que ya son pesos pesados.
0: Bien, entonces fue una preparación que tuviste muy intensa.
3: Sí, la verdad sí.
0: Ya para cerrar este fragmento, este segmento, la disciplina, el hecho de encontrar este tipo de alternativas para entrenar, para que la gente esté con actividad física, ¿por qué la recomiendas a la calistenia, street lifting?
3: Mira, normalmente la calistenia te ayuda mucho para personas que tienen algún tipo de lesión, que no quieren hacer ejercicios de alto impacto. Obviamente la disciplina tiene su nivel de dificultad, pero para empezar podemos hacer ejercicios pues básicamente muy básicos, donde la persona tiene chance de no lesionarse o de tal vez curarse. De hecho es muy tratada para personas que tienen artritis, osteoporosis, que no quieren hacer cargas de peso, parte de la calistenia. Y el street lifting es como una rama ya para personas que quieren llevar como el entrenamiento al siguiente nivel.
0: No, pues muchas gracias, Leo, por toda la información que nos compartes. ¿Te pueden seguir? ¿Dónde pueden ver más información? Sé que vas a ir también a una competencia fuera de México, ¿no? ¿Vas
3: sí,
0: a Brasil?
3: Estamos en proceso de eso. Como te comentaba hace un momento, la competencia se hace en cada país. Estamos esperando nada más que salgan los resultados de 2 competencias, creo que es Chile y Uruguay, me parece, los clasificados, y de cada categoría van a pasar los ocho mejores lugares de mi peso, así como en todos los pesos. Pasamos 8 y va a haber un panamericano, que supone que vamos a hacer un pase para la internacional y de ahí al mundial.
0: Okay.
3: Tiene bastante bastante, digamos, trayectoria, todavía aún falta, ¿va? Entonces, ahorita estoy en el segundo lugar de nivel América, Brasil, Estados Unidos, Canadá, ya se hizo la competencia y estoy en segundo lugar ahorita y en el 28 lugar mundial. Entonces, hay como chance de que sigamos avanzando en la tabla. Excelente. Y todo, y darle más, lo que me interesa, y de verdad darle más auge a este tipo de competencias que a lo mejor no están muy vistas o que en las que muchas personas no lo conocen.
0: ¿Tú dónde entrenas, por ejemplo?
3: Para... Yo en un gimnasio que se llama The Gym, que está aquí por, okay, la Iturbide, y pues trabajo en otros que son para más que nada pesas y eso, pero donde entreno es ahí tenemos, pero se puede entrenar básicamente donde tengas unas paralelas, una barra, un cinto de lastre y adelante.
0: Bueno, pues gracias, Leo. Nosotros con esto pues despedimos aquí la entrevista. Gracias por estar con nosotros y pues seguimos aquí en La Hora Nacional.
4: Muchas gracias por habernos acompañado. Los esperamos la próxima semana. La Hora Nacional Nayarit se produce en el Sistema de Radio y Televisión de Nayarit bajo la dirección general de Juan Chávez Flores, en coordinación con Aztlán Radio, a cargo de Alejandro Hinojosa, producción y edición del programa 558. Gracias a las y a los locutores que nos acompañan en este programa. Gracias a los compañeros y compañeras de programación y pauta que esta noche transmitieron para usted La Hora Nacional Nayarit. Una pequeña muestra de la gran de nuestro estado. Soy Michelle Cruz.
0: Diego Estrada.
5: Jorge López.
4: Muy buenas noches.
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1: Son las 10:11.
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1: Son las 10:22.

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1: Son las 10:31.
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1: Son las 10:36.

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1: Son las 10:40.

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1: Son las 10:43.

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1: Son las 10:49.

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1: Son las 10:53.

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1: Son las 10:56.
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1: Son las 11:02.

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1: Son las 11:06.

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1: Son las 11:10.

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1: Son las 11:20.

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1: Son las 11:26.
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1: Son las 11:34.

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1: Son las 11:39.

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1: Son las 11:53. 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
1: Son las 11:56.
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1: Son las 12:06.

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1: Son las 12:20.

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1: Son las 12:26.
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1: Son las 12:31.

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1: Son las 12:36.

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1: Son las 12:56.
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1: Es la 1:02.

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1: Es la 1:11.

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1: Es la 1:18.

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1: Es la 1:23.

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1: Es la 1:27.
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1: Es la 1:30.

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1: Es la 1:34.

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1: Es la 1:39.

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1: Es la 1:42.

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1: Es la 1:50.
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1: Es la 1:56.
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1: Son las 2:05.

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1: Son las 2:15.

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1: Son las 2:20.

0: Gracias. Gracias, buenas noches.
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2: Son las 2:24.

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1: Son las 2:30.
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1: Son las 2:35.

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1: Son las 2:38.

0: El gran Guazú. Muchas, muchas gracias. Nos vemos pronto.
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2: Son las 2:48.

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1: Son las 2:52.

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1: Son las 2:56.
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1: Son las 3:20.

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1: Son las 3:25.

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1: Son las 3:28.
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1: Son las 3:35.

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1: Son las 3:53.

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1: Son las 3:56.
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1: Son las 4:09.

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1: Son las 4:13.

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1: Son las 4:19.

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1: Son las 4:23.

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1: Son las 4:30.
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3: Son las 4:35.
4: 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Unas fotos viejas que se han ido desgastando, igual que las promesas de amor eterno que se perdieron con los años. 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
1: Son las 4:39.

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1: Son las 4:44.

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2: Son las 4:48.

0: Muchas gracias. Muchas gracias.
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2: Son las 4:53.
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2: Son las 4:56.
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1: Son las 5:03.
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1: Son las 5:08.

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1: Son las 5:13.

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1: Son las 5:16.

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1: Son las 5:22.

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1: Son las 5:25.
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1: Son las 5:33.

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1: Son las 5:37.

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1: Son las 5:42.

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2: Son las 5:50.

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1: Son las 5:56. 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
1: Son las 6:10. 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
3: Son las 6:14.
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1: Son las 6:22.

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1: Son las 6:26.
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1: Son las 6:32.

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1: Son las 6:36.
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1: Son las 6:41.

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1: Son las 6:46.

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1: Son las 6:50.

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1: Son las 6:54.

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1: Son las 6:56.
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0: ¿Qué tal, amigos? ¿Qué tal? ¿Cómo están? Muy buenos días. ¿Cómo están? Bienvenidos a este espacio informativo que se transmite a través de Aztlán Radio, la voz de nuestro origen. Ya listos, preparados en este arranque de semana. Estoy muy bajito, oye, ¿por qué? Es la silla, ¿verdad? Además, déjenme cambiarla, por favor. Ahora sí. Bueno, ya el lunes ya 15 de junio de este año 2026. 15 de junio y contando. Listos para presentarles la información en este día. Estamos en el 100.3 de FM y también a través del 550 de amplitud modulada. Un placer saludarles a todos ustedes. Lunes 15, semana 25. 166 días están transcurriendo con el día de hoy y le restan solamente 199 a este año 2026. 199 días y contando en retroceso. Hoy es día de Micaela, de Bernardo, de Vito, de Modesto, de Leonida, de Crescencia, de Landelino y Benilde. Son las personas que hoy están celebrando su santo. Es Día Mundial de la Toma de Conciencia del Abuso y Maltrato en la Vejez. Es Día Internacional de la Mujer en la Minería también en esta fecha. Andrea, ¿cómo estás? Muy buenos días. Feliz arranque de semana.
1: Muy buenos días al auditorio. Qué gusto que nos acompañe hoy, que estamos iniciando la semana. Es quincena, además, ¿no?
0: Aparte.
1: Es día feliz porque, bueno, pues hoy cobra mucha gente, hoy pagan a muchos trabajadores.
0: Pago del bono.
1: Quincena. ¿Hay bono también?
0: Sí, señorita.
1: Hay bono, wow. Entonces, pues, lunes feliz para muchos.
0: Sí,
1: ¿no?
0: Sí. Lunes ya de arranque y sí, lunes de quincenita. Hay que cuidar el dinerito porque está cañón.
1: Sí.
0: Está cañón, ya todo está muy caro. Aunque ya muchas cosas de la canasta básica han bajado, el jitomate, el huevo. En fin, ojalá que así sea, así fuera siempre.
1: Así siga.
0: Oigan, ¿qué fin de semana tan drástico, tan ajetreado, con accidentes, pérdidas de vida? Primeramente, esta combi que se estrelló acá por la carretera de Santiago Tuxpan, una combi de esa ruta se estrelló contra una caja de un tráiler, de un camión pesado. Yo no sé en qué va empezando. Bueno, yo sí he visto, me he dado cuenta que muchos choferes traen el celular en la mano y de alguna manera u otra van hablando por teléfono, por celular, y es un distractor. Un celular en fracción de segundos te puede ocasionar un accidente y eso es inevitable. Eso ya nos hemos
1: está
0: dado
1: comprobado.
0: Está comprobadísimo ese tipo de cosas, que el celular, en si tú volteas a verlo, en 10 segundos ya pasó un accidente. ¿Por qué? Porque no te vas a dar cuenta si alguien se ha parado de manera repentina, que si va delante de ti, o algo en particular, te desviaste del camino, etcétera, etcétera. Bueno, total que hubo como 14 personas lesionadas en esta combi y quedó detenido, obviamente, el chofer, pero sí hay algunas de las personas, como 4 o 5 personas, están delicadas luego de este accidente. Y luego, el día de ayer domingo, también, por la carretera de San Cayetano a Pantanal, o viceversa, un muchacho, una persona, venía en una motocicleta y ¿qué crees, Andrea? Se le atraviesa un perrito.
1: No me digas.
0: Golpea, atropella al perrito y lamentablemente ambos perdieron la vida. Tanto el muchacho que iba manejando la motocicleta como el perrito perdieron la vida.
1: Seguramente se destanteó,
0: sí,
1: lo
0: pues
1: sacó
0: es que,
1: de control. Sí. ¿Y
0: a qué velocidad iría también?
1: Sí, también.
0: También, ¿no? Porque... Uh-huh. Para no poder controlarlo y el golpe que ha de haber recibido en el pavimento, obviamente le quita la vida. Y luego otro accidente también lamentable, donde también hay pérdidas humanas, este que ocurrió en la autopista Tepic de Puerto Vallarta, sí, en el tramo de Las Varas a Compostela, en donde un coche se sale de la cinta asfáltica y va y se estrella contra un poste de anuncio, poste de esos de fuertes, de material fuerte. Total que esta persona choca contra este poste y pierde la vida papá e hija. Iban seis personas en el coche, cuatro menores de edad que están heridos, la chica de 16 años que perdió la vida junto con su papá. Y el chofer,
1: una familia, ¿no?
0: Sí, y el papá, el chofer está detenido. Él sufrió heridas, pero está en calidad de detenido. O sea, era el chofer, que era un hombre, el papá de la muchacha que perdió la vida de 16 años, y me imagino que también papá de los cuatro niños que están heridos. Uh-huh, sí, claro. O sea, todo como consecuencia de qué, de la falta de precaución. La falta de precaución de ir en la carretera, y tienes que ir, parece que no, pero tienes que ir fijo viendo hacia el frente en la carretera. Sí. No puedes distraerte platicando, voltear, porque pueden pasar, insisto, en fracción de segundos, mil cosas. Lamentablemente pueden pasar mil cosas y bueno, pues no sé, pero por lo pronto se pierde la vida de dos personas en esta carretera, en esa autopista de nueva de Puerto Vallarta, que ya ha tenido varios incidentes, ¿eh?
1: Sí.
0: Varios incidentes. ¿Por qué? Porque no es una autopista en sí. No, no es una autopista de cuatro carriles,
1: no.
0: Dos de ida, dos de vuelta, no, es una autopista de dos carriles y un acotamiento que te permite o que tienes que hacer irte hacia un lado para que te rebasen. Uh-huh. Esa es la autopista, es como la de que va de aquí a Mazatlán.
1: Sí, así es.
0: Es igualita. Entonces, hay que tener mucha precaución, no tenemos la vida comprada, etcétera. Oye, y cambiándote de tema, Andrea, afortunadamente seguramente te diste cuenta de unos chicos que fueron secuestrados de Tuxpan, sí. Unos músicos generadores de contenido.
1: Influencers.
0: Unos influencers. Iban a grabar a Sinaloa, a Mazatlán. Iban a grabar un video. Estos muchachos son oriundos de Tuxpan y desaparecieron de repente. Uh-huh. Perdieron todo contacto con ellos. Afortunadamente fueron localizados con vida allá por Esquinapa. Y junto con ellos había cinco o seis personas más que también habían sido levantadas. Trabajadores de una empresa, choferes de una empresa de allá de Culiacán. Y fueron localizados, afortunadamente regresaron a casa con vida estas personas. Y fíjate que te había comentado hace unos días también, la semana anterior. ¿Te acuerdas de la periodista esa que fueron y sacaron de su casa de manera violenta, que tiraron la puerta, etcétera?
1: Sí, sí.
0: Y que te había comentado porque surgió una información de que aparentemente la habían localizado en un baldío, en un uh-huh. terreno baldío, en un lugar allá en Veracruz, y no es cierto. Esa información fue falsa. La persona, esta Roxana Guzmán, sigue desaparecida.
1: Caray.
0: Desde el día 2 del mes de junio, o sea, desaparecida. Y eso surge, esta información surge porque acaban de desvivir a otro periodista.
1: Bueno, no está desaparecida, la tienen ellos.
0: Seguramente.
1: La tienen las personas que se la llevaron.
0: Seguramente,
1: ¿no?
0: ojalá que la tengan con vida todavía.
1: Ojalá que la tengan.
0: Pero, por ejemplo, en este fin de semana también le quitaron la vida a otro periodista, allá en Poza Rica. Le quitaron la vida con 11 disparos de arma de fuego y lo asesinaron. O sea, ya van no sé qué tantos periodistas en varios años que han asesinado en Veracruz, y esto sigue dando de qué hablar a nivel nacional e internacional, este tema tan delicado, en serio. Entonces hay que tener mucha atención, porque Estados Unidos sigue con el dedo en el renglón, sigue con el dedo en la llaga de intervenir, porque tristemente, Andrea, nos seguimos dando cuenta de levantones, de mujeres desaparecidas, de mujeres que están sin vida, de asesinatos, de secuestros, de muchas cosas se siguen dando en nuestro país, y como que no. Y bueno, hablando de cosas un poquito más agradables, el Mundial que arrancó el pasado jueves, ¿lo viste?
1: ¿Sí viste la inauguración?
0: ¿No me gustó la inauguración?
1: No, pues es que a quién le va a gustar semejante churro.
0: O sea, desangelado totalmente.
1: No, totalmente fuera de...
0: Yo pensé que... ¿Está qué? ¿Ella?
1: Yo cambié de micro porque mi micro no funciona.
0: Si quieres, mira, a ver, le doy el mío, ¿no? Andrés, te doy el mío.
1: A ver, vámonos, a ver. Con el rojo.
0: A ver, pásate, ahí te va. Y yo agarro este amarillo, ahí está, ¿no? Ahí está.
1: ¿Estamos? ¿Sí?
0: No, fíjate.
1: Me escucho muy bajito, pero estoy aquí pegadita al micro. ¿No?
0: A ver, chécate. Porque este se oye bien, ¿eh? Y yo, según yo...
1: A ver, vamos a ver si ya se acomodó.
0: Ok, listo. Al parecer, sí. Te decía de esto del Mundial, sí, muy desangelado. Esto por principio, ¿no? Esto, de alguna manera u otra, todo mundo comenta lo mismo.
1: Uh-huh. Que sí, no les gustó. Es algo generalizado.
0: Lo único bueno de todo esto es que no se olvidó el himno nacional a Alejandro Fernández.
1: No.
0: Lo cantó muy
1: bien. No tenía por qué olvidársele, ¿no?
0: No, pero es que los nervios a veces te ganan, Andrea. Si
1: sí, pero...
0: el más
1: corrotado. Pero rompió la maldición.
0: Sí.
1: ¿No?
0: Sí. Por ese lado, sí.
1: Ya puedes dormir tranquilo.
0: Ya puedo dormir tranquilo en ese sentido. Sí. Lo cantó muy bien. Pero la verdad, por ejemplo, Lila Down, Lila Down o
1: Lila, Lila Downs. Lila Downs. Lila Downs, la oaxaqueña.
0: Cantando en inglés, ¿por qué?
1: No, no cantó en inglés.
0: En dialecto.
1: A ver, vamos a platicar el tema con puras verdades, okay. Sin inventar nada, okay. ¿Ok? Lila Downs no cantó. No cantó, no interpretó ninguna canción. Ajá. ¿Sí? Lila Downs, a pesar de ser una excelente cantante de origen oaxaqueño, sí, que tiene una fama internacional, uh-huh, que es mundialmente conocida y que tiene todo el talento del mundo, en esta ocasión no le tocó cantar, no interpretó ninguna canción. Uh-huh. Solamente le dio la bienvenida al público asistente. Ella abrió, uh-huh, abrió la inauguración o el espectáculo de inauguración. Y no lo hizo en inglés, lo hizo en mixteco, lo hizo en español y al final lo hizo en inglés.
0: Ah, okay.
1: O sea, la gente critica, pero realmente no se pone a analizar lo que realmente sucedió. Uh-huh. La señora no tenía la facultad de decidir los idiomas en los que ella iba a hablar. Uh-huh. Esas fueron indicaciones de la FIFA, uh-huh, 100%. Sí. Entonces, todo lo que tú viste en esa cancha, en el partido inaugural o en el show de inauguración, fue decisión de la FIFA. Ningún artista decide por sí mismo. Uh-huh. Entonces, bueno, lo que hizo Lila Downs a mí me pareció espectacular. Lo más rescatable de todos los 30 minutos que duró esa inauguración.
0: Supuestamente duraba una hora y media.
1: No, duró solamente 30 minutos.
0: Supuestamente.
1: Fue una cosa muy carrereada, como que tenían prisa, sí, como que sí, tenían algo pendiente, como decía mi abuelita, como que dejaron chiles en el comal, ¿no? O sea, así, vámonos, porque, ajá, nos persiguen, no vienen detrás de nosotros, ¿no? Sí. Lo que se presentó, pues realmente a nadie le gustó. Yo no conozco un solo mexicano que diga que le pareció espectacular la inauguración. Hubieron sus momentos, por ejemplo, el inicio con Lila Downs, a mí me encantó lo que ella hizo. El himno nacional entonado espectacularmente por Alejandro Fernández y párale de contar. No encontré nada más rescatable.
0: Hay una imagen que está en redes sociales donde aparece Pavarotti.
1: No es Pavarotti, es Andrea Bocelli.
0: Andrea Bocelli, perdón. Pero uh-huh. ¿Es ahí sale también ahí?
1: Sí, ahí estaba, interpretando junto con otra persona, una chica de origen asiático, ajá, que no conozco la verdad, uh-huh, pero pues a mí eso no, ni me atrapó, ni me interesó, ni nada por el estilo.
0: ¿Viste la inauguración de Estados Unidos?
1: No.
0: Espectacular.
1: No la vi, porque si la de México me atrajo, pues la de Estados Unidos la menos.
0: La única que llamó la atención fue Shakira. Y no así como aquella inauguración,
1: o sea,
0: en la que
1: llamarla estuvo en el... define llamar la atención, porque teníamos expectativas con la presentación de Shakira, pero la verdad es que la señora, pues lo mismo de siempre.
0: Es que mira, ahí se mencionó antes de la inauguración que Shakira cantaría con unos niños.
1: Ajá.
0: Y no apareció, y no, eso no, no lo cambiaron por completo el esquema,
1: el programa
0: de situación. Bueno, total que en sí la inauguración muy desangelada, a nadie le gustó, salvo, como tú bien comentas, esa señora Lina Downs, que definitivamente sí la armó, pero todo lo demás la verdad que así
1: dejó mucho que desear, no nos identificaba como país.
0: Así es.
1: Hay una el ballet, creo que el ballet no tiene, repito, ellos no dirigieron nada de lo que ahí sucedió, ¿no? Todo fue propuesto y aprobado por esta asociación internacional que, bueno, pues está haciendo lo que se le da la regalada gana en este mundial, porque pues es su evento, ¿no? Uh-huh. Ellos son los dueños y pueden hacer con él lo que quieran. Que nos guste o no, pues es otra cosa. Pero sí creo que como mexicanos no quedamos contentos, no quedamos satisfechos, no nos vimos identificados. Me parece que hicieron uso de por ejemplo, el traje típico de Jalisco, que es con el que se baila el jarabe tapatío. Ahí hicieron algo queriendo simularlo, que les quedó bastante mal, mezclado con esa música que no tiene absolutamente nada que ver, con artistas que no son de este país, que no nos llama, ¿no? Yo no digo que sean malos o sean buenos artistas, simplemente no nos identificaron como mexicanos en la inauguración de un mundial.
0: Es que esto lo hizo la FIFA. Ahí están las consecuencias, ¿no? Esto lo hizo la FIFA y pues no. Bueno, irías a un partido. Bueno, tu hermano sí fue, ¿verdad? Guadalajara, ¿verdad?
1: Sí, está yendo a partidos, uh-huh, algunos partidos.
0: Es que están carísimos, en serio. Yo estaba viendo...
1: Pregúntale, ¿no va a comer los siguientes 3 años?
0: Sí, sí.
1: Oye, pero él anda muy contento en el Mundial.
0: ¿Con tu papá?
1: Sí.
0: Fíjate, un boleto, estaba viendo una persona, dice, yo conseguí los boletos, conseguí 3 boletos en 90,000 pesos cada uno. O sea, pagó 270,000 pesos por ver un partido de fútbol.
1: Ajá.
0: ¿Sí? Y después del triunfo de México contra Sudáfrica, ahora que juega contra Corea el jueves, un boleto te puede costar hasta $500,000 pesos. Los revendedores así lo están vendiendo.
1: ¿Pero ya todavía hay boletos a la venta?
0: Ya no hay boletos, ya pero no hay boletos. Están vendiendo.
1: ¿Y quién? Fíjate que fue otra cosa que yo leí en redes sociales, uh-huh, y que me parece también muy, muy destacable, para mal, desafortunadamente, que por lo menos la inauguración, y como tú lo señalas, por los precios que me dices, va a ser un mundial de gente rica.
0: Sí.
1: Esa es la verdad.
0: Sí.
1: De gente, yo veo 2 extremos, ¿no? Gente muy pudiente, que ni le interesa el fútbol, pero que está ahí para decir, yo vine, yo pude, yo estoy.
0: Exacto.
1: ¿No? Punto. Tomarse la foto, está lleno de influencers, está lleno de gente que va por ir, por estar, por aparentar, ¿no?
0: Y tomarse selfies, videos, etcétera.
1: Sí, de sí, que contenido, aquí contenido, y contenido, y que tus seguidores digan, ay, mira, fue al estadio y bla, bla, bla. Ese es por un lado. Por otro lado, gente que no, o sea, que gente que no le genera conflicto comprar un boleto, uh-huh, ¿sí? Gente que dice, bueno, yo con lo que me compro un boleto es lo que normalmente me gasto en una salida a comer.
0: Como quitarle un pelo a un gato.
1: Por ejemplo, ¿no? Ese que también las hay en, uh-huh, este país. Sí, entonces, sí, sí, van a ir al partido, pues, porque, pues, para estar, ¿no? Y la otra, el otro grupo de gente es el que seguramente se endeudó, seguramente tiene meses pagando esos boletos, seguramente dejó de pagarle a sus hijos algún viaje o alguna salida, o dejaron de arreglar el patio de su casa, o dejaron de impermeabilizar su techo para ir al mundial. Pero ahí están.
0: O que estás endrogadísimo y irte con el banco.
1: Sí, sí, sí, sí. O que vas a durar 5 años pagando.
0: Pagando.
1: Pero ahí estás.
0: Sí.
1: Para mí, esos son los 3 tipos de personas que están yendo al Mundial.
0: Sí, sí, sí, sí.
1: ¿No?
0: Sí,
1: aficionados,
0: sí, sí, sí,
1: o no.
0: Totalmente de acuerdo
1: y
0: contigo.
1: Y ahí va.
0: Totalmente de acuerdo contigo. ¿Y sabes quiénes fueron los ganones? Y eso me da mucho gusto. El comercio.
1: Uh-huh.
0: Se generó tan solo en el partido inaugural alrededor de
1: mil... El comercio de la ciudad.
0: De la Ciudad de México.
1: De
0: las sedes, de las sedes. Por ejemplo,
1: y
0: en México.
1: Y de Guadalajara también,
0: sí,
1: ¿no?
0: Sí, sí, sí. Pero, por ejemplo, en México fue una derrama económica de 1,200 millones de pesos.
1: Uh-huh.
0: ¿Quiénes? Restauranteros, hoteleros, sí, el que vende afuera.
1: Hasta la señora que estaba vendiendo las playeras, sí, pirata en la esquina, sí, de la ciudad, que me, sí, parece, sí, genial, sí, sí, que lo hagan, ¿no?
0: Sí.
1: Y que aprovechen esta oleada de turismo que está en el país para que ellos puedan también tener una ganancia,
0: sí,
1: ¿no?
0: Sí, sí.
1: Considerable.
0: Restauranteros, hoteleros, bares, transportistas, comercios, souvenirs y activaciones locales fueron los principales beneficiados con el inicio del Mundial.
1: Sí.
0: Y faltan varios partidos. Qué bueno, ojalá que en Guadalajara también haya pasado lo mismo. Seguramente que sí, porque se ve mucho turismo coreano, por ejemplo, uh-huh, que son las sedes de la,
1: sí, tienda
0: de Guadalajara.
1: Oye, los coreanos están.
0: No.
1: Y están desatados, parece una fiesta coreana la ciudad.
0: Y luego verlos con las vestimentas de coreanos allá, sí, que son de su país, caminando por las calles de Guadalajara, por ejemplo.
1: Uh-huh. El próximo partido es el 18, ¿no?
0: El jueves
1: 18,
0: jueves,
1: ¿en dónde va a ser?
0: En México.
1: ¿También en,
0: sí,
1: la Ciudad de México?
0: Sí, sí, sí. Sí, sí, sí.
1: Mira qué bien.
0: La sede de la selección mexicana es México.
1: Solamente va a jugar,
0: sí,
1: en México.
0: Sí, y ahí en Guadalajara y Monterrey tienen sus diferentes selecciones que van a estar ahí.
1: Sí, claro.
0: Que les pertenecen.
1: Que todos los días están teniendo casi encuentros, partidos,
0: sí,
1: de,
0: sí,
1: de,
0: sí,
1: fútbol, ¿no?
0: Sí, sí, sí, sí, sí. Entonces, qué bueno por la derrama económica,
1: claro,
0: ¿no? Qué bueno porque beneficia a ellos. Ojalá que colateralmente también beneficia a los estados cercanos, uh-huh, Colima, Zacatecas,
1: sí,
0: Nayarit, Michoacán, etcétera. Porque mucha gente también va a ir de allá, ¿no? O,
1: claro,
0: sea, para llenar el Estadio Azteca, que le caben casi 100,000 personas, imagínate, y estaba harto el Estadio Azteca.
1: A tope.
0: Estaba a tope. Imagínate cuánto generó de taquilla.
1: No,
0: tan
1: hombre,
0: solo,
1: es una cantidad.
0: Estás,
1: o sea,
0: hablando
1: que
0: de
1: ni siquiera creo que existe así
0: incuantificables,
1: en cifras, ¿no?
0: ¿No? Uh-huh. Sí, sí, sí. O sea, la verdad es increíble. Estaba el Estadio Azteca desde muy temprano. La gente ya estaba yendo al estadio, ya con su boleto en la mano.
1: Sí.
0: Desde el momento que ya se abren las puertas y órale. Y se llenó, pero mucho antes de que iniciara la inauguración.
2: Sí, pero...
0: En Guadalajara imagino que igual.
2: Lamentablemente, muchas personas de las que estaban ahí, como te digo, pues no sabían nada de fútbol. Sí. No eran aficionados, sí, no tenían idea de lo que estaban haciendo. Claro que le iban a México, porque bueno, pues eso yo creo que desde Yucatán hasta Tijuana, no creo que alguien no le vaya a México, ¿no? Que es su país, pero... Pues sí, este mundial, específicamente en México, pues es de gente rica.
0: Sí.
2: De gente rica o de gente muy, muy, muy fanática que dice, no importa que no comamos carne, pero vamos a ver el mundial en el estadio, ¿no?
0: Oye, ¿tu cuñada no va con él?
2: ¿Vale? No, fíjate que no. ¿No? No, pues es que no, tampoco le alcanza para tanto el boleto, o sea...
0: No, es que ahora tiene que chambear más ella, ¿no?
2: No, ¿por qué?
0: Que gane más para poder sacarlo.
2: No, pues que salga de sus broncas como pueda. Le quiere, oye, pues que le entre, ¿no?
0: Pero es que mira, por ejemplo, ya lo vimos allá en Qatar también. Ajá. También andaba allá en Qatar.
2: Sí.
0: Entonces, tiene que...
2: Bueno, pero es que te voy a decir una cosa.
0: Le chambea duro.
2: Le pega duro al trabajo.
0: Qué bueno.
2: Le es pega contador, duro es contador, al trabajo. Sí, es contador. Uh-huh. Y tiene meses que no lo vemos. No lo vemos, no existe, no está, porque el señor está trabajando duro para irse al mundial, ¿no? Ni modo, pues cada quien...
0: Pero bueno que le toque aquí en México, ¿no? Que no tiene que hacer vuelos tan estrechos.
2: Pues es que por eso fue la posibilidad,
0: ¿no? Ya ves que cuando Qatar tu papá cómo estuvo.
2: Sí.
0: Entonces, pero bueno, es aquí en nuestro país, puede ir a México, puede ir a Guadalajara, puede ir a Monterrey.
2: Exacto.
0: Trayectorios en avión cortos, entonces... Uh-huh. Teniendo yo el boleto ya con el...
2: No, y va y viene por carretera, ¿eh? Porque te digo que así como que...
0: Quedarse en el hotel, no.
2: No, pues es que tiene que ahorrar, o sea, tiene boquitas que mantener el señor. Y pues van y vienen en el mismo día. Y le friegan duro a la carretera y llegan aquí de madrugada, porque al día siguiente hay que estar chambeando.
0: Es que tienes una niña chiquita.
2: Pues sí.
0: Que come.
2: Exacto.
0: Que tiene que vestir y cuesta. Unos zapatos una bebé de un año, dos años, te cuesta lo mismo que te cuestan a ti. Carísimo.
2: Sí, por eso reitero, la gente que está pudiendo ver este espectáculo es gente que le está chambeando bien duro porque barato no es. Y accesible tampoco.
0: Menos. Bueno, vámonos, vamos a cambiar el tema, vamos con el clima a ver cómo va a estar para el día de hoy, ¿eh?
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2: ¿Cómo les fue de lluviecita el fin de semana?
0: Bien,
2: ¿eh?
0: A gusto, ¿verdad?
2: Qué rico,
0: fresco. Ya las noches están frescas, agradables.
2: Porque ha refrescado bastante el clima estas últimas lluvias. Creo que el sábado llovió prácticamente toda la noche.
0: Sí.
2: ¿No? Fue una cosa de no parar la lluvia. Y eso, bueno, pues está beneficiando obviamente a varios sectores, entre ellos el campo, entre ellos a los incendios forestales. Nuestras áreas verdes están recuperando, se están reponiendo de esos incendios que lastimaron en esta temporada de estiaje que afortunadamente ya concluyó. Bueno, pues el día de hoy baja la posibilidad de lluvia. Habíamos tenido posibilidad alta de lluvia en el fin de semana y desde este lunes está un descenso en la posibilidad. Aún está presente, no se descarta del todo, es del 70%, pero ahí está. Entonces vamos a ver si logra concretarse o no. Dependerá pues de factores como el viento, la temperatura, la entrada de humedad, diferentes cambios que pueden irse registrando durante el día y que finalmente propician o no la precipitación. Hoy vamos a estar muy pendientes porque, como le digo, es del 70%, puede o no puede registrarse lluvia, o bien pudiera registrarse en algunas zonas, que esto también tiene que ver con el porcentaje que yo le comento. Cuando hablamos de un porcentaje, puede ser que en donde tú estés llueva o no en un 70%. Entonces, bueno, vamos a ver si se concreta o no. Y la buena noticia es que el termómetro sí ha descendido, sí ha bajado la temperatura. Por ejemplo, hoy tenemos una mínima de 19 grados centígrados.
0: Fíjate.
2: Lo cual representa pues temperaturas frescas, agradables durante la madrugada y noche. Y en la máxima llegaremos hoy a 28 grados. Así es que bastante cordial la temperatura el día de hoy.
0: Bueno, vamos a ir a una pausa. Tenemos también efemérides y también les voy a platicar lo que le sucedió en Inglaterra y en Estados Unidos. Qué triste realidad, en serio, que en un país primermundista como Estados Unidos le suceda algo a visitantes, en este caso la selección de Inglaterra. Vamos a pausa y volvemos.
3: 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Son las 7:28.
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0: Ya estamos de regreso.
1: Pero faltan 29 minutos para que sean ya las 8 de la mañana. Vámonos con las efemérides de este día.
2: ¿Qué pasó un día como hoy, 15 de junio? 1934, nace Rubén Aguirre, actor, comediante y presentador mexicano, reconocido internacionalmente por interpretar al querido profesor Jirafales en el programa televisivo El Chavo del Ocho. Se convirtió en una de las figuras más recordadas de la comedia latinoamericana. ¡Ata! 1978, nace la cantante mexicana Erika Saba, integrante del grupo juvenil OV7, antes La Onda Vaselina. Participó desde los 3 años en programas musicales infantiles como América, Esta es tu canción y Juguemos a cantar.

0: 1985, se funda en Japón el estudio de animación conocido como Estudio Ghibli, considerado por la crítica especializada y muchos cinéfilos como uno de los mejores estudios de animación del mundo en la actualidad.
1: Studio Ghibli nos ha regalado las mejores aventuras anime: La tumba de las luciérnagas, Mi vecino Totoro, El viaje de Chihiro.
0: 1999, nace Peso Pluma, cantante y compositor mexicano que se ha convertido en una de las figuras más populares de la música regional mexicana. Alcanzó fama internacional gracias a su estilo que mezcla corridos tumbados, música urbana y sonidos modernos. Con edición de Alejandro Mesa para Aztlán Radio, Gabriel Carrillo.
2: No, para terminar con el tema del fútbol, fíjense bien lo que pasó en Estados Unidos, ¿eh? Le pasó a la selección de Inglaterra. Insólito y papelón en el Mundial, escándalo total. Le robaron todo el equipamiento a Inglaterra y se quedaron tan solo con un solo balón, fue lo que les dejaron. El escándalo más bizarro y preocupante en lo que va de la Copa del Mundo sacude por completo a Europa y enciende las alarmas de seguridad. A solo días de su ansiado debut, la selección de Inglaterra sufrió un robo masivo y millonario que dejó al plantel de Thomas Tuchel prácticamente con las manos vacías y desató momentos de máxima tensión en el búnker. Los tremendos detalles de un golpe delictivo que compromete la preparación de una de las máximas potencias en el fútbol. El audaz atraco ocurrió apenas la delegación británica pisó suelo norteamericano para instalarse en su concentración. El botín del robo. Los delincuentes lograron burlar los controles en Kansas City y se llevaron un cargamento clave. Entre los objetos robados están los botines personalizados y exclusivos de superestrellas como Harry Kane y Jude Bellingham. Cuerpo técnico a ciegas, además del calzado, se robaron todo el material tecnológico de última generación que utiliza el cuerpo técnico de Tuchel para analizar los partidos y planificar las prácticas. Bueno, un solo balón lo dejaron para entrenar, ¿eh? La situación logística llegó a un extremo insólito y vergonzoso para un equipo de semejante nivel. Desvalijados, los ladrones se llevaron casi la totalidad de las pelotas destinadas a las prácticas. El plantel inglés se vio obligado a realizar sus trabajos de campo con un solo balón en toda la cancha, desatando la furia de los dirigentes. Ante la crisis, la Asociación Inglesa de Fútbol y la marca Nike tuvieron que activar un plan de rescate urgente para enviar indumentaria y herramientas de repuesto en un vuelo relámpago desde Europa, evitando que se arruine la preparación previa al durísimo debut ante Croacia. Por su parte, la policía de Kansas City reforzó al máximo la seguridad, después del niño huevo tapar el pozo, en el campamento británico y ya confirmó las primeras detenciones de sospechosos vinculados al hecho, un dolor de cabeza inesperado en el arranque de la justa mundial. Imagínate nada
3: qué,
2: más.
3: Qué vergüenza.
2: Qué vergüenza, ¿no? Qué lo bueno triste. Que fue en Estados Unidos, no en
3: sí,
2: México.
3: Sí, estamos libres de todo culpa. Libres de toda mexicanos. Culpa.
2: Sí. Vámonos con información, Andrea.
3: Vámonos, arrancamos este lunes. Lleno total reportaron los negocios de comida por la presentación del juego inaugural de México contra Sudáfrica en el Torneo Internacional de Fútbol. El presidente de la preservación del Centro Histórico, Levi Mons, mencionó que fue un día muy favorable para comercios, esperando que los próximos partidos las visitas a los restaurantes sean preferencia para los usuarios, pues representa una importante derrama económica.
4: Bien, muy bien, hubo muy buena respuesta por parte de la gente, tuvimos mucha afluencia, muy grato el encuentro, y pues con la espera que en los próximos partidos nos siga yendo igual de bien. Tenemos un lleno en la mañana muy leve, pero durante el partido fue lleno del 100%. Significa que la gente le puso mucha atención al partido y nosotros pues preparándonos de antes, porque se tiene una cocina, es una industria donde se entran alimentos y salen salsas y salen preparaciones, todo eso. Pues es un trabajo de equipo de todos los que colaboramos.
3: respecto a la controversia que se generó por el Instituto Mexicano de la Propiedad Industrial de multas de hasta 30 millones de pesos a negocios que transmitieran los partidos, Levy Mons dijo que la situación se aclaró y las restricciones no se endurecerán para ellos.
4: Pues te esperamos una exitosa rama económica. Lo que consumen básicamente son cervezas y botanitas y de plácemes, porque el INPI aclaró que toda esta malinformación que se había estado manejando de que nos iban a venir a multar con 30 millones de pesos, entendieron que nosotros con nuestros impuestos pagamos la remodelación de las ciudades sedes para ser atractivo el país, y pues que nos iban a dejar en paz, hacer un poquito de, aprovechando esta ola mundialista, pues reponernos un poco con las ventas.
2: Es que, ¿qué fue lo que pasó, Andrea? Resulta de que los espantaron a todos los comerciantes, sí, de botaneros, de restaurantes, etcétera, etcétera, porque los iban a multar si no tenían pagados los derechos de transmisión. ¿Me explicó?
3: Así es.
2: Que tenían que pagar un derecho de transmisión para poder ellos en sus televisores transmitir,
3: proyectar,
2: los partidos,
3: sí,
2: proyectar los partidos de fútbol. ¿En qué paró? No sé, pero vamos a esperar, ojalá que no les haya ido mal en ese sentido, ¿eh? Vámonos con más información. La presidenta municipal de Jalisco, Anabel Guerrero, informó que el municipio mantiene labores de limpieza, desasorbe y vigilancia en zonas de riesgo. Ante la temporada de lluvias, lamentó que aún se tire basura en ríos y canales, lo que aumenta el riesgo de inundaciones, aunque aseguró que el ayuntamiento está preparado para atender cualquier contingencia. No, cuatro, perdón. Perdón, Dulce. ¿No es?

0: A ver, es que lo que pasa es que esta precisamente era de Jalisco y habla de lluvias también, Dulce. Entonces, vamos a ver si la tenemos.
1: En la concientización, descacharrización, desasolve, la limpieza de los canales, en todo lo que se tenga que atender de acuerdo a ese programa que ha establecido el Consejo Municipal de Protección Civil.
0: Bueno, es un llamado constante que se hace, lo hemos comentado aquí en esta mesa, precisamente el problema grave que hay, el que tiremos basura en las calles, y más en esta temporada de lluvia, porque todo corre, va caminando y se genera y se va concentrando en los registros de drenaje pluvial, registros de drenajes sanitarios, etcétera, y con ese cúmulo de basura se tapan y por eso el crecimiento del agua, ¿no? Uh-huh. Y se sale. Entonces hay que tener mucho cuidado con eso.
2: Así es.
0: De hecho, andaban arreglando por uh-huh. ¿Qué calle eres? Creo que no sé si la Independencia o la misma Insurgentes, alguna rejilla de drenaje porque estaban ya sueltas, sí. Estaban despegadas, entonces estaban soldando ahí, ¿no? Qué bueno.
2: Bueno, pues también continuando con el tema de lluvias, más de 500 metros cúbicos de tierra ha desasolvado la Conagua en las labores de limpieza de canales y cunetas y siguen encontrando refrigeradores y muebles no en los ser. Cuerpos de agua. Esto lo dio a conocer el director de Conagua, Gerardo Leiva. Agregó que en coordinación con la Secretaría de Infraestructura y la SIC tienen un avance de 46,800 kilómetros recorridos en la limpieza de las cunetas, zona de libramiento y municipios. Dijo que al iniciar las lluvias, los principales problemas son los taponamientos por el arrastre de restos de tierra y basura.
3: Cabe mencionar que nos hemos encontrado con mucha basura en las alcantarillas que de asolve que van las primeras lluvias. Hay que recordar esto, siempre en las primeras lluvias los arrastres de la tierra suelta, de la basura, pues es el que tapa de alguna otra manera las alcantarillas. Se ha estado desasolvando, se han considerado varios kilómetros, son alrededor de 46,890 kilómetros desasolvados. Así también pues se ha retirado un cuantioso material que no necesariamente es basura, principalmente son restos, arrastres de sólidos. Se han retirado más de 500 metros cúbicos de asolves que seguimos trabajando.
2: Bueno, también mencionó que las presas mantienen una capacidad óptima de agua, por lo que las lluvias en los próximos días no representan riesgo. Se mantiene coordinación con la Comisión Federal de Electricidad para garantizar el buen funcionamiento de las compuertas.
3: Con respecto a los niveles, las presas están ahorita en buenos niveles. Después de ir a Guamilpa está en un llenado de un 70%, el Cajón está en un 80%, la Yesca en un 60%. Esto con capacidad suficiente para sostener el volumen de agua que se viene por parte de las próximas horas en las lluvias. Se han mantenido parcialmente igual. Cabe mencionar que la política de operación de las presas se van desalojando conforme a lo que van turbinando por parte de Comisión Federal de Electricidad, en lo cual se genera un equilibrio.
0: Bueno, faltan 18 minutos para que sean las 8 de la mañana. Este 12 de junio se conmemoró el Día Mundial contra el Trabajo Infantil y Nayarit ocupa el tercer lugar a nivel nacional, de acuerdo al último censo del INEGI. La directora del Trabajo y Previsión Social de la Secretaría del Trabajo, María del Socorro González Casiana, dijo que en Tepic y Bahía de Banderas registran ese mayor número de índice de trabajo infantil entre niños de 5 a 17 años.
4: Estamos combatiéndolo, estamos teniendo acciones, el gobierno del estado a través de la Secretaría del Trabajo y Justicia Laboral, estamos acudiendo a las escuelas a brindar información en cuanto al trabajo infantil. Desgraciadamente ocupamos el tercer lugar a nivel nacional, de acuerdo con la ENPI, que es la encuesta realizada por el INEGI en el 2022. Propiamente destacó en esa encuesta Tepic y Bahía de Banderas, entre los 5 y los 17 años, más los niños que trabajan y se detectaron en el campo. Nosotros estamos realizando inspecciones en los campos agrícolas para detectar menores, si es que tienen menores de edad trabajando, donde pueden denunciar trabajo infantil. Es el 311-211-8400, extensión 104, en algún campo agrícola o en algún otro establecimiento que ponga en riesgo su vida y que no tenga permiso de sus padres.
0: La directora del Trabajo y Previsión Social señaló que sí está permitido el trabajo en menores de entre 15 y 17 años de edad, con un permiso otorgado por sus padres y registrado ante la Secretaría del Trabajo, pero solo en empleos donde no se manejen bebidas alcohólicas y que no pongan en riesgo su integridad, y de manera ordinaria se realizan inspecciones en las empresas para evitar el trabajo infantil.
4: A través de las inspecciones que realiza la Dirección de Trabajo y Previsión Social, se ha estado haciendo la revisión en los centros de trabajo. Revisamos a ver si existen menores de edad en condiciones que pongan en riesgo su vida o su salud. Se han detectado menores de edad, pero sí cuentan con permiso de sus padres para poder realizar el trabajo. Pueden acudir a la Dirección de Trabajo y Previsión Social los menores de entre 15 y 17 años y ahí les otorgamos el permiso para que laboren en los centros de trabajo. Obviamente con el permiso de sus padres. Las tiendas de comercio, dulce, al por mayor, en los centros comerciales y también de paquete de autoservicio. Sí se les hace la recomendación cuando encontramos un menor en un centro de trabajo, pues que no pueden cargar arriba de cierta cantidad, que son 6 kilos, que no pueden trabajar en centros donde se consuman bebidas embriagantes. Cuando encontramos en un restaurante, que no se acerquen a los lugares donde cocinan, donde se utiliza el fuego.
0: Deportes. Bueno, faltan 15 minutos para que sean las 8 de la mañana y ¿qué creen? Grata sorpresa, nos da mucho gusto recibir aquí en esta mesa de trabajo a nuestra compañera Michelle Cruz Montero, la reina de los deportes, que nos tiene precisamente los detalles de lo que ha ocurrido el fin de semana. Mich, buenos días.
5: Buenos días. Bienvenida. Marcos, Andrea, un gusto saludarlos en cabina, iniciando la semana. Sí. Iniciando la semana de muy buenas, ¿no?
2: Sí.
5: Llegando a cabina.
2: Sí, sí.
5: Pues, ¿qué les platico? Concluyó con mucho éxito, y así lo califica la Federación Mexicana de Boxeo, el Festival Olímpico de Boxeo, uh-huh, que tuvo sede aquí en Nayarit, en el Auditorio Amado Nervo. Fueron 5 días de actividad. Toda la semana pasada, desde el lunes hasta ayer domingo, se llevaron a cabo los combates. En uh-huh, esta ocasión no se montaron 2 rines, se montaron 3.
0: Órale.
5: Uno para cada categoría, que fue la sub-15, la sub-19 y la elite. Uh-huh. Entonces, con 3 rines, aunque parecería que podría fluir más los combates, pues nada más con eso te das cuenta del número de participantes, ¿no? Que en esta ocasión fueron más de 400.
0: Órale.
5: Chicos en todas las categorías. ¿Por qué? Porque es un evento importante para la federación. Yo creo que es el más importante del año, para lo que es las categorías mayores, ya 19 y, bueno, para todas, y la elite, porque son clasificatorios, uh-huh, a Panamericanos y al evento mundial. Pero sigue siendo también un evento muy importante después de la Olimpiada.

0: Fútbol a nivel internacional, yo creo que todo el mundo estamos
1: todos
0: como
1: pendientes
0: de eso, aunque no juegue la selección mexicana, su próximo encuentro.
1: Siempre hay una que tenemos afín, ¿no?
0: Sí.
1: Aunque no sea México.
0: Sí, aunque no sea México.
1: ¿Cuál es la tuya?
0: Y la mía yo creo que, bueno, no es tanto una selección.
1: Ajá.
0: Yo creo que son los jugadores, ¿no?
1: ¿De dónde?
0: O de, por ejemplo, yo quiero ver a... Sí, yo creo que sería...
2: Háblale al micro, Andrea, por favor.
3: Sí, sí, sí.
0: Yo creo que, bueno, por ejemplo, seguí el fin de semana a este chico de Vinicius Junior, que estuvo fantástico con Brasil.
3: No le pudo ganar a Marruecos, ¿eh?
0: No
3: le pudo ganar a Marruecos.
0: No les ganaron, y aparte Marruecos empezó ganando el
3: partido. Sí, sí,
0: tremendo
3: ayer equipo,
0: también
3: ¿eh?
0: el partido, yo creo que ha sido el mejor hasta el momento de la justa, el de Países Bajos contra Japón,
3: que también estuvo bastante bien. No pudo ganar a Países Bajos.
0: Y bueno, estoy
3: Japón.
0: Esperando, por supuesto, que aparezca, haga su debut Messi con su selección, que es la
1: mundo,
0: campeona.
1: Ajá.
0: ¿No?
1: Sí.
0: Que es hasta mañana martes cuando vamos a ver a Messi en acción
1: y Ronaldo
0: contra Argentina y Cristiano Ronaldo. ¿Cuándo? Hasta el miércoles que Portugal va a enfrentar a República Democrática.
3: Pues ¿esto dónde?
0: Son, ¿no?
3: ¿Allá en
0: dos
3: Estados Unidos?
0: Sí.
3: Okay.
0: Sí, los
1: son
0: dos
1: las dos
0: Estados
1: selecciones a nivel mundial, creo yo, más populares, ¿no?
0: Sí.
1: Digamos que tienen las estrellas más brillantes en este momento.
0: Sí, sí, de las que más son mediáticas,
1: sí,
0: a lo mejor todo el mundo las conoce.
1: Claro, y los queremos
0: porque
1: ver.
0: Porque sí, a lo mejor ahorita está la fiebre de la fiesta deportiva, del fútbol,
3: uh-huh.
0: Pero pues sí hay mamás, o hay chavas, o hay señores jóvenes que no les interesa el fútbol, uh-huh. Y que nada más dicen, ah, sí, sí, México, y...
1: Sí.
0: Y no tenemos
1: por la fiesta,
0: como,
1: por la convivencia, por el puro gusto de ver al país jugar, uh-huh. Pero de ahí en fuera, me incluyo, no sabemos nada de fútbol.
0: Bueno, México juega esta semana, el jueves va a enfrentar a Corea, el partido va a ser aquí en Guadalajara.
1: México-Corea.
0: Aquí a la vuelta.
1: O sea que nuestro corazón va a estar
0: sí,
1: ahí dividido.
0: Claro.
3: ¿Dónde va a ser?
0: En Guadalajara.
3: ¿A poco?
0: Sí,
3: o sea, la sede de México va a ser México, Guadalajara o Monterrey. ¿Monterrey?
0: No, creo que Monterrey no juega la selección en la fase
3: de
0: grupos.
3: Te mentí.
1: Ah, me mentiste.
0: En la fase de grupos no juega, pero sí juega este 24 de junio, México contra República Checa. Ese sí va a ser en el 24, es en Ciudad de México.
3: Ajá.
0: Pero el de esta semana
1: es
0: del 18 de junio es México del Sur contra México contra Corea del Sur, uh-huh. Si es en el Akron. Que será el segundo partido de
1: la selección.
3: Mayor razón va a ir tu hermano.
0: De la selección.
1: No sé, fíjate.
0: Y
1: no sé
0: el
1: si
0: segundo partido en este estadio de uh-huh. Guadalajara, porque el primero fue justamente el
3: de
0: día
3: Corea,
0: de la
3: ¿no?
0: inauguración. Ajá. Y pues son cuatro en Guadalajara y son cuatro en Monterrey. Y pues los demás son cinco en Ciudad de México. Uh-huh. Solamente México tiene 13 partidos, todos casi de la fase de grupos, creo que son uno como de octavos y uno de cuartos, entonces...
3: Oye, y Japón pues siempre poniendo el ejemplo, ¿verdad? Japón siempre poniendo el ejemplo a donde quiera que se presente.
0: Sí.
1: ¿Y
3: hay
1: no han logrado un...?
3: Pues es que no es potencia, apenas está, tiene pocos años, yo creo, Japón y Corea,
0: sí.
3: los dos, que han dado buenos resultados,
1: figurando,
3: sí. Sí, porque hemos hablado, ¿no? Que es España, Portugal, Inglaterra, Holanda, el propio Estados Unidos, Brasil, no se diga, que son potencias mundiales en el fútbol, ¿no? Pero te decía de Japón, porque en cada lugar al que van, ¿sí? Los ves tú terminando un encuentro y levantando la basura.
1: Ah, bueno, es que la cultura de
3: la cultura,
1: los japoneses,
3: o sea,
1: de los coreanos,
3: poniéndonos el ejemplo
1: otra,
3: de todos los de todo el cochinero que hacemos los mexicanos.
1: Sí,
3: ¿eh?
1: Sí, sí, ellos
3: la verdad,
1: tienen
3: qué bueno.
1: Otro chip.
3: Sí, ahí están,
1: ¿no?
3: Mira las imágenes.
1: Uh-huh.
3: Mira.
0: Y bueno, pues pues preparados para lo que viene esta semana, bueno, para el día de hoy también hay partidos, ¿no? Porque eso no para, ya
1: sí.
0: de domingo a domingo vamos a tener fútbol. Hoy juega España contra Cabo Verde a las 9 de la mañana, ya en unos momentos más. Bélgica contra Egipto a las 12, Arabia contra Uruguay a las 3 de la tarde y a las 6 de la tarde cierran la jornada Irán contra Nueva Zelanda.
3: Uh-huh.
0: Yo creo que el más atractivo es el de ahorita, el primero, porque es España, que es uno de los favoritos, ¿no?
3: Oye, los revendedores están haciendo de las suyas, ¿eh? En el partido contra México contra Corea, 500,000 pesos se está vendiendo el boleto. Bueno, los Estados Unidos ya los vendieron. O sea, es una...
0: De por sí está calificado como una de las fiestas más grandes, ¿no? Las celebraciones más grandes y más caras de la historia. Entonces, Pues a ver.
3: Le decía Andrea, ¿no? Que lo importante de esto, Mitch, es que, por ejemplo,

0: El comercio organizado se está dando el lujo de tener ingresos importantes. 1.200 millones de pesos tan solo en la Ciudad de México generó la inauguración del Mundial.
1: Sí.
0: Para restauranteros, hoteleros,
1: taxistas. No, y yo creo que en taxistas, todos lados, digo, aquí, aunque estamos no estamos tan lejos de una de las sedes, ¿no? Estamos a Guadalajara, pero yo creo que a lo mejor sí hay muchos de aficionados de Nayarit o de Tepic que pueden que van al FanFest de Guadalajara.
2: Sí, claro.
1: Y eso también incluye. A lo mejor aquí local, que ya te compras el globito, que ya te compras la banderita, que te compras la pintura para la cara.
0: Ya.
1: Tu playera, ¿no? Entonces, aunque no sea de la selección, pero pues es un suéter navideño, como este chico que, este bebecito
2: el chico,
1: que se hizo famoso en redes sociales, pero pues la venta de playeras, sí, a lo mejor la comida, la botana.
2: Simplemente tú en casa vas a organizar algo.
1: Y eso ya es un gasto extra.
2: Claro, claro, ya vas y compras el camaroncito y ya compras una cervecita en la esquina.
0: Y la venta de camisetas está a todo lo que da, ¿eh?
1: Sí.
0: A todo y bonito.
2: A granel,
0: en serio. Este Alejandro, el que estaba
2: por
0: aquí.
2: Kilos.
1: Sí, entonces, pues él ve una oportunidad, por supuesto.
0: Claro.
1: Pues hay que
0: así se vendieron.
1: Te va a beneficiar, pues sí. A darle.
0: Está viendo en TikTok también diseños bonitos de playeras. 80 pesos, y bueno, a lo mejor la calidad no es la misma, ¿no?
1: Yo lo que, pero tan solo lo que he visto mucho en las redes es como la como le dicen ahora, la estaileada de los ovnis, ¿no?
2: Sí.
1: De los outfits. ¿Cuáles ovnis?
2: De los outfits.
1: Los ovnis. Es que esta playera sí es de la selección, pero la voy a estailear y y entonces
2: ya le pones un blazer y luego un collarcito y que te pongas tal pantalón y ya estás, pero fashion para ir a la oficina. Con tu playera
1: de
2: la
1: temporada. No me digas
0: eso.
1: Sí, ¿en serio? Todo eso también es una oportunidad de negocio para las chicas que a eso se dedican.
2: Claro.
1: O sea, este evento cada 4 años es lo que sucede,
0: sí,
1: ¿no?
0: Sí,
2: y ahorita
1: dormidos, que no les interesa el fútbol, pero como está la fiesta.
0: Sí. Mira, pero hace rato comentaba algo muy importante, Andrea, y yo lo veo como el golf, por ejemplo. El golf es un deporte elitista.
2: Muy
0: elitista. Y el fútbol ya se está volviendo igual. Ya no cualquiera puede ir a comprar un boleto para ver un partido de fútbol.
1: Es lo que sucedió en este mundial.
0: En este mundial. O sea, es inalcanzable para muchos mexicanos.
2: Es un mundial en México, por lo
0: elitista.
2: Menos,
0: fifi. Fifi, sí, ¿no? Oye, comprar un boleto. Estaba viendo una persona que entrevistaron cuando ya antes del partido de México. Dice, no, pues yo compré 3 boletos, 270,000 pesos gasté en los 3 boletos, 90,000 me costó cada uno.
1: Y hacen los puros boletos, porque
2: aparte
1: tú
2: tienes que viajar.
0: Una cerveza
2: dentro
0: te cuesta 300 pesos. La cerveza te cuesta 300, un refresco 200 pesos. Sí, en serio. Compras 4 caguamas y ya con eso tienes.
1: No vamos a ver
2: en la casa y mira, con 300 armamos una buena guarapeta.
0: Sí, hasta camarones te comes.
1: Oye, yo lo que sí vi en las redes es que, por ejemplo, esta gente que compró los boletos que le salió carísimo, que por supuesto tienen para pagarlos y qué bueno.
0: Ajá.
1: Su queja era de que caminaron mucho.
0: Sí,
1: que tenían que, es que caminamos mucho, pero bueno, ya llegamos, porque pues tampoco están acostumbrados.
0: Claro.
2: Es lo que decíamos al inicio del programa.
1: Querían llegar a la puerta.
2: Que se dividió como en varios grupos, ¿no? Uh-huh. La gente de élite que no le batalló, que compró el boleto por figurar, por ir, por estar, los influencers que les regalaron los boletos para que hicieran promoción de las marcas, y la gente que se amarró el cinturón años, a lo mejor.
1: Y que quedó endeudada.
0: En el banco estás hasta el chongo, por pagar
2: los boletos. Y que privó de su familia de muchas cosas porque son verdaderos aficionados de corazón y porque tenían que estar ahí haciendo esfuerzos y haciendo muchos sacrificios para poder comprar un boleto.
0: Eso se llama fanatismo.
2: Ahí se divide el público del mundial.
1: Exactamente.
0: Mira, tú le vas al Toluca, por ejemplo. Yo no te he visto en la playera del Toluca.
1: Pero sí tengo.
0: Yo le voy a la América.
1: También he ido a verlos.
0: A mí me ha regalado playeras, tazas, carteras, etcétera, y no me las pongo.
1: A mí regálame de Toluca, el Marcos ya no se las pone.
2: Es que hay diferentes niveles en la afición, ¿no? Hay gente que
0: yo no me fanatizo.
2: Hay aficionados que se sientan, ven un partido, lo disfrutan al máximo,
0: no,
2: lo
0: lloran.
2: Gozan, se acaba el partido y siguen con su vida. Y hay gente que no, hay gente que su vida es el fútbol.
0: Sí,
2: ¿no?
0: Que lloran cuando
2: lloran,
0: tienen ese equipo.
2: Se deprimen, y así es la vida.
0: Gracias, Mitch.
1: Pues que ya nos vamos. Gracias.
2: Que tengas un excelente inicio de semana,
1: Mitch. Igualmente para ustedes.
2: Y para el público también. Buen inicio de semana. Nos escuchamos mañana en punto de las 7.
0: Hasta mañana. Gracias, Dulce Carolina. Hasta mañana, si Dios quiere, en punto de las 7.

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0: Son las 7:58.
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0: Las 8:06, muy buenos días, ¿cómo andamos todos? Bienvenidos aquí en Mercado Sonidero. Ay, ando aquí amarrada, qué ole. Vamos iniciando la semana con muy buena actitud en este hoy lunes 15, ya es quincena, ya estamos a mitad del mes de junio, ¿qué les digo? Ya casi, casi viene y se siente el fin de semana con lo que es también la Navidad. Así lo vamos a dejar en nuestra mente para echarle ganas toda esta semana, ¿sale? Son ya las 8:06. Muy buenos días a todos ustedes. Buenos días. ¿Cómo estás? ¿Cómo te ha ido en el trabajo? ¿Cómo te ha ido en esta linda madrugada de lunes, ¿sale? Ya son las 8:06 y mandamos saludos a todos aquellos que desde muy temprano están levantados para hacer lo que son sus responsabilidades laborales también, ¿sale? Pues les mandamos un saludote a todos los del mercado, a los locatarios, a los que diariamente madrugan. Mandamos un saludo allá también a los albañiles, mandamos un saludo a los pescadores, a los ganaderos, a los campesinos, a todos ustedes que diariamente andan, dijeran ahí literal, echando talache, ¿sale? Buenos días, muy buenos días, y pues estamos iniciando con buena música. Recuerda, estás en Mercado Sonidero, nuestra línea telefónica 311-210-5955, en la cual te puedes comunicar y decirnos qué es lo que vendes, dónde te ubicas, y pues es una hora completamente tuya, ¿sale? Estamos a través del 550 AM en el 100.3 FM, y no me importa en qué parte del estado te encuentres. Acá nosotros podemos promocionar tu negocio, no me interesa en donde estés, ¿sale? De hecho, mandamos un saludo allá a Tacos Españas, a San Pedro Lagunilla, les mandamos un saludote. Y pues vamos a dar inicio a la semana con muy buena actitud, con nuestra mañana fresca. Pero estuvo más o menos, está, se ve nubladito y pues la verdad, después de haber tenido ese clima de un calor muy abrasador, pues se siente un poquito más fresco. Hay que tener mucho cuidado con dejar ahí, pues, qué cubetas y cositas que estén haciendo después lo que es el mosquito del zancudo. Aparte que no nos deja dormir, hay que recordar que hay dengue, así que hay que cuidar nuestra salud. Quitar todo tipo de chatarrería que tenemos ahí a veces arrumbadillos, hay que buscar la de esta para sacarlos fuera. A lo mejor hay mucha gente que lo ocupa y pues nosotros se los podemos ceder, ¿sale? Y hay cosas que a veces también tenemos ahí rejuntado porque algún día los vamos a ocupar, pero si ya duró un año, dos años y no los ocupaste, yo creo que ya no se ocuparon, así que para que vayas soltándolos.
1: ¡Se compra colchones!
0: O al igual también ahí ya cuando empiecen a querer comprar ahí todo lo que es el fierro viejo, los todo eso, ahí hay que llevarlos. Son las 8:09 y bienvenido en este hoy lunes 15 de junio. Para los que trabajan de quincena, hoy es quincena, ¿sale? Para los que trabajan del cada quincena estar cobrando, hoy lunes se dio el inicio. Malamente no fue el fin de semana, ¿verdad? Para haber estado en movimiento más ahí. Una comidita, a lo mejor una tostadita, nos hubiéramos escapado porque ya estábamos casi a rayas, ya a finales de quincena. Pero hoy nos activamos.

0: Las 8:12 y seguimos aquí disfrutando de Mercado Sonidero. Buenos días a todos ustedes. Aquí estamos, ¿ya llegaste?
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0: Bueno, y no sé si ustedes se han dado cuenta que a través de las redes está siendo famoso por ahí un patito. También hubo un niño que se hizo famoso y ya le entregaron su playera de la selección. Este niño estaba viendo pues la inauguración y todo eso, traía un suéter de Santa color verde. Sale porque pues es verde la camiseta de la selección. Causó tanta impresión y ternura que pues mandaron a hablarle por ahí una página de deportiva y eso para precisamente regalarle su playera mexicana. El chiste que él iba de verde. Yo me imagino, yo quiero este, es de verde. Y pues era de Santa también.
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0: Él estaba disfrutando. Y bueno, el pato que conquistó el mundial se llama Merlín, ¿sale? Se robó los reflectores durante el festejo de los de el fútbol de México ante el triunfo del Sudáfrica. En el arranque mundial de 2026, convirtiéndose en una de las imágenes más virales. Yo ya había visto este patito porque este patito vende agua allá en la Ciudad de México. Pero ahora con su playera bien mexicana de la selección, estuvo ahí en el festejo de el inicio del mundial. Así que pueden encontrarlo por ahí como el patito Merlín, para que lo vean, ¿no? Él desde muy temprano. Él siempre detrás de su dueño, este niño que desde chiquito lo tiene. La mamá dice, lo tenemos súper consentido. Es el niño chiquito de la casa.

Las 8 con 14 minutos y vamos a darle el ritmo al ritmo del grupo Shinsu. Y esto es la cumbia de los vatos, aprovechando de este patito que conquistó el mundial.

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1: Las 8:18. Buenos días a todos ustedes. ¿Cómo andamos? Un saludo para la Casa del Café. Un saludo también allá para Estética Nancy. Mandamos también un saludo a El Cars Multillantas. Un saludo, Ixel Orozco. Buenos días.

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1: Las 8 ya con 21 minutos. Buenos días a todos ustedes. Mandamos un saludo también allá al profe Manolo en la ciudad de la X.
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1: En Jalisco, Nayarit, mandamos un saludote. Son las 8:21 y continuamos aquí en Mercado Sonidero. Buenos días a todos ustedes. Estética Nancy también presente. Y como les digo, de este niño, pues que quería andar con los colores de la bandera mexicana y opta, se llama Santi, ¿sale? Y opta él por agarrar este suéter navideño en color verde, sus botas de Spider-Man para ir a apoyar a la selección, ¿sale? Y pues simplemente fue algo épico que todos quedaron aplaudiendo por la situación emocional que traía este chiquito de querer apoyar a México.

8:25, mandamos un saludo también a todo el transporte público que desde muy temprano andan echándole ganas. Buenos días a todos ustedes, los que se andan trasladando de lugar, de espacio y que andan pasando por aquí, les mandamos un saludote. Y hay que tener mucha precaución a la hora de manejar porque ha habido muchos accidentes y pues todavía como que la carretera trae ese aceitito que dicen que desde las primeras lluvias lo mueven y hay que tener mucha precaución porque si no nuestros carros se deslizan. Entonces hay que tener mucha precaución al manejar, por favor, cuídense. Mandamos un saludo también allá a la casita de gala con Adilene, que ella pues ya también está activa desde muy temprano. Recuerden que las graduaciones o algo personalizado, ahí lo pueden buscar en Facebook, su ubicación de su negocio, ¿sale? Le mandamos un saludote también a Su Carne, su asador, perdón, Edgar, un saludo también desde muy temprano. Yo no sé por qué, es que vengo dormida, bonito día, mira qué bonitos pececitos ahí nadando, se verían más buenos en un ceviche. Mira, mira, mira cómo baila la pelusa. Son las 8:26, mandamos un saludo también a su asador allá con Edgar.

0: Mira, mira, mira cómo va a ir a la pelusa. 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Mandamos un saludo allá para el norte del estado, también para el sur, para el este y para el oeste.
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0: Blancos Justino también presente aquí. Le mandamos un saludo a la maestra de la escuela, Claudia Barragán. Buenos días, hermanita. Todo listo para irse ya a hacer esa gran labor de cuidar a esos niños vaguitos del jardín de niños. Sale poniendo toda la mejor energía. Tómate ese café porque te va a hacer falta.
1: También en todo el norte se goza la pelusa.
0: No, yo creo que ya los niños ahorita están más tranquilos. El problema es cuando hace mucha calor, que me imagino que se han de poner muy inquietos.
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0: Eso, Tilly. 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
1: Así ando como Tilín, pero porque no me puedo levantar. Estuvo muy pesado el fin de semana. Pero vamos agarrando cuerda, vamos agarrando ya energía para este lunes, iniciando la semana, y más porque es quincena, así que yo con la quincena, no sé, ya ando viendo vacaciones.
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1: Primerito hay que salir con las deudas y después nos vamos.

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1: Mandamos un saludo a Carolina Martínez Valenzuela. Buenos días, mijita.
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1: Vamos a ir a una breve pausa y regresamos con más de buena música aquí en Mercado Sonidero. Estamos despertando, así que únete con nosotros. Son las 8:33. Regresamos después de esta pequeña, pequeñísima pausa.
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2: Como dice, sabroso. Ya estamos de vuelta en Mercado Sonidero con Carolina Barragán.
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2: El micrófono sigue encendido, la cumbia sigue sonando y el mercado sigue latiendo. Vamos con lo que sigue.

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2: Son ya las 8:37 y tenemos este tema de fondito, el cual pues Los Ángeles Azules y la hermosa de Belinda presentaron allá en la inauguración de el Mundial. ¿Cómo la vieron? ¿Cómo la vieron? Esa niña es hermosa y qué puede decirse uno de Los Ángeles Azules, uno de los grupos de los mejores exitosos. Bueno, ya que andamos hablando precisamente de la Copa Mundial de la FIFA, sale que este torneo internacional de fútbol masculino más importante del planeta es organizado por la FIFA y reúne a los mejores de las selecciones nacionales cada 4 años y se considera un evento deportivo en lo que solo este deporte es el más visto del mundo. El torneo se empezó a celebrar por primera vez en 1930. Históricamente, este formato consistía en una fase de grupos y eliminatorias que compitían 32 países. Sin embargo, por la edición de este del 2026, el torneo se expandió y van a haber 48 selecciones. En este dato curioso, a lo largo de la historia, solo 8 países han logrado levantar el prestigioso trofeo, siendo Brasil el más ganador, ¿sale? 5 títulos seguidos, ¿sale? Y de ahí, pues, Alemania e Italia, ¿sale? Así que, pues, ya saben. Esperemos en este, pues, sea México quien también lo tome. No, hombre, estoy viendo reels, estoy viendo cosas del fútbol y digo, los mexicanos siempre nos detectamos por eso, ser muy alegres y empezar a hacer mucho relajillo, ¿sale? Porque vibramos, nosotros todo el tiempo andamos así. Y pues, ¿qué se puede decir? Ya levantaron un coreano, ya levantaron el doctor Simi, ya levantaron a un alemán, ya hicieron que se dieran besos de 3-3 coreanos. Ah, ya tenemos las mejores mascotas aquí en México. Ni la IA nos gana a los mexicanos. Así que un aplauso para todos nosotros. Y a lo mejor muchos dicen, bueno, a mí no me interesa el fútbol. A mí yo no estoy muy puesta en ese deporte. Yo te voy a ser sincera, yo tampoco soy futbolera, pero cuando se trate de apoyar a México, pues vamos a estar, ¿sale? Hay que darle al tiempo que nos está dando ahí como que medio una buena cara. Y si se trata de festejar, ahí nos hablan.

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1: Ay, no, yo sí lo ocupo hoy mucho. Buenos días a todos ustedes, salud por ese cafecito tan rico que nos hace que en la mañana nos levantemos. Yo antes iba al Oxxo y decía, bueno, ¿qué onda con el café? ¿Da? Bien caliente, no. Esas máquinas sí que calientan el café. Salud, provechito a todos ustedes. Yo aquí tengo mi tetera ya empezando a oír aquí, ¿vale? Ya para servirme el café. Ay, y luego con unas ricas galletitas. ¿Qué vale? O esas cosas que hacen en las panaderías deliciosas. Que traen así colorcitos arriba. Creo que se llaman conchitas.
0: Con esta cumbia loca te despertará.
1: O qué tal unos cuernitos.
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1: Las novias también, hombre, me está dando hambre. Por ahí voy a ver dónde voy a una panadería.

0: Un saludo a todos los panaderos, les mandamos desde aquí, desde Aztlán Radio, donde quiera que se encuentren. No se me escondan.
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0: Tacos. También mandamos saludos a todos los tacos, cúbole, y de canasta, cúbole.
2: Que aquí hay palos, ¿sí?
0: Mandamos un saludo a todos ustedes que se dedican al comercio de la comida, ¿sale?
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0: Y recuerda que tienes una línea telefónica que nos puedes marcar al 311-210-5955. El cual nos puedes decir, me encuentro tal lugar y vendo tal cosa, ¿sale? Hacerte una pequeña promoción aquí en Mercado Sonidero, para eso es nuestro programa y la intención, ¿sale? Donde quiera que estés en la parte del estado, donde quiera que estés, donde nos escuchemos, hasta ahí podemos nosotros estar ahí diciendo de tu negocio. Todos los que estamos enfrascados en querer ser comerciantes exitosos y todo eso, diariamente madrugamos, diariamente estamos haciendo la lucha para salir adelante, y sobre todo porque nos gusta ver nuestro negocio crecer. Qué satisfacción ver los negocios avanzando, así que nosotros mismos los nayaritas tenemos que estarnos apoyando. Hay que apoyar al comercio local.

0: Pache, pache, pache, y vamos a mandar saludo al Mercado H Casas, allá Tony, el Michi Feliz, ¿cómo andamos? Mandamos un saludo también para lo que es Mireya de las gorditas de Mireya, y también para la güera de los tamales, allá en la colonia H Casas, les mandamos un saludote a todos los, también los locatarios de ahí del mercado. 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Así que pues, un saludo para todos ellos. 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Mandamos un saludo también a El Cars Multillantas, allá en Casas de Molino, por la calle Higiene Santa Clara. También Estética Nancy, allá en Jalisco, Nayarit, por la calle Veracruz. Le mandamos un saludote también desde muy temprano. Anda en el amor. 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Así se despierta, escuchando eso y luego.
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0: ¿Qué podemos hacer? ¿Qué podemos hacer?
2: Sabor.
0: Mandamos también un saludo allá a la casita de gala. 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Hoy es bien importante.

0: la ciudad de la X, el famoso profe Manolo. Quiere ser ya casi presidente, todo el mundo saluda.
1: Sabor, somos los cargos.
0: A su asador, allá con Edgar también, a Patio Su Asador, también les mandamos un saludote, buenos días.
1: Oye.
0: 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Mandamos un saludo allá para San Pedro Lagunilla y también para Santa María del Oro. Allá también nos escuchan.

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1: Qué vale, ya ando moviendo todo eso que se siente, que hoy es lunes y quiero agarrar energía y quiero tomar algo saludable y voy a hacerme un rico licuado de chayote. ¿Has escuchado lo del licuado del chayote? Bueno, a las 8:50 de la mañana, que es hoy lunes, te voy a dar datos de este licuado, ¿sale? Este licuado se ayuda para combatir toda la retención de líquido y ayuda al mal funcionamiento renal, nos ayuda a regular niveles de azúcares en la sangre y también favorece el control de peso. Pero yo, como hoy digo, voy a ponerme saludable, hoy quiero cambiar, hoy vamos a hacernos este rico licuado. Aparte, pues, que es diurético, aparte que controla la glucosa, que nos ayuda a la salud renal y hepática y nos ayuda a bajar de peso, ¡no, hombre! Ya me vi. Bueno, ahí te va. Es una receta facilísima, ¿sale? Yo aquí tengo la licuadora y pues vamos a agarrar un chayote tierno crudo con todo y piel. Lavado y desinfectado, por favor. Vamos a exprimir 2 limones y vamos a añadir 1 tacita de agua. Déjame acomodarme aquí. A mí me gusta que tenga un saborcito así fuertecito, así que voy a ponerle hojas de menta. ¿Dónde pueden conseguir la menta? En los mercados. Y voy a agregar la mitad de este pepino, que ya está lavado, está desinfectado y lo dejé con cáscara.

Así es, ya las 8:52, ya nomás lo voy a colar y me lo voy a echar al vasito, aquí ya lo tengo, mira, preparado para vaciarlo y tomarlo.

muy sano, rico. De hecho, yo le voy a echar un poquito de salecita. De grano, sal de grano. Saludable. Las 8:53, gracias por haberme acompañado aquí en Mercado Sonidero. Ya nos vamos, vamos iniciando la semana bien, ¿está bien? Vamos iniciando la semana bien, muy buenos días a todos ustedes. ¡Un aplauso! Un aplauso para ustedes que nos está sintonizando, un aplauso por su labor y que cada quien haga lo que le corresponda como debe de ser. Me voy bailando este tema sin antes desearte un día muy abundante en salud, abundante en el amor y abundante en los dineros, ¿sale? Me voy con este tema que me gusta y esto es el chicle.

0: Las 8:57, que no se te vaya a hacer tarde. ¡Vámonos!
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1: Son las 8:58.
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2: Lleno total reporta negocios de comida por la presentación del juego inaugural de México contra Sudáfrica en el torneo internacional de fútbol. El presidente de preservación del Centro Histórico de Tepic, Levi Mons, mencionó que fue un día favorable para los comercios, esperando que los próximos partidos, las visitas a los restaurantes, sean preferencia por los usuarios. La presidenta municipal de Jalisco, Anabel Guerrero, informó que el municipio mantiene labores de limpieza, desasolve y vigilancia en zonas de riesgo ante la temporada de lluvia. Lamentó que aún se tire basura en ríos y canales, lo que aumenta el riesgo de inundaciones. Este fue el corte informativo para Aztlán Radio, informó Gabriel Carrillo, la voz de nuestro origen.
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0: Hola, ¿qué tal a todos? Bienvenidos a
1: Las Hijas de Aztlán.
0: Yo soy Blanca Rosales y para mí es un placer que esté con usted, que usted esté con nosotros. Discúlpeme, es que es lunes, ando modorra, ando a deprisa, pero para mí es un placer estar con todos ustedes. Detrás del micrófono, recordarle que estamos en vivo a través del 100.3 de FM, 550 de AM. Deseo que haya disfrutado de un excelente y relajado fin de semana. Para muchos ajetreado, para muchos enfiestado, para unos nada más para andar lavando ropa ahí. Pero disfrute ya esta nueva semana. Junio se está yendo en un abrir y cerrar de ojos. Mira, ya estamos a mitad del mes. A mitad del mes. Y Mitzi, buenos días, ¿cómo
1: buenos
0: estás?
1: Buenos días, Blanca, buenos días a toda... todas las personas que nos están sintonizando, invitarlos a que se queden con nosotros a lo largo de toda esta hora. Tenemos un programa muy, muy interesante. Queremos que compartan, debatan, den su opinión en todos estos temas que vamos a estar compartiéndoles. También invitarlos a que se comuniquen con nosotros a nuestros teléfonos en cabina 311-210-5955 y a nuestro número de WhatsApp 311-225-7094. Recuerde que estamos también por Alexa, solo le echo un grito. Alexa, sintoniza Aztlán Radio y lo va a enlazar directamente con nosotros. Así es que le damos la más cordial bienvenida y pues comenzamos.
0: Mitzi, ¿cómo estás? ¿Cómo te fue?
1: Bien. Yo soy de las personas
0: bien,
1: que...
0: Bien, ese bien estuvo largo. Bien, ¿qué hay?
1: Bien relajado, bien disfrutado. Aproveché, fui de las que aprovecharon el sol del sábado para lavar.
0: ¿Hubo sol?
1: Sí, hubo sol.
0: ¿El sábado?
1: El sábado.
0: Oh, my God.
1: Pues yo desperté, amaneció nublado y después cuando volví a asomarme era como sol. En friega bajé.
0: Y lavaste como buena señora.
1: A echar lavadoras. A echar lavadoras y de hecho hasta le traíamos una carrilla mi esposo y yo porque se empezó a nublar y teníamos que salir a una parte. Y le dije, ¿sabes qué? Tú quédate, yo voy por si llueve. No estoy aceptando que se me moje. No es una opción, entonces...
0: ¿Volverla a lavar?
1: Ajá, qué flojera, le dije, si llueve, pues tú la metes y vámonos. Yo me fui, regresé, y no llovió hasta en la noche... Pero sí nos dejó a muchas personas pues echar la lavada de toda la semana porque estuvo de verdad que bien, bien nublado toda esta semana. Justo platicaba hoy con mi papá camino al trabajo. Dice, conté 6 días que no salía el sol para mi zona. Él vive allá para el rumbo del aguacate. Y estábamos platicando como esa parte de la neblina, cómo se pone en esa zona. Y eso es lo que me estaba contando hoy. Por fin salió el sol. También iba a aprovechar para lavar.
0: Salió el sol. Pero no por mucho, no por mucho. Al ratito ya les contaré, al ratito ya les contaré. Y bueno, si usted está apenas sintonizándonos, recordarle que estamos a través del 100.3 FM, pero también tenemos... Hola, Dani, ¿cómo estás?
1: Bienvenido.
0: Buenas noches.
1: Ya, empezó muy puntual y ya.
0: Ella.
1: Ya se hizo godín.
0: Así se pasa, cuando la gente quiere hacer méritos, no, hombre, llega 2 horas antes, pero una vez que consigue lo que quiere... Ya, llega tarde. Ahí
1: pero
0: está la
1: bienvenido,
0: nueva
1: Dani, bienvenido.
0: Dani, bienvenido, un placer
1: bonito
0: tenerte
1: lunes
0: aquí. Un placer, que no te equivoques, por favor, en los controles. ¿Vas a estar? ¿No? ¿Lo vas a dejar a cargo? Sí, ay, Diosito. Mire, si no se escucha, si se traba, si quedan abiertos los micrófonos, es culpa de Dani.
1: Ay, no.
0: Apágalos, ese Dani ya anda
1: vengativo
0: con todo.
1: Ya me trae escuela, trae escuela.
0: Me acuerdo cuando era humilde.
1: Ajá.
0: Me acuerdo cuando era humilde.
1: Lo cambiaron.
0: No, no, no eres humilde, no. Ya, apaga los micrófonos.
1: Trae barba cerrada, ya de
0: silénciala. Ay, no, cuánta maldad hay en tu ser, Dani, qué bárbaro. Oiga, yo sí quiero que mande un mensajito al 311-225-7094 para ver qué nos quiere decir el día de hoy, alguna felicitación. Ay, no, espérense. ¿Qué? Yo voy a felicitar a mi hija porque ayer cumplió... 12
1: año.
0: Añitos a mi tesoro, mi primor, a la criatura que me enseñó a ser madre, a la criatura que me dio los primeros desvelos, no hombre, bueno.
1: Justo iba a mencionar que Blanca suele ser como una imagen como muy dura, que no tiene sentimientos.
0: Sí,
1: y
0: tengo.
1: En esta parte de sus hijas es algo que la mueve y la conmueve muchísimo y de verdad cuando ayer vi el post yo dije, ¿seguro es Blanca la que está escribiendo esto? O sea, solo porque la conozco sé que sí, pero
0: sí.
1: De verdad que saca como esa parte más sentimental, esa parte de la conexión, esa parte de la maternidad y se me hizo muy padre lo que escribió ayer para su hija. Me imagino que ella sabe y reconoce todo el esfuerzo que hacen sus papás día con día para darle lo mejor y sobre todo ese amor incondicional.
0: Y fíjate que es algo bien curioso porque justamente yo recuerdo que fue ayer cuando nació. No, pero sí recuerdo, tú sabes, el típico posteo de cuando nace y todo, pues ya había Face, obviamente. Entonces lo escribía, entonces cada año era así como, ay, pero ni lo lee, pero algún día lo leerá, ¿y qué crees? Pues ya se llegó el día en el que lo lee, entonces es como esa parte de decir, no manches, o sea, todo lo que escribía para que algún día lo leyera, ya lo hace, entonces ahora ya nada más es con pincitas, ya no le gusta que suba fotos de ella, entonces todo lo que tengo que...
1: Sí, ya está cambiando, ¿no?
0: Esa ajá, parte. Ya es como autorizado. Y
1: que ¿apruebas ella, esta foto?
0: Sí, así tal cual. Se le cebó su cumpleaños.
1: ¿Por?
0: Ella quería un picnic con sus amigas en una alberca, pero pues el clima no nos dio, no nos ayudó y pues lo tuvimos que posponer y se la pasó pues en casa, la llevamos a comer, pero pues ahí se quedó y en la tarde.
1: La próxima semana, esperemos.
0: Sí, esperemos que sí, ya le dije voy a checar el clima y si todo pinta que va a estar soleado, se hace la próxima semana, pero yo, ay pobrecita, tanto que lo esperó. Pero bueno, así pasa, le digo, se pudo
1: haber hecho el picnic solamente sin la alberca.
0: Sí, pero pues era la idea. Era la idea, su pool party de chicas.
1: Ay, de niñas bien.
0: Y pues así, la chiquilla ya 12 años. Ay, no, qué difícil, la verdad, Qué difícil. Pienso y digo, no manches, ya.
1: Si uno fue revolucionado, estas generaciones vienen lo doble.
0: Pero fíjate que con ella no tanto, ella es tranquila, pero imagínate la otra. No. Pero, ¿qué te parece, Mitzi, si iniciamos ahora sí con la frase de la semana?
1: ¡Vámonos!
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0: Ser honesto puede que no te traiga muchos amigos, pero siempre te traerá a los correctos.
1: Wow.
0: Traca la matraca. ¿Qué te dice esta frase? Blanca Coelho, blanca de nervo. No. A ver, ¿qué te parece esta frase?
1: Es algo con lo que he batallado toda mi vida.
0: ¿Con la honestidad? ¿Por qué?
1: Porque a veces...
0: Como el comercial, ¿tienes el valor o te vale?
1: No, sí, pero creo que soy una persona muy honesta. Ajá. Y a veces a muchas personas no les parece o les puede incomodar. Creo que también en algún momento de mi vida, lo reconozco, era como muy cruda, ¿no? En el sentido de expresarme y de decir lo que sentía en ese momento. Es algo que me ha ayudado y he trabajado muchísimo para seguir siendo honesta, pero con las palabras y la situación adecuada. Entonces, pues sí, tiene sentido. No siempre a muchas personas les atraerá, pero creo que tendrás a las personas que valoran la honestidad y...
0: Pero ahí te va. Precisamente ese va a ser el primer bloque de hoy. Vamos a hablar sobre esta frase que no a muchos les gusta, pero también... entran varios tipos de honestidad,
1: ajá, eso
0: ¿no?
1: es a lo que iba a decir.
0: Entonces ahorita es este tipo de lo que tú dices...
1: Honesto como al expresarte, puede ser honesto.
0: A sincerarte.
1: Ajá, sincerarte. Honesto como cuando ves que alguien roba y tú pudieras ser como cómplice por no decir nada, omitir ciertas cosas. Uh-huh. Honesto en cuestiones laborales, honesto en la educación, no sé, en ese tipo de cosas, supongo.
0: Entonces, vámonos al debate. ¡Woo!
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1: La voz oficial de nuestras secciones, Ana.
0: La voz oficial de las cuñas de las hijas.
1: Sí.
0: Vamos con la primera pregunta y es, ¿se debe ser honesto? ¿Tú qué crees?
1: Ah, yo creo que sí. Yo digo que sí, dependiendo de la situación.
0: Uh-huh.
1: Porque hay situaciones en las que a veces ser honesto te trae problemas.
0: Exactamente. Hola, preciosa. Por acá saludando a Claudia Parra. Chica, vente. Dice que te meta.
3: Porque siempre me meten así.
0: Pues es que vienes aquí y te pones de modo.
3: Venía a preguntar si
0: pero ya estás de modo, ya, mire.
1: Yo ya.
0: todavía no desayunamos.
3: ¿Por qué?
1: Porque tenía programa.
3: Son las 9. Buenos días.
0: Buenos días. Claudia Parra, le damos la bienvenida.
3: ¿Cómo estamos? Buenos días. El día de hoy no estamos al aire, ¿verdad?
4: Sí. O sea, bueno,
0: en sí, redes. En,
4: a cuadro, exacto.
0: En redes. Entonces te puedes relajar, te puedes saltar la melena.
3: Ay, bendito Dios. ¿Cómo están? Buenos días.
0: Bien,
3: ¿cómo se levantaron?
1: ¿Aprovechaste el fin de semana para lavar?
0: Viene muy guapa hoy.
4: Ay,
0: Claudia.
4: Oye, la
0: bueno, mira, vela, todo, vela el taconazo.
1: Viene días. Son
4: como
1: todo.
4: 3 días que los puso.
3: Y ella se todo. Le cayó la tapa.
0: Ay, mi reina. Viene toda una londinense con esa
1: de claro.
3: Es que, ¿sabes qué?
0: Y hoy salió el sol, preciosa.
3: Ese es el problema. Que yo me levanté, mira, yo me levanté temprano.
1: Nubladito.
3: Para mi casa había neblina. Estaba todo así muy clima.
0: ¿En el cerro? ¿Londinense?
3: Muy clima londinense. Pues casi casi hermosa. Y dije, no, hoy es el momento.
1: Eso
3: de
1: da
3: sacar.
1: Coraje, ¿verdad? El, ¿qué día también
0: sí,
1: venimos?
0: El otro día que dijiste, arruinó el clima.
1: Ajá,
0: mi outfit.
3: Sí, da oye, yo ya lo tenía en mente. Me estaba terminando de arreglar y digo, bueno, ya es hora, acabé. Digo, ya me voy a cambiar, pero primero me hago mi desayuno. Y pues resulta y resalta que sale el sol.
1: Y tú, ni modo, no va a arruinar mi outfit.
3: No, dije, no. Allá donde estoy, puro aire acondicionado, puro clima. Entonces
1: ajá,
3: yo
1: entonces
3: me lo tengo
1: hola,
3: que poner.
1: Sí, queda perfecto.
3: Sí, ni modo.
1: Queda.
3: Así que
1: oye, Clau,
3: ya me lo puse. Dímelo, ¿qué pasó?
0: Entrando al de lleno el programa, no es que no me interese lo que haya pasado con tu
3: outfit. Oye, vamos iniciando, está bien.
0: Vamos
3: dímelo.
0: Iniciando, te voy a poner en contexto. Uh-huh. Nuestra frase célebre del día de hoy e inicio del debate es: ser honesto puede que te traiga muchos amigos. Puede que no te traiga muchos amigos, pero siempre te traerá a los correctos. Okay. Con esto abrimos debate y la pregunta que estábamos desglosando es, ¿tú crees que se debe ser honesto?
3: Sí, claro.
1: Pero depende de la situación.
3: A ver, no. Sí.
0: A ver, vamos a ir desglosando.
3: Sí, no, es que siempre tienes que ser honesto, más tienes que ser prudente. Ajá. Esa sería como la diferencia ahí, ¿no?
0: Okay.
3: Porque...
0: Esto me recuerda a los cuatro acuerdos. Sé impecable con tus palabras.
3: Imagínate, ay, muy chido. Imagínate que tu amiga, así, vamos a poner el ejemplo más X. Imagínate que tu amiga tiene aquí manchadote así de labial en diente.
1: De nosotros vas a estar hablando.
3: No, imagínate. Y estás en una reunión importantísima, güey. Es más, no vamos a ponerlo más difícil.
1: Al aire.
3: Tienes una reunión importante con tu jefe y tienes aquí el cilantro atorado porque acabas de desayunar.
0: Pero mi jefe me va a decir, quítate el cilantro.
3: No. Tu jefe está del otro lado viéndolo y no te puede decir nada porque están los más importantes.
1: Ajá, los coreanos.
3: Pero tu amiga está a un lado. O sea, tú como amiga estás a un lado. Tú no vas a llegar y vas a decir... Ay, ya, güey, quítate ese cilantrazo de la boca que traes.
1: Enfrente de todos.
3: ¿Qué estás
1: a la
3: haciendo?
1: Le vas a hacer así.
3: Le estás diciendo la verdad, que se quite el cilantro, pero está siendo prudente de no decírselo así.
1: La señal.
3: Ay, es que no me pueden ver. Discúlpeme, le haces una señal. Así lo haces con el diente.
0: Nos estuviera viendo.
3: Exactamente.
0: Para que vean las caras.
1: Qué bueno que no salimos al aire.
3: Exacto. Entonces, ¿ya viste la diferencia?
1: No, y luego también que hay ocasiones que uno no está receptivo y puedes tomarlo como mal.
3: Como ofensa.
1: Ajá, como ofensa de ese burlón de mí enfrente de los...
3: Exacto, de los demás.
0: Oye, sí, qué importante.
3: O incluso no nomás delante de los demás, ya en lo personal, ya en ping-pong, ¿sabes?
0: Bueno, pero esta honestidad es leve, es más como...
1: A ver, ¿qué tipo de honestidad?
0: Ahí vamos con otro tipo de honestidad. Ahora, vamos con honestidad en las amistades. Tracas.
3: Okay.
0: Tracas, porque aquí esto va más a las amistades. Una, si ves al esposo o novio de tu amiga con otra, ¿le dirías?
3: Claro.
0: ¿Tú?
1: No lo sé.
3: Sí.
1: En algún momento de mi vida lo hice y tuve muchos problemas por eso.
3: Ay, yo no me importa. Ay, bueno,
1: y al final,
3: o sea,
1: regresó mi amiga con él y me quedé como la chismosa.
0: Por dos.
3: Pero no, o sea, bueno, a mí personalmente no me interesa, no me importa si quedo o no como la chismosa. Al final de cuentas, tú eres la mensa porque sigues con él. O sea, yo no dije mentiras. Para ti, tú estás creyendo que yo te dije mentiras en el hipotético caso.
0: Pero para tu amiga caso, tú fuiste la mentirosa.
3: Ajá, por eso, en el hipotético, ajá, en el hipotético caso de que... Pues ni moda.
0: No era tu amiga.
3: No era tu amiga, exacto, o sea, en algún punto, a lo mejor, está bien, güey, sí te creo, ay, discúlpame, está bien, sí te creo que viste a mi marido con otra. Pues ni modo, reina, lo voy a perdonar porque yo quiero estar ahí.
0: Sí, claro.
3: Y ya.
0: ¿Alguna vez les han dicho a sus amistades, si ven a mi novio, a mi marido, quiero que me digan o no quiero que me digan? ¿Tú lo has hecho?
1: Yo no les he dicho.
3: Yo sí. Yo sí, cuando era más chica, en mis años así más locochones.
1: Sí. A ver, díganos, señora Mireya.
3: Sí, no, sí me ponía bien locuaz.
0: Yo sí he llegado a decirles, si lo ven, a mí sí díganme, a mí no me anden con que, ay, después sale, ay, es que yo sí lo vi, pero no te quise decir, ni más. A mí sí díganme, si lo vieron, a mí sí díganme, porque yo no voy a estar ahí de...
3: A mí me pasó, mira... Ni siquiera era mi super amiga. Habíamos sido amigas en la preparatoria. Nos juntábamos un grupo como de 9 chavas.
0: Ajá.
3: Entonces se hace cuenta que, pues ya entre que vas pasando a la universidad, pues que si los grupitos se van separando, etcétera, pues se va mezclando, vas conociendo otra gente, etcétera, ¿no? Me toca ver a su novio. Al novio de una de estas chavitas, con 2 chavas en el antro, solos. O sea, él solito y 2 chavitas. No los vi haciendo nada malo.
1: Solo con 2 chavas.
3: Yo lo que hice fue, lo grabé. Evidentemente, yo dije, a mí no me vas a andar diciendo de que yo loca y nada. Yo simplemente lo grabé. Le tomé 2 videitos rápidos, se veía claramente que era él, porque yo descarada, o sea, yo sí así.
0: Casi.
3: Hola. Y le mando mensaje, hola. ¿Todavía andas con fulano? Simón, porque eran.
0: Esa pregunta, qué fuerte. Hola, ¿cómo estás? ¿Bien y tú?
3: Ajá.
0: Oye, ¿todavía andas con fulanito? No sabes si decir... Es que ahí hay un paréntesis bien grande, porque esa pregunta es, si digo que sí, a lo mejor ya no me van a decir lo que me querían decir. Y si digo que no, a lo mejor puede ser que me enseñen eso y pues me entero de
3: pues
0: la gacha, ¿no?
3: Me dijo que sí.
1: Y le dije, toma.
3: Ah, pues mira nomás, hermosa.
0: Tracas.
3: Y se los envío. No dije más, no puse más. Le dije... Yo no le he visto hacer nada, ahí está, aquí está esto, ahí, tú sabrás, yo ya no sé nada. Corte, ¿eh? Pasan 3 minutos y el chavo ya está así volteándome a ver, machín. O sea, ya le obviamente
0: claro,
3: ya le estaba diciendo, el chavo ya sabía que era yo. Entonces, no tardé mucho en irme, no por ese incidente, pero pues ya era tarde.
0: Entonces aquí también entra esa parte,
3: la chava sigue con ella. Digo, sí, sigue con él, perdón. O sea, ya tienen muchos años. No sé si el chavo sigue andando haciendo sus cosas, pero pues yo cumplí, ¿sabes? O sea, a mí sí me hubiese gustado si la situación fuese al revés, que mi amiga me lo mandara y no nomás hiciera mensa. Y ya cuando yo descubriese a mi novio siendo mi infiel y lo dejo, resulta que mi amiga, fíjate, sí, la otra vez, hace como 3 semanas, lo vi en el antro con 2 morras. O sea,
0: no.
3: ¿Sabes? Entonces.
0: Yo, como Mitzi, he quedado en esa parte de.
1: Por eso por ahí quedé. Ya tengo mis reservas.
0: Quedé. Es que ya sabes con quién. Uh-huh, ¿ok? Ya bien. Es tu círculo y dices, ok, de mi círculo es este. Y si se enoja o no se enoja, me vale, yo le voy a decir. Uh-huh. ¿Sabes? Pero hay otro círculo en el que digo...
1: ¿Vale la pena o no vale la
0: pues
1: pena?
0: Pues no es mi problema, pues allá, cada quien.
3: Sí, exacto, no,
0: entonces,
3: tampoco es
0: entras
3: como
0: entras en tu círculo, el círculo de acá, y es como, de aquí todas me importan, pero de acá...
3: Exacto, no, y no es como que vayas por la vida y, ay, oye, tu novio me manda mensaje. Ay, oye, y ni las conoces y en tu vida jamás les has hablado, o sea, no, tampoco, ¿da?
1: Es como tu círculo.
3: Exactamente, es como tú sabes a qué persona.
0: Oye, el mensaje, yo tengo algo con los likes.
3: O sea, no te gusta.
0: No, me molestan, pero hay chavas y he visto reels donde dicen, a mí me molesta que un decir que el novio, el esposo de alguna amiga me dé like.
3: Okay.
1: Una cosa es dar like, a lo mejor un corazón o que te diga.
0: Bueno, es que por ejemplo en Instagram, pues no hay like.
3: Es general,
0: pues, corazoncito. Listo. Yo no lo veo mal, porque pues se supone que si hay una amistad como tal en general,
3: sí, no
0: es
3: hay
0: como, güey, pues le gustó la foto.
1: Y así te mando un mensaje como que nada.
0: Ajá,
1: que ver.
0: Pues, exactamente. Es como de, entonces.
3: Exacto, así es.
1: También las redes sociales hay que saber para qué son.
0: No descontextualizar.
3: Es que ya varía, o sea, también ya depende de la persona, porque
0: a mí,
3: si yo
0: que
3: te
0: me
3: digo,
0: molestaría?
3: A mí no me importa esto, pero a Blanca sí, a Blanca, sí, claro. le super enoja. Sí. Y yo no puedo obligar a Blanca o Blanca obligarme a mí a que cambiemos de opinión,
1: sí, claro,
3: o pensemos diferente. Ya, sí, ya depende de cada persona, de los acuerdos que tú tengas con tu pareja, y sobre todo de los acuerdos que tú tengas, sí, contigo misma.
0: ¿Sabes a mí qué me molestaría o dónde yo vería una red flag? Es si subo mi contenido y un decir, subo una foto de mi hija o de cualquier otra cosa y una mía, y a la anterior, que es la actividad que realicé, no le dé like, y a la mía sí, es como diría, a ver.
1: ¿Cómo por?
0: Uh-huh. Ahí sí yo vería como un foquito rojo y ya diría, bueno, una vez está bien, dos, o sea, ya a ver como la... ¿Qué tan consecutivo lo hace?
3: También,
0: ¿no?,
3: dependería de la persona, ¿no? Porque hay gente como muy distraída.
1: Bueno, porque, o sea, es como parte
3: me pongo de ejemplo, porque hay veces que la neta ni reviso nomás. Ah, sí, bueno. Y le cambio, sí, ¿sabes? O sea, ni siquiera a veces ni me fijo.
0: Sí.
3: O no estoy muy pendiente.
0: Oye,
3: o no
0: es
3: soy
0: como
3: muy
0: hay gente que se engancha.
3: Eso,
0: es que sí viste mi historia. Sí, saben que a veces tú abres y dejas que fluya y dejas.
1: Ay, a mí
0: el
1: me pasa, por ejemplo, que mi celular se queda viendo los estados.
0: ¿Ah, sí?
3: A mí me cae bien gordo que quiero ver una historia, se carga y me sale otra que acaban de subir, luego, y yo ahí
0: chiquita.
3: Se ve que luego la vi. Digo, uy, van a pensar que estoy de aburrida, que nomás quiero.
0: Fíjate,
3: estar viendo
0: que
3: qué
0: a
3: hace.
0: Mí también me da cringe esa parte de decir, abro un estado y se me olvida y se quedan abiertos.
1: Pero
0: luego,
1: no siempre es obligación.
0: Oye, pero viste mi estado.
1: Pero
0: y
1: no
0: yo,
1: siempre es obligación.
0: El otro día me dijeron, ay, vi que estabas viendo mi estado.
3: No,
0: y yo,
3: discúlpenme.
0: Dije, la verdad es que yo dejo el teléfono abierto.
3: Es que hay gente que se ofende. Yo no contesto mensajes.
0: Yo no contesto llamadas.
3: O sea,
0: así que no te.
3: No, yo ni llamadas, ni mensajes, ni.
1: Ah, pero tienes
3: ni
1: que
3: mensajes
1: decir una
3: en
1: frase
3: WhatsApp.
1: Para que.
3: Ajá,
1: responda,
3: aquí mis ojos ya me tienen bien medida. Ya me manda mensajes y luego me los elimina. O, güey, te tengo un chisme.
0: Ay, qué tóxica.
1: Es
3: para que le conteste, porque si no, la verdad, no te. A ti varias veces te he ignorado.
0: Sí, me he ignorado esta maldita pérfida.
3: Discúlpeme, es que no abro mensajes. De verdad, mal hábito.
1: Y es estrella, imagínate.
3: Es,
1: ¿no? No, mija. Ya cuando sea tu manager, mamacita, todo va a cambiar.
3: Discúlpeme, sí, no, tú ya los vas a contestar.
0: Uh-huh. ¿Qué hubo?
3: Pero qué más,
0: sigamos. Oigan, pues vamos a dejar un paréntesis porque ya es hora de irnos a un pequeño corte informativo y regresamos aquí
1: a las hijas de Aztlán.
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6: Son las 9:27.
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0: Ya estamos de regreso en Las Hijas de Aztlán. Gracias por seguir sintonizándonos. Y si usted se acaba de conectar, estábamos o estamos debatiendo sobre si ser honesto o no con las amistades. Vamos a lanzar otra pregunta de cuándo ser honesto, que creo que englobaba un poco lo que hablaban de las relaciones.
3: Sí, pues
0: sí, pero es que ahí te va. Contexto, por ejemplo, se debe ser honesto y hablamos de la amistad. Ahora hablemos, por ejemplo, en el trabajo. Yo siento que a veces echar una mentirilla piadosa te puede salvar de muchas cosas. Entonces siento que en el trabajo no aplicaría el ser 100% honesto.
3: No. No, pues no, evidentemente.
0: Exactamente.
3: No conviene.
0: Exacto, no te conviene y además es como...
3: Pero... con tus amistades del trabajo.
0: Ajá. Sí. No, y es que te voy a decir algo. Si va que te cubran, es como de, ah, sí, claro, pero siento que no se puede porque siempre hay un, como un dedo, ¿no?
3: O sea. Pero no le vas a decir a todos.
0: El amigo. ¿Sabes? No, o sea, es que tú amigo, también sabes a quién decirle, a quién para que tú cubra, que te, o sea, cubra y a
3: si
0: quién decirle para que haga
3: me cubra,
0: es que
3: claro, yo le voy encanta a decir a Witsi.
0: Sí, claro. Tú sabes muy bien a quién decirle para que te cubra y a quién decirle para que se corra.
3: Me encanta porque yo le voy a
0: uno
3: decir
0: bien
3: a
0: que sabe
3: a
0: cuando Eve quieres que vaya y diga, ¿sabes?
3: Uh-huh. Sí, claro.
0: Y hay gente bien pues sencilla que se lo cree.
3: Tu gente. ¿Sí? Ya conoces a tu gente, ¿sí? Ya sabes cómo se mueve.
0: Exactamente.
3: Sabes a quién decírselo. Yo creo que ya depende de eso, uh-huh, a quién se lo vas a decir.
0: Ahora, en las relaciones amorosas.
3: Depende. Bueno, pues lo ideal.
1: depende.
15: Es que lo ideal es que siempre seas honesto, sí. ¿No?
16: Sería lo ideal.
1: Pero también a veces pero las mentirillas piadosas funcionan para lograr ciertas objetivos. Cosas.
15: Ajá, exacto.
0: Exacto.
15: Es que ya depende de qué mentira eches, ¿no? O sea, yo por ejemplo, si he echado mentiras, y me han cachado y luego, sí fui yo, ¿no? ¿Sabes? ¿Sabes? Esa es una mentira que le hago a mi pareja
1: es como de, y él sabe. Quería ver si eras.
15: Ajá, exacto, él sabe que estoy mintiendo, me cacha y pues ya, o sea, ¿sabes? Es como un acuerdo porque tu pareja te conoce.
0: Ya. Yeah.
15: Pero ya, si yo le miento y le digo, oye, voy a salir en el programa con Blanca y con Mitzi, y no es cierto, ando en otro lado,
0: okay.
15: Pues ahí sí, ¿no? Esa mentira no...
0: No, pues no, además no que va. No te va a ver o no te va a escuchar.
15: Exacto, así es, entonces...
1: ¿Dónde andabas? Ay, me dolió la panza.
15: Sí.
0: Este siempre no me quedé viéndola.
1: Estuve en los controles.
0: Sí. Fui un fantasma, pero también se viene otro tipo de honestidad, la honestidad monetaria.
1: ¿De qué tipo?
15: Ajá, ¿de cuánto ganas?
0: Puede ser el esconder cuánto ganas, puede ser el que laves y te encuentres un billetillo en su pantalón.
15: Ay, yo me lo quedo.
1: A mí me enoja.
15: Yo me lo quedo.
1: Que no me dejan, pura morralla, le digo, ¿esta morralla qué?
15: No, yo me lo quedo.
1: Ay, ¿sí? Pues sí, sí claro. Oye, la friga que te avientas. Sí,
15: yo.
0: Y si él te puso un 4 para decir, deje a ver si eras honesta.
1: Pues ni modo.
15: Ay, no, mira.
0: Pues ya viste que no
15: sí,
0: soy.
15: Sí, no, es que eso es a lo que voy.
1: Pero ahí son valores como entendidos de que sí, es una friga
15: vamos
1: que tú
15: vas a hacer. Vamos a lo mismo, tu pareja ya te conoce, sí. No es lo mismo que le hagas eso a tu marido que a alguien del trabajo, que o...
1: Por ejemplo, que aquí a Claudia se le caen 500 pesos, yo los junto y no se los doy.
15: Ajá, eso no
0: está bien. Yo siento que ese valor sí.
1: O sea, en ese tipo de situaciones yo sí soy demasiado honesta.
0: Yo siento que ahí sí no debe de valerte la honestidad, ¿sabes? Son cosas en las que dices...
1: Es como si yo me quedara con la cundina.
0: Cierto que sí.
15: Ay, se antoja.
0: Sí son cosas que te definen, ¿sabes? Cierto que esa
1: parte... Pues no.
0: Exacto, no.
15: Bueno, pues hay gente que sí lo hace, hay gente que sí
0: o
15: lo
0: pedir
15: ha hecho.
0: Prestado y que no te paguen.
15: Así es.
0: Esa parte es
15: yo
0: como
15: esa.
0: Ah. Me deben, por cierto.
15: Sí es cierto.
0: Oye,
15: ¿sí
0: no cierto? Me acordaba.
15: No manches, sí es cierto.
1: Ay, pero no se ha mandado la cuenta desde cuando.
0: No les he mandado. Correcto. La verdad es que quería ahorrar y ahorita voy a pagar mis sándwiches, ya les voy a cobrar nada, no, okay. Se crean.
1: O con transferencia, mamacita, porque no cash.
15: Sí, no.
0: Ay, hablando, sí, yo le debo a ella, que debes el sábado.
15: No, yo nomás te debo a ti, entonces.
0: Sí. Aquí ya sacamos los trapitos, pero miren, no nos andamos con nada. Ajá, no te debo, sí, sí te debo, ahorita te vas y no pasa nada.
1: La regresadera de dinero.
0: Entonces aquí viene otra parte. Ya le voy a dar el giro porque pues en cuestión de trabajo y esas cosas pues no aplica. Vámonos al tema de... Hay una canción de Arjona que dice, una mentira que te haga feliz puede ser, puede no sé qué, que una verdad que te arruine la vida.
15: Una mentira que te haga feliz
0: es mejor que una verdad que te arruine la vida. Algo así dice la canción.
15: Ay, no.
0: ¿Qué opinas de eso?
1: Preferiría la verdad.
15: No, sí.
1: Aunque me lastime.
15: Sí.
0: ¿Qué sería porque algo que te lastime?
15: Algo que tenemos que tener siempre en claro es que la verdad siempre sale a flote.
0: Ajá, sí.
15: Por una o por otra razón,
0: aquí está,
15: siempre sale a flote. Se te sale decir
0: dice,
15: algo.
0: Una mentira que te haga feliz vale más que una verdad que te amargue la vida.
15: Ah, no. Yo prefiero mil veces que...
0: ¿Que te amarguen la vida?
15: Sí, claro, porque te amarguen la vida por un rato.
1: Ajá, ya después
15: no significa,
1: si seguir
15: no significa
1: toda la
15: que, así es. Pero por el contrario, tú estás viviendo engañado. En una mentira.
0: Sí, claro.
15: Básicamente.
0: Sí.
15: Entonces... Muy mal, Ricardo Arjona, por andar poniendo
0: de hecho, la canción se llama Mentiroso.
15: Ah,
0: la
15: mira.
0: Canción se llama Mentiroso.
15: Mira.
0: Sí, oigan, no, es que este tema sí da para mucho y lo que decía Mitzi al inicio. A veces la verdad incomoda, puede ser, pues sí, que no a muchos les agrade, pero siento que a mí alguna vez me dijeron, tú eres muy claridosa y eso molesta.
15: Hay una frase que dice, la verdad no peca, pero incomoda.
0: Sí. No, sí. Pero ahí te va. O sea, hay cosas que dices que te puedes guardar, pero yo siento que yo no me puedo guardar nada. He intentado
15: sí, es que
0: ser más
15: que
0: prudente.
15: Tienes que guardarte para ti.
0: ¿Cómo qué?
15: pues cosas que son tuyas.
0: Ah, no, no, no, no estoy
15: hablando. Cosas que te pasan a ti.
0: No, pero yo estoy hablando de lo que a la gente le puede incomodar.
15: Ah.
0: Lo que tú decías, a lo mejor puede ser prudente y uno va por la vida diciendo verdades y también es como, hoy no estoy en el mood de estar escuchando ninguna verdad. Es como...
1: No ando de humor.
0: Ajá.
1: Ando hormonal.
0: Entonces, bueno, con esto vamos a cerrar la frase de la semana que fue... Ser honesto puede que no te traiga muchos amigos, pero siempre te traerá a los correctos.
15: No puedo estar más de acuerdo.
0: Entonces es cierto, porque un verdadero amigo no puede molestarle tu sinceridad. Ahí está.
15: Así es.
0: Tras, traca, traca, la matraca. Y vámonos con, bueno, esta la voy a dejar para el final, porque tenemos tema viral.
15: Oh, ¿de qué?
0: Tenemos un tema viral,
15: ay,
0: Clau.
15: Ay, ya vi que...
0: No sé si recuerdes, déjalo, pongo por acá. ¿Has estado enrolada con las redes sociales últimamente?
1: Claro.
15: Pues depende, porque depende. Yo casi siempre mis redes sociales.
0: ¿Cuál es tu red social segura?
15: Ay, yo creo que Instagram.
0: Ok, ¿se te hace conocida? Ay, güey. Perdón, ¿se te hace conocida esta imagen?
15: Ay, sí, vi hace poquito que creo que todos venían vestidos de la selección y el niño con el suéter de Navidad, todo bonito.
0: Ponle atención porque ese va a ser tu material de edita al rato.
15: Ok, bien, gracias.
0: Pero de eso vamos a hablar ahorita y es que precisamente hace algunos días, justamente cuando se dio la inauguración del Mundial, se hicieron virales muchas cosas. Que si Shakira no era, que si a la gente no le gustó cómo iba vestida Belinda, que si pagaste 200,000 pesos por un asiento, pero también entre estos temas virales se fue un niño que llamó la atención porque en vez de usar la playera del Tri, él llegó con un suéter verde.
1: Pues a lo mejor era lo más...
0: ¿Un suéter verde de Santa Claus?
1: Pues sí, pero era verde, blanco y rojo. Tiene sentido, era como lo más alusivo a México, ajá, que,
15: México
1: tenía,
15: que tenía.
1: Porque si no tenía playera, como mandarlo sin nada, mandarlo con eso.
15: Exacto.
0: Pues...
15: Estuvo ingenioso.
0: Ese niño...
15: El esfuerzo se
0: entre
15: valora.
0: Muchos, pues llamó la atención porque todos los niños vestían con la playera del Tri. Y el niño, pues venía con su Mexi Christmas... Así lo apodaron, el niño con su jersey del Mexi Christmas, bueno, su suéter. Se hizo viral, llamó mucha la atención y pues, ¿qué creen? Claro, Sports contactó a la mamá, mandaron llamar al niño, le dieron una jersey personalizada con su nombre, le dieron una dotación de regalitos y además la sorpresa es que le regalaron también un pase de entrada al partido, a uno de los partidos.
1: Pero también lo llevaron al centro de alto rendimiento de la selección.
0: Ahí mexicana. Lo llevaron a conocer, a dar recorrido.
1: Ahí llegó con su suéter verde.
15: Los beneficios que te trae hacerte viral.
1: Que llamó de inmediato exacto. La atención de todos.
0: Pero ahí te va un dato curioso. La mamá aclaró, mi hijo no portó el suéter por falta de jersey. O sea, en realidad el niño quiso ir vestido así.
1: Ah, bueno.
15: Ay, mi amorcito.
0: Él quiso llevar su suéter de Navidad.
15: Ay, cambia todo.
1: Pues ha de ser su suéter favorito. Dijo, es el mejor momento en donde verde, blanco y rojo lo puedo usar.
15: Así es. Sí, sí, porque pues es un niño que a él que le importa, o sea, él no, él no se fija, él no está presente. Ajá, exacto.
1: Y a lo mejor es... Su suéter favorito, gracias.
0: Él quiso llevar su suéter
1: de... Y porque nada más usarlo en diciembre.
0: Y sus botas de Spider-Man, claro que sí. En una inauguración del mundial tan ad hoc.
15: ¿Así se llevó? Ay, no.
1: Es que ya sabemos que ahora los niños ya deciden elegir su outfit, aunque al papá no le agrade.
0: Ay, no sé.
15: Pero está bien, creo que
1: es parte de su
15: identidad,
1: de su estilo.
15: Exacto, creo que eso le genera una identidad. Está bien, yo sé que no combinan. Pero al final de cuentas, sí,
0: yo a lo mejor fracasé como mamá, yo no pudiera.
15: No, sí, o sea, a lo mejor no todos los días.
0: No, pero es un decir, desconozco el contexto.
15: Vístete tú.
0: Sí, pero si estamos hablando de que era una reunión o los niños se presentaron a un evento donde se les pidió cierto tipo de vestimenta.
15: Ay, sí, ahí sí lo obligas.
0: Es como, claro. A ver, no tienes edad para elegir,
15: sí, exactamente,
0: ¿sale? Entonces, si a mí me dijeron, te vas con una camisa verde, playera verde... pero bueno, pues es que entre el suéter era verde.
15: Exacto. Sí. Pero por ejemplo, acá nadie te está diciendo cómo vestir.
0: Sí, claro.
15: Todos deciden llevarse la camisa del todos de dieron México por hecho. Porque van a apoyar claro. a México.
0: Sí, ahí ¿sabes? Sí, ahí él, no puedo opinar.
15: Él está apoyando México desde otra trinchera, pero
0: él tuvo su
15: va
0: lógica.
15: Para donde mismo.
0: El suéter es verde, tiene blanco y tiene rojo.
15: Y tiene rojo.
0: Uh-huh. Y fallas azul.
1: Azul lógico no tiene.
15: Y para él se veía grandioso y era lo máximo.
0: Y lo logró. Exacto. Y lo logró porque imagínate, entre todos estos niños que portaban la jersey del Tri, él con su suéter de Santa Claus y sus botas de Spider-Man, conquistó el corazón de miles uh-huh. de mexicanos.
1: Y que va a ser tendencia, el niño va a decir, ay, pues también yo puedo usar mi suéter que guardo todo el año, lo puedo usar en cualquier etapa del año.
15: Imagínate qué recuerdo.
1: Ajá.
0: Pues ya el niño quedó apodado como el Mexi Christmas.
1: ¡Ay,
0: amo! ¡Tan hermoso!
15: Me encantó,
1: sí,
15: qué lindo.
1: Sí, vi también todo, como toda la nota desde que llega al estadio donde están realizando los Care entrenamientos. Y lo acompaña a su mamá, el bien contento, lo más normal del mundo. No sé si también han visto y que lo compartíamos ahorita en el corte, que pues la afición mexicana está dando mucho de qué hablar en el sentido de que las personas que vienen a hacer cobertura a México, es que me da mucha risa de que somos demasiado efusivos y a lo mejor mucha gente no puede entender eso. Pues estaban dos reporteros, uno era no sé si español o italiano, pero estaba hablando español, pues estaba dando su nota y coincidió de que estaban celebrando que había ganado México. Y pues lo agarran y ¿cómo se llama cuando le hacen así?
15: Lo avientan al
1: aire entre todos y él seguía hablando. O sea, yo estuviera atacada de la risa uno, sí, o sea, claro. No me hubiera distraído completamente. Y
15: el
1: él
15: profesionalismo.
1: No, el profesionalismo reportero. Ante todo que guau. Wow. Y sale también la parte donde estaban como al noticiero, al lugar donde estaba haciendo el enlace, que todos estaban sorprendidos, pero se les hizo como súper padre esa parte. Sí. Hay otro también que se hizo muy viral. De que estaba un chinito oriental o no sé si era japonés, sí. Pues dando también su nota, así. Bueno, no voy a decir nada porque luego me pueden funar al maestro.
15: Ey.
1: Entonces está dando el chinito la nota y llega una persona, una femenina, y se para un lado y luego se le recuesta en el hombro y luego le da un beso en el cachete y el otro así como de... No entiendo, como, sí. ¿Qué onda?
15: Sí, a lo mejor ellas no son tan...
1: efusivos, tan felices, tan...
15: Exacto, tan...
1: Así que da que la hagan así atrás de las cámaras, sí. Muy respetuosos. Entonces, ellos están como conociendo la afición, la celebración, la forma
15: de
1: celebrar.
15: Los modos que tenemos los mexicanos, ¿no? De celebrar, de abrazarnos, incluso de darnos un beso, de llorar, de sentirlo. A lo mejor ellos... No festejan igual.
1: Uh-huh. Sí, obvio.
15: No, a lo mejor no sus modos.
1: Ajá, no.
15: En
1: no
15: cuanto
1: celebran
15: a ¿cómo lo puedo decir? En cuanto a poderse llevar con alguien, no es tan así. Sí. Porque, pues sí,
1: los
15: a lo mejor
1: memes,
15: los estadounidenses,
1: los
15: europeos
1: mucho.
15: Son más fríos igual que ellos.
1: Sí, la verdad me encanta. El jueves todos nos vamos a venir con playera de México o algo de México, o tu suéter navideño.
0: Si no tengo, me traigo mi suéter navideño.
1: O aquí se acepta mientras sea verde, blanco y rojo.
15: O lo que tengas.
0: Oigan, exacto. Yo tengo una pregunta.
1: ¿Cuál?
0: Si por ahí, o sea, se sabe que hay camisas de temporada de México de la selección, pero pues si por ahí tengo una vieja de otro
1: ¿tiene
0: año.
1: ¿Tiene mientras sea de
15: sí,
1: México?
15: Sí, mientras sea de México.
0: O sea, no, si ha ido, sí. ¿O también te van a criticar por eso?
1: No, pues no.
15: No, pues mira, nos van a criticar por todo. Ajá. Tú ponte lo que quieras.
1: Si tú quieres venirte de verde, de pantalón blanco y zapatilla roja y como si fuera el desfile.
15: Ajá,
1: no
15: como
1: hay...
15: que si fueras bandera
1: el
15: también.
1: Es,
0: okay.
1: El chiste es aquí celebrar apoyar, de la forma exacto. Que tú te guste, de tu estilo y de lo que
15: así.
1: Tú tengas.
15: Entonces el jueves...
1: Todos
15: juega
1: de
15: México.
1: México.
0: Ajá.
15: ¿Contra quién? Ah, mira.
0: Yo ahorita les digo, el jueves juega México.
1: Yo solo sé que voy a jugar.
15: Contra Corea.
1: Sí, juega.
0: Ah, ya te
1: Corea.
0: Dijo.
15: No, güey, yo estoy bien a la hora.
1: Sí, juega contra Corea,
15: ¿jura?
1: Sí.
15: ¿Jura? Sí. No sé.
0: ¿Chinitas?
15: Yo sí, nomás
0: chinitas.
15: Sí, ok. A ver. ¿Sí, juega contra Corea? ¿No?
0: ¿Sí?
15: ¿Hola? Ah, ahí no saben, no nos dicen. La producción no está al pendiente.
0: Bueno, nada que a San Google no le podamos preguntar.
15: Exactamente.
0: ¿No?
15: Oye, a Siri, ¿contra quién juega México este jueves?
0: Dice la Siri.
1: Uy.
0: A ver. ¿El jueves juega México contra quién? utilizando nuestra fuente confiable. Contra Corea.
1: Uh-huh. En el ¡latinaste!
0: La selección mexicana juega el próximo jueves 18 a las de junio 6, ¿no?, contra Corea del Sur en la segunda jornada del Mundial 2026. El encuentro se llevará a cabo a las 19 horas, tiempo del Centro de México. Uh-huh. Para Tepic sería a las 10
1: y en Guadalajara, ¿no?
0: O sea, 6 de la tarde, y este encuentro se llevará a cabo en el Estadio Akron, también conocido como el Estadio Guadalajara. ¿Algo más que decir?
15: No, voy a estar en mi casa, qué gusto, hay que juntarnos.
1: Sí, hay que verlo, hay que juntarnos.
15: Hay que juntarnos.
1: Okay. Y el viernes no venimos.
0: No empiecen.
15: Pase o algo.
0: Ajá.
15: Oye, pues
0: oigan, viene. Entre otros temas virales, también existe un tema controversial de una pareja famosa. ¿Te suena Aislinn Derbez y Mauricio Ockman?
15: Ockman.
0: ¿Te suena?
15: Según yo es Ockman.
0: Ni idea.
15: Sí.
0: ¿Creen que hayan vuelto?
15: No.
0: ¿Creen que sea puro marketing?
15: Sí.
1: Pues mira, si vuelven, qué bueno. Si no, pues...
15: Ni modo.
1: Ajá.
0: Es que, ¿sabes? Está viralizando mucho su podcast donde lloran y ahí están de ridículos.
1: Pues está bien.
15: No lo he visto, mira. A mí me da flojera. Yo no consumo ese su contenido.
0: Me encanta.
15: No...
1: Yo tampoco lo he visto.
15: He visto ciertas cositas por ahí, pero fíjate que he visto muchos comentarios que se puede notar que ella no ha cerrado como ese ciclo que tiene con él, mientras que por otro lado él ya lo cerró.

0: el nodal?
1: No, fue, aquí dice no, que fue accidentalmente. Fue accidentalmente.
2: Ah, bueno. Yo lo puedo notar accidentalmente.
1: Sí, fue, aquí dice que lo vea. Cristian Nodal protagonizó un momento viral al besar accidentalmente a una fan durante su concierto en Monterrey. Los dos se sorprendieron, o sea...
2: Sí, no, se ve claramente.
1: Sí.
2: Se ve claramente. A ver,
1: vean. ¡Ah! Sí, no, sí, ella decide, sí. ¡La señora!
2: Bien afortunada, ¿verdad?
1: Obviamente.
2: Bueno, pues tampoco.
1: Así que digas, ¡ay! ¡Ay, amor!
0: ¡Amor! La Ángela Aguilar, que la verdad, pobrecita muchacha. Respira y la funan. Parpadea y la funan. O sea, ella
1: no. Esperemos todavía no salga, que no salga a dar su
2: es que,
1: breve comentario.
2: Por ahí, ey, exacto. Es que entrar en ese tema es muy controversial. Entrar en el tema de Ángela Aguilar.
0: Te van a funar, Claudia.
2: Sí, Parra. O sea, uno no puede.
1: Si tú hablas de ella.
2: Sí, no. ¿Es una persona funable? Sí. ¿Comete errores? Sí.
0: Como todos los humanos.
2: Exacto.
0: Yo siento, y es mi opinión, me quedo con ella. Yo siento que la están funando ya de más.
1: Pero es que también ella la funan y sale y la riega más.
0: Pero es que, o sea, no es de que la riegue, pues hace cosas normales y le dan hasta para llevar.
2: Hay ciertas también cositas cae que sí.
0: ¿Cómo qué?
2: Hay ciertas cosas que, no, le estoy dando el peso
0: ayudar
2: a tu comentario.
0: Ok, la quieres de ayudar.
2: Que, no. De que sí respira y a veces sí la gente nomás por estarla funando.
1: Sí, a veces sale a...
2: Pero también le doy el peso,
1: cuando
2: discúlpame
1: las
2: a Mitzi. Exactamente, hay veces que bueno, también sí hace ciertos comentarios muy desatinados.
1: Que se llevaba en el avión la torteadora para tortearle en el avión.
0: Es que trae la realidad al tirado
2: muy
0: también.
2: Muy fuera de lugar.
1: ¿Quién en un avión va a querer tortear?
2: ¿Que cuándo en su vida va a haber torteado esa mujer? No, o sea, ella creció en cuna de oro, a ella le fue muy bien. O sea, ella habla desde su privilegio, sí, y desde la burbuja en la que su
1: pero
2: padre siempre
1: su
2: la ha tenido. Y su marido no come de sus frijolitos, no come otros frijolitos que no sean los de ella.
1: Ay, mira, pero se come otras mujeres.
2: Ya ven, no. Es que aquí hay mucho hilo.
1: Es que
2: mucho
1: ella sí se
2: de
1: pone
2: dónde
1: de pechito, pues.
2: Sí, se pone hay de sí pechito. Ocasiones que sí, hay otras.
0: Yo sé que no me va a escuchar, pero la quise ayudar, pero no, ya vi que es
2: imposible. No, a veces no se puede, hay veces que...
0: ¿Ven cómo uno es bueno y la gente no ayuda? Yo quise ser buena persona.
2: Oigan, ayudar. ¿Y ustedes sí vieron el mundial cuando
0: sí
2: inició? ¿Qué les pareció la inauguración?
0: ¿En qué aspecto?
2: Pues el concierto, yo la verdad ni lo vi. Cantó Shakira, ¿viste cómo cantó Shakira?
0: ¿La doble?
2: ¿Ah, era una doble?
1: A mí se me hace que...
0: Sí es, ya, yo creo que por la seña en la frente, la cicatriz en la frente, sí, creo sí, que sí es. Yo siento que los lentes no
1: es
0: le
1: ayudaron.
0: Es
1: lo que te mandé. Ajá. De...
0: Exacto. Los lentes
1: que
0: no
1: la
0: le
1: regó porque no... O sea, ¿cómo una Shakira no tiene un stylist? Por Dios.
2: Sí. Oh, es que la
0: pero
2: verdad,
0: tantos
2: sí,
0: años que lleva con rarita ese mismo look.
2: Sí, tiene muchísimos años.
1: Se ocupa
2: ya
1: un stylist.
2: Sí,
0: y yo creo que la gente la quería ver.
1: Pero estaba también viendo de que ella se arregla, no tiene maquillista, ella se arregla.
2: No, pues sí se nota.
0: No, sí se nota. No. Es una Shakira que se quedó en el Shakira.
2: Se quedó en pies descalzos allá, sí, en los 2000.
0: Y la gente también se quedó en esa Shakira y obviamente, pues claramente se va a ver diferente. La gente cambia, envejece, madura.
1: Sí.
0: Y
1: la
0: todavía, tuvo todavía hijos de 15 años.
1: Sí.
2: Sí, no.
1: Toda
2: también
1: esa edad y todavía mover
2: también
1: las caderas
2: a la
1: y
2: mujer
1: tener
2: se
1: ese cuerpo power.
2: A la mujer se le exige,
1: sí,
2: demasiado. O sea, en cuanto a conciertos, en cuanto... ¿qué tanto show vas a dar?
0: O sea, no toda la gente es Maribel Guardia, ¿eh?
2: ¿Cuánto? Ay,
1: Maribel Guardia ni canta.
2: Pero qué cuerpazo.
0: Sí, pero es que esa mujer sí tiene pacto con
2: ella no ocupa cantar ni bailar, con solo existir. Hija, el otro día me salió un video de ella en un bikini verde. Yo, hola, soy Maribel Guardia. Y a mis 60, ¿qué? ¿Qué 80 dijo?
0: ¿Escupas la comida?
2: No, sí, güey, ándale.
1: Tiene como 65.
2: Saqué todas las papitas que traía en la boca.
1: Y voy a vomitar, con permiso.
2: Güey, qué cuerpazo.
1: Pero ella sí se cuida mucho.
2: Es eso. De que las cirugías mira la importancia. No, no se estés corriendo, Dani.
0: Tiene un pantalón.
2: No se estés corriendo.
0: Que dice que si la aprieta, ya se tiene que poner pilas. Imagínate.
2: No, la importancia de cuidarse. Ajá. De tener el hábito.
1: Los hábitos.
2: El hábito de cuidar tu alimentación, tu ejercicio, porque yo conozco muchas muchas que ahorran y se operan y terminan peor.

0: peor de antes de operarse. Así que cuídese. Este es un dato del día de hoy.
1: Sí, la coma verdad, bien, la mayoría tenga de las que buenos se operan, hábitos. Quedan como,
0: hábitos.
1: No se opina de cuerpos ajenos, sí, se sabe. Pero también se pone la gente de modo. Ni modo que pase si no veas que traen ahí unas de payasito de crucero.
0: Sí, oye, es que hay una exageración ahí no, también.
1: Pues es que también uno está tranquilamente trabajando en la calle, manejando. Y ves a ese tipo de personas. No, ni modo que te tapes. Es imposible.
0: Pero es que yo creo que ya ahí caemos en gustos, ¿verdad? Sí caemos ahí bastante en gustos. Porque, por ejemplo, yo voy y pido que me operen. Yo deseo personalmente un resultado natural. Que tú me veas y no notes que yo me metí.
1: Es que es puro gym.
0: Ajá. A lo mejor no, pues, pero que a lo mejor tengo el cuerpecito así naturalillo. Pero hay otros lados en donde la exageración predomina y tienes la patita de popotito.
1: De mí no vas a estar hablando, Claudia Parra. Y yo por eso no me opero.
2: Yo por eso tengo piernita.
0: Pues tú no ocupas.
1: Dejera por ahí porque las patas no van a cuadrar con la mesa. ¿Cómo?
2: Bueno, más poquito. No más, poquito. Esas también patas no te quieras poner de algo de que no va acorde a tu cuerpo.
1: Es que, pero mira, si gente... seamos conscientes. Uno tiene espejo. Entonces tú dices, aunque me ponga poquito, no esas patas no son de la mesa, hija. Es más fácil que me quite y todo cuadre a que me ponga.
0: Exacto.
1: O sea, no hay manera.
0: Que te metas machina al gimnasio y lo hagas. O sea, las boobies no las puedes hacer definitivamente. No. Es así, agua.
2: Pero si bajan, con el ejercicio.
0: Ah, sí, claro, porque están hechas de grasa.
2: A mí me bajan un chorro.
1: A mí no.
0: Están hechas de grasa.
1: Pero tú estás hablando de que tienes muy poquito. O sea, sí, en la cantidad que
0: pues
1: yo tengo,
0: no. No, pues de que le baje, pues no. No, pues,
1: no. En realidad, no.
0: Va a ser un palo para cuando ellas decidan bajar algo, güey. Exacto.
1: Una palmerita. Oiga, pues ya llegamos al final de Las Hijas de Aslan. Agradecer a Claudia Parra por acompañarnos el día de hoy.
0: No, gracias a ustedes.
2: Un placer, nos vemos el viernes.
1: Gracias, en punto de las 9 de la mañana aquí en Las Hijas de Aslan y nosotros.
0: ¿Qué va a haber el viernes?
1: A las 2 de la tarde.
0: No me corras, ¿qué va a haber el viernes?
1: En el origen de la noticia. ¿El
0: ¿Qué va a haber?
1: Ajá. No sabemos.
0: Invítenme.
2: Pero te avisamos. Sí, te esperamos.
0: El Adiós, pues.
1: Adiós.
0: Bye. Bye.
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5: Son las 9:57.
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2: En la comunidad de Santa Cruz de Acaponeta, el gobernador Miguel Ángel Navarro encabezó la Mesa Estatal de Construcción de la Paz y la Seguridad, junto con autoridades de los tres órdenes de gobierno, presidentes municipales de la zona norte e integrantes de los poderes legislativo y judicial. Durante su visita, escuchó de manera directa las necesidades de las familias de la región y anunció acciones en materia de seguridad, educación, salud y conectividad. Más de 500 metros cúbicos de tierra ha desasolvado la Conagua en las labores de limpieza de canales y cunetas y siguen encontrando refrigeradores y muebles en los cuerpos de agua, dio a conocer el director de la Conagua en Nayarit, Gerardo Leiva. Este fue el corte informativo para Aztlán Radio, informó Gabriel Carrillo, la voz de nuestro origen.
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Hola, hola, ¿qué tal? Muy buenos días, tengan todos ustedes bienvenidos, sean aquí a lo que es Complaciendo Tus Sentidos a través del 100.3 FM Aztlán Radio, disfrutando de muy buena música y vibrando hoy en este inicio de semana. ¿Qué hubo, Lee? ¿Cómo nos está yendo? A partir de las 10 de la mañana espero vibres diferente, así que ahí te va esa descarga eléctrica para ti. Es electricidad de la buena, con buena vibra, para que tengas luz hoy en tu día. Y pues vamos dando inicio, soy tu amiga Carolina Barragán, nuestra línea telefónica 311-210-5955, en la cual tú te puedes comunicar, cuál tema queremos escuchar, qué es lo que queremos disfrutar, pues lógicamente aquí en Aztlán Radio, en el 100.3 FM, estamos disfrutando. Y pues buena música, vibrando en inicio de semana, día de quincena, ¿qué hubo? Y pues, ¿qué podemos pedir con un bello día de hoy lunes? Y esto que a continuación viene, ¿qué te parece si escuchamos? Entero para mí. A lo que es esta rockera Alejandra Guzmán y este tema de allá de los 90. Yo las bailaba re bien. Vamos a escucharla.

Son ya las 10 de la mañana con 5 minutitos y seguimos disfrutando de buena música. Así fue como escuchamos a Alejandra Guzmán con esa buena onda en el día. Buena onda en este lunes y vamos a continuar con más de buena música. ¿Y qué te parece si recordamos este tema que es de Sacha? Un tema que seguramente lo vas a recordar allá por los 2000, ya era 2000, cuando salió con este tema que es Rueda mi mente. Vamos a escucharla.

0: Las 10 de la mañana con 9 minutos y así fue como escuchamos a esta mexicana Sacha Sokol, que fue pues este tema de, bueno, un tema que ella sacó en 1987 porque ella formó parte primeramente de Timbiriche, sale, y ya después saca este tema, sale, que es como solista, donde pues simplemente el álbum se llamaba Sacha. Y fue un tema que seguramente ustedes nos van a recordar mucho, porque, uy, los que somos de los 90s, 80s, por allá.
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0: Y vamos a continuar con este tema a cargo de Thalía, Mau y Ricky. ¿Sales? Ya tú me conoces. Vamos a escucharla.

Ya son las 10 con 13 minutos y así fue como escuchamos a la Thalía y a Mau y a Ricky. Recuerda que Mau y Ricky son hijos de Ricardo Montaner. Estos dos hermanos, pues, que han hecho esta, pues, es dueto, más que agrupación, es un dúo. Sale venezolano, que, pues, manejan el pop latino.

0: Vamos a continuar con más música. Son las 10 de la mañana ya con 14 minutos. Que no se te vaya a hacer tarde. Te andas trasladando de un lugar a otro. Hay que tener mucha precaución al manejar. Todos los que andan ahí en moto también hay que tener mucha precaución, por favor. Las 10 con 14 y quiero que escuchemos este tema que es a cargo de esta española que verdaderamente muy a su estilo, muy original, tiene una vocerrona, está guapísima y ella es Mónica Naranjo y esto es uno de los temas de aquellos tiempos. Esto es Las Campanas del Amor.
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0: Las 10 con 18 minutos y así fue como escuchamos a Mónica Naranjo con las campanas del amor.
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0: Vamos a continuar con Bumburi esta vez. Cualquiera en su juicio sano se habría vuelto loco por ti. Vamos a escucharla.

Las 10 de la mañana con 29 minutos, y así es como escuchamos a esta chica dorada que pues nos interpretó este tema del recuerdo, que es el tema de Sexy Dance. Un disco que salió en el 2000, recordándolo. Bueno, y vamos a continuar con más música y otra chica que aquí, pues, en cierta forma muy exitosa, es Mon Laferte, y pues sorprendió al hablar abiertamente sobre la gran admiración que siente por Cazzu, y dijo abiertamente que tenía la posibilidad para que, pues, hubiera una colaboración entre ambas próximamente. ¿Cómo ves? Pues esta chilena, la chilena y la argentina se quieren ahí ya, como van a traer un proyectito en mano, así que pues vamos a ver qué conexión tienen entre las dos, porque realmente son muy exitosas. Y vamos a escuchar este tema a cargo de Mon Laferte. ¿Qué te parece si escuchamos esta cumbia para olvidar?

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1: Son ya las 10 de la mañana con 34 minutos y nos vamos a poner románticos con la voz de Alejandro Fernández y este tema, ¿qué voy a hacer con mi amor? ¿Qué voy a hacer? Vamos a escucharla.
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0: Las 10 de la mañana con 38 minutos, vamos a ir a una breve pausa y regresamos con más de buena música aquí complaciendo tus sentidos a través de Aztlán Radio en el 100.3 FM. No te vayas, ¿eh? Aquí te espero. Vamos a regresar con Ricky Martin y Los Ángeles Azules.
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0: Las 10 de la mañana ya con 44 minutos y vamos a escuchar este tema a cargo de Ricky Martin y Los Ángeles Azules con Tini también. Y esto es un covercito de él que anteriormente lo escuchábamos por ahí, nada más con puro Ricky Martin, ahora un estilo diferente, pero el mismo tema. Vamos a escucharla.

Las 10 ya con 48 minutos y fue la interpretación de Ricky Martin y Los Ángeles Azules con este tema de Vuelve. ¿Qué tal? ¿Te gustó el estilo más salsero? Pues ahora pues lo escuchamos con Ricky Martin, este tema, un covercito del mismo en el año de los 90. Había de hecho una telenovela que pues fue muy famoso y salía este tema.

54 minutos, ya nos vamos a ir aquí de Complaciendo Tus Sentidos. Muchísimas gracias por habernos acompañado a través del 100.3 FM. Y voy a irme con este tema que vamos a estar bailando como indigentes, así como dice esta peruana. Y ella es la Tigresa del Oriente y esto es Indigente. Que tengas un excelente lunes, inicio de semana. Gracias por habernos acompañado. El día de mañana te espero a la misma hora de 10 a 11 de la mañana. Y si no, pues te invito de 8 a 9 de la mañana para que estemos ahí un poquito bailando al ritmo de la cumbia. Y ya sabes, en el 100.3 FM o Alexa. Las 10 con 54 minutos y me voy bailando. Que tengas un hermoso lunes.

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7: La directora del Trabajo y Previsión Social, María del Socorro González, señaló que sí está permitido el trabajo en menores de 15 y 17 años de edad con un permiso otorgado por sus padres y registrado ante la Secretaría del Trabajo, pero solo en empleos donde no se manejen bebidas alcohólicas y que no pongan en riesgo su integridad. Un total de 400 pacientes con insuficiencia renal crónica se encuentran en la lista de espera para recibir un trasplante de riñón en el Instituto Mexicano del Seguro Social de Nayarit, informó el delegado estatal de la institución, Jesús Chávez. Este fue el corte informativo para Aztlán Radio, informó Gabriel Carrillo, la voz de nuestro origen.

Hola, bienvenidos a Abrazando el Caos. Yo soy la psicóloga Ruth Tovar y este es un espacio en el que nos encontramos para hablar sobre temas de salud mental. Y el tema del que hoy hablaremos es cuando el trabajo te consume, la cultura del exceso y el burnout.

ha pasado en tu trabajo que por más que haces y resuelves pendientes y te quedas tiempo extra, sientes que siempre hay una nueva carga, un nuevo pendiente, un nuevo correo que contestar, que puedes pasar horas extras a tu jornada de trabajo y no terminas? Y cuando decides irte a tu casa, ¿te vas con esta sensación de culpa por pensar que dejaste pendientes? Esto tiene que ver mucho con una cultura que ha normalizado, que las personas que se quedan más tiempo extra en su trabajo es porque están más comprometidas, porque se ponen la camiseta, porque pertenecen con más identidad a la organización. De acuerdo con la Organización Mundial de la Salud, el estrés laboral es uno de los factores de riesgo psicosocial más importantes. De hecho, en México, el 75% de los trabajadores en algún momento de su historia laboral ha estado en una situación de riesgo emocional derivado de su trabajo. Entonces, ¿por qué nos pasa esta cultura del burnout? Voy a compartir contigo algunas de estas causas que derivan en un estrés laboral o en un burnout. La primera es las cargas de trabajo. Y pueden ser cargas cuantitativas. Por ejemplo, cuando la cantidad, el volumen de trabajo que te dan, pues no coincide con la jornada laboral que tienes. Entonces, a lo mejor te asignan actividades que tú sabes que te van a llevar muchísimas más de 8 horas. Entonces, vas acumulando esos pendientes y todos esos pendientes que vas acumulando van generando una carga cuantitativa, pero también una carga mental importante. Otra es las cargas cualitativas. Por ejemplo, si tú estás en un trabajo en el que tienes que estar muy concentrado por mucho tiempo, o donde a lo mejor tienes que tomar decisiones rápidas, o donde necesitas recordar mucha información, y entonces tienes que estar muy enfocado, muy concentrado por periodos prolongados. Otra que me parece que es súper común es la distribución desigual. Y entonces ocurre que a veces dentro de las organizaciones pues hay alguien como que no le encanta trabajar, ¿no? Y entonces siempre hay otra parte, otros colaboradores que son destacados, que son comprometidos, que hacen su trabajo y suelen compensar, podría decirlo de esta manera, la falta de trabajo que hace alguien, y entonces de pronto se le asignan a esa otra persona con el argumento de es que tú eres muy capaz, tú ya tienes experiencia, tú ya conoces. Y me parece que esto es como muy injusto, porque al final creo que, aunque pareciera que es un motivante saber que dentro de la organización aprecian y valoran mi trabajo, pues termino con una carga extra a la que es mía. Otra de las cosas importantes son las cargas invisibles, sobre todo cargas mentales. Por ejemplo, un doctor, un bombero, un policía, un maestro. Es decir, estos trabajos cuya función siempre implica el cuidado del otro, ¿no? Donde la salud, el bienestar físico, el bienestar emocional, la vida, la muerte, está como parte de nuestras funciones. Otra de las cosas importantes son las jornadas prolongadas y desiguales, ¿no? Es decir, tenemos una hora de entrada, pero no sabemos cuándo vamos a salir. Y entonces eso no nos permite poder construir una rutina, ¿no? Nos deja como la incertidumbre de poder equilibrar otros aspectos dentro de nuestra vida personal que nos permitan equilibrar, ¿no?, este tema de trabajo y este tema de individualidad. Otra cosa es el ambiente hostil. Muchas veces llegamos a ambientes de trabajo donde los compañeros no tienen una buena relación, no hay una buena comunicación, donde a lo mejor hay muchos chismes o donde resulta complicado la convivencia. Creo que otro tema como a la par es el liderazgo, ¿no? Que muchas veces tenemos jefes que son muy autócratas, que son muy autoritarios, que no escuchan puntos de vista, que les cuesta mucho trabajo darle el lugar al resto de los colaboradores. Y yo creo que este es uno de los temas más relevantes dentro del estrés laboral, ¿no? Sentir que nuestro líder no es una figura de apoyo o de acompañamiento, sino una figura de castigo. Otro de los temas importantes, pues,
creo que tiene que ver precisamente con la falta de reconocimiento. O sea, cuando yo, por más que hago y me esfuerzo y logro cosas, no hay un reconocimiento por parte, sobre todo de mi líder, ¿no? O muchas veces lo que ocurre es que las directrices son poco claras, ¿no? Entonces hay un cambio constante en aquello que se espera de mí, y entonces cuando toca la retroalimentación de mi desempeño, pues suele no ser objetiva, o podemos sentirla injusta o con poco equilibrio. Otro de los temas es la inseguridad laboral y la incertidumbre organizacional. Es decir, cuando tenemos trabajos temporales, cuando a lo mejor hay despidos, cuando la comunicación en cuanto a cambios organizacionales no fluye de manera favorable y entonces nos vamos enterando después. Finalmente, creo que otra de las cosas, y creo que es fundamental, es la falta de control y autonomía en nuestro trabajo. Muchas veces ocurre que no nos dejan poder desarrollar nuestro potencial, no aceptan ideas, no nos permiten opinar, no permiten que nuestro talento pueda expresarse. Y esto ocurre generalmente cuando tenemos jefes que pueden ser como muy rígidos o como muy autoritarios en su forma de liderar. Los pendientes nunca se acaban y creo que esta es una realidad que tenemos que aceptar. O sea, siempre va a haber un nuevo correo que responder, una nueva junta que atender, un nuevo pendiente al que darle seguimiento. Por más horas que pasemos en nuestro trabajo todo este estrés de urgencia, no va a dejar de existir si no comprendemos que a veces es necesario pausar. ¿Por qué nos volvemos adictos al trabajo? ¿Por qué ocurre este burnout? Me parece que el estrés en sí mismo no es malo. De hecho, creo que hay un estrés que puede ser muy funcional, nos ayuda a desempeñar nuestras actividades, a tener energía, pero cuando este se vuelve crónico, cuando no nos da este espacio para poder recuperarnos, entonces va a derivar en un burnout y en desgaste laboral. Y esto va a impactar significativamente en nuestra salud mental y emocional. Por ejemplo, a nivel físico, puedes sentir agotamiento todo el día. O sea, aunque hayas dormido tus 6-7 horas, a veces duermen menos, pero es como si despertaras y no hubieras descansado. Puede generar problemas gastrointestinales, ¿no? Colitis nerviosa, gastritis nerviosa, puede provocar dolores de cabeza, por ejemplo, migrañas. Obviamente, nuestro sistema inmune puede estar con las defensas muy bajas. Esto es como a nivel físico. A nivel emocional, pues puede haber muchísima ansiedad, estrés, depresión, una falta de motivación. Incluso a nivel cognitivo, ¿no? Como estar muy desconcentrados, que nos esté costando trabajo memorizar o poner atención. Y a nivel laboral, creo que uno de los efectos es que nuestro desempeño empieza a ser deficiente, porque el estrés, algo que provoca cuando ya es crónico, cuando se convierte en burnout, es que de alguna manera nubla nuestro criterio para tomar decisiones, y esto tiene que ver con un tema neurológico, ¿no? Es decir, nuestro cerebro, cuando se intoxica de cortisol, se vuelve poco objetivo para tomar decisiones. Entonces podemos estar muy irritables o muy impulsivos para tomar decisiones. Así que creo, sí, que es muy importante que tú puedas revisar si tienes alguno de estos síntomas. O sea, vale la pena que te detengas un momento y te cuestiones si ha habido efectos en ti a nivel físico, a nivel mental, a nivel emocional o incluso en tu trabajo. Vaya, es muy importante que te hagas además la pregunta de si esto tiene que ver con tu desempeño laboral, porque a lo mejor tienes temas que son más de relación de pareja, familiares, sociales, y bueno, evidentemente ese es un tema aparte. Hablo específicamente si tu trabajo, tus funciones, tu desempeño laboral está impactando en temas de tu salud física, emocional y mental. Creo además que vivimos en una cultura del heroísmo laboral, y entonces
glorifica y vanagloria a estas personas que son workaholic, ¿no? Que son súper adictas al trabajo, que les encanta quedarse tiempo extra, porque aunque parece que hay personas que muchas veces quieren salir corriendo a su hora de que termina la jornada, hay otras que quieren quedarse tiempo prolongado. Y yo sí creo que tiene que ver con nuestra cultura, ¿no? Una cultura que ve muy bien que una persona se quede tiempo extra, que eso les hace pensar que es una persona comprometida, que le gusta su trabajo, que realmente está identificado con la organización, que se puede contar con esa persona. Y solemos ser muy críticos o muy juiciosos con las personas que, en cuanto termina su jornada laboral, pone un límite y dice, hasta aquí, mañana nos vemos. Como que solemos no tener en muy buena percepción a este tipo de personas. Por supuesto que muchas veces decir que no nos detona miedos. Por ejemplo, el miedo a perder nuestro trabajo. Al final, nuestro trabajo forma parte de nuestra seguridad emocional, de tener certidumbre, de poder sostener un estilo de vida, más allá de nuestra estabilidad económica. Creo que otra de las razones por las que nos cuesta mucho trabajo decir, oigan, pues ya es muy tarde, yo ya me tengo que ir a mi casa, es porque nos da miedo a ser mal vistos y ser juzgados como que no nos importa nuestro trabajo o como que no estamos comprometidos o como que no estamos teniendo un desempeño laboral favorable. Creo que el otro es que muchas veces nuestra identidad está basada muchísimo con nuestro trabajo, ¿no? Entonces, como que nuestro trabajo y las horas que pasamos ahí definen de muchas maneras mi sentido de vida, la percepción que tengo de mí, mi autoconcepto. Entonces, claro, poder poner límites a veces implica que es como, pero ¿y qué más hago si termino temprano? ¿Qué más voy a hacer? Porque muchas veces estamos desconectados con otras partes importantes de nuestra vida, ¿no? Como el esparcimiento o nuestros vínculos sociales. Entonces, volvemos el trabajo también como un recurso para compensar, a lo mejor, no estar muy equilibrados en otras áreas de nuestra vida. Déjame contarte una historia. Viene conmigo una consultante, 37 años, y me comparte que el tema de por qué viene a terapia es que su trabajo le está resultando agobiante. Me comparte que durante muchos años ella estuvo trabajando arduamente por tener el ascenso que ahora tiene y que pues el primer año o dos años ella se sentía muy emocionada, se sentía muy exitosa porque de alguna manera este trabajo representaba nuevos retos, nuevos desafíos. Me decía, es como el trabajo por el que oré tanto tiempo. Pero ahora me cuenta que después de un tiempo de tenerlo, pues está dejando de ser un espacio en su vida en el que se sienta cómoda y segura. Me cuenta que ese trabajo representa no solamente un crecimiento económico, sino también un crecimiento importante para su currículum laboral. Entonces me dice, al principio yo era muy feliz porque mi jefe me hablaba para todo, era su mano derecha, era indispensable para él, y entonces siempre era la mujer que rescataba los proyectos de último minuto, a la que le podía hablar y yo iba a encontrar la manera de resolver junto con él. Me empieza a platicar un poco de su rutina laboral, ¿no? Me dice que se levanta muy temprano, bueno, se levantaba muy temprano, llegaba a su trabajo y pues empezaba a resolver pendientes, contestar correos, tener juntas, resolver problemas que iban como surgiendo en el día a día, y que de pronto empezaba a ver cómo la gente se iba yendo y se daba cuenta que pues ya había terminado la jornada laboral. Y entonces ella terminaba diciendo, 5 minutitos más y me voy. Y de pronto esos 5 minutos se convertían en irse a las 9 o 10 de la noche de la oficina. Lo que ella me dice es, para mí era muy difícil como pensar que eso no era normal porque otros directivos también se iban a esa hora. Entonces, como que de alguna manera esta cultura organizacional retroalimentaba estos patrones de organizacionales pues no tan funcionales. Y empieza a ocurrir que de pronto se despierta todas las mañanas con muchísimo cansancio. Me dice, me despierto pensando en todos los pendientes que tengo que resolver y llego al trabajo y son más pendientes, y entonces de pronto está en una junta y se da cuenta que olvidó
una carpeta que era importante para poder presentar. Y me explica que había notado que durante los últimos meses había estado muy distraída, perdía cosas, le costaba mucho trabajo concentrarse y tomar decisiones, que es mucho de lo que se trataba su trabajo. Y entonces me dice que en plena junta, de pronto cuando se da cuenta que no trae la carpeta, rompe en llanto. Y claro que todos en la junta se impresionan mucho porque la personalidad de ella es alguien muy firme, muy objetiva, como poco expresiva de sus emociones, y entonces le sorprende. Así que termina con el médico laboral. El médico laboral le dice que está teniendo una crisis de ansiedad, le explica que además observa algunos signos o síntomas que pues pueden ser referentes a tener problemas gastrointestinales. Entonces le dice el doctor que tiene que tomar reposo, que tiene que bajarle a su estrés, que tiene que cambiar su estilo de vida. Y ella me empieza a compartir lo difícil que es para ella dejar de hacer esto. Porque me explica que de alguna forma siente que cambiar sus jornadas laborales, de entrada la van a dejar con muchos pendientes, y que eso pueda impactar en la retroalimentación de su desempeño laboral. Teme que su jefe la despida, que deje de verla como alguien importante dentro del trabajo en equipo, que deje de considerarla. Y entonces me empieza a decir que, por otro lado, también siente que no tiene mucho a qué llegar a casa, ¿no? Me cuenta que tiene una pareja que también tiene una jornada laboral extensa, y entonces como que de pronto llegar a casa y sentir la casa sola, pues la hace sentir como muy incómoda. Entonces vamos como explorando juntas cómo hizo de este trabajo toda su identidad, la dificultad que tiene para poder poner límites, el miedo que le da, por supuesto, perder su trabajo, pero además este concepto de ella de creer que está decepcionada porque no pudo con ese cargo, ¿no? O sea, me lo repite muchas veces, como me siento desilusionada porque pienso que no estoy cubriendo las expectativas que se esperaban de mí. Entonces, claro que parte del trabajo es acompañarla a equilibrar en otras áreas de su vida, a que dentro de la organización pueda haber ciertos ajustes, porque algo que ocurre es que la empresa, al darse cuenta que está en burnout, pues le dice, pues ve a terapia, ¿no? Pero creo que el tema es que no todo se resuelve de manera individual. La historia que te comparto de esta consultante puede ser tu historia, pero también puede ser la historia de alguien a quien conoces. Creo que muchas veces confundimos que tener ascensos o comprometernos significa entregarle nuestra vida a nuestro trabajo. Y entonces creo que descuidamos aspectos importantes, ¿no? Nuestros intereses, nuestra salud, nuestras horas de sueño, nuestras horas de descanso. Y creo que esto está muy retroalimentado por la cultura. O sea, yo creo que estos temas de burnout no son un tema individual, sino un tema a nivel social. Hoy, por supuesto, con mi consultante estamos construyendo la posibilidad de que ella pueda poner límites, de que pueda encontrar equilibrios en otras áreas de su vida. Estamos explorando, por supuesto, por qué ha convertido el trabajo como toda su identidad, porque precisamente algo que puede ocurrir es que si hay un despido, pues ella se quede sintiéndose no solamente desamparada económicamente, sino sin mucho sentido de sí misma o de qué hacer con su tiempo libre. Y precisamente, como volviendo en este tema que tiene que ver con qué podemos hacer frente al burnout, ¿no? Creo que lo primero que necesitamos entender, y que creo que es un error muy común, es que el burnout o este agotamiento laboral no es un tema de gestión del estrés. O sea, creo que muchas veces las organizaciones, cuando identifican que sus colaboradores están teniendo sintomatología referente a que el trabajo pueda generar factores de riesgo psicosocial, lo primero que quieren es que una organización les dé cursos de meditación, cursos de respiración, cursos de manejo de estrés. Y aunque creo que todo esto funciona, por supuesto que funciona, no es un sustituto para compensar las dificultades que tienen las organizaciones de poder revisar a profundidad el origen y la raíz de estos problemas.
Entonces, por supuesto que estas herramientas y estos recursos son muy importantes para nuestra salud mental, para nuestro bienestar físico, que es importante aprender a gestionar nuestro estrés, pero la verdad es que muchas veces este aprender a gestionar nuestro estrés es porque somos personas como muy aprensivas, ¿no? Y muy comprometidas, y entonces nos cuesta mucho trabajo decir basta o hasta aquí o ya mañana sigo. Y entonces, ¿cómo podemos empezar a cambiar? Lo primero a nivel personal o como trabajadores es aprender a organizar y separar lo importante del urgente. Porque algo que solemos hacer es que creemos que todo es urgente, que todo es para ayer, y entonces sentimos como mucha angustia de creer que tenemos que resolver todo al mismo tiempo. Lo segundo es cuidar que nuestro trabajo transgreda nuestra vida personal. Creo que a veces no es solo la organización, o sea, nosotros mismos no nos permitimos el descanso. Entonces, a lo mejor nos vamos de vacaciones y de pronto es como, oigan, voy a estar de vacaciones, pero voy a tener la computadora cerca o el celular por si algo se ofrece. Y ese algo se ofrece generalmente pasa, porque como no hay una cultura organizacional que respete esos tiempos, pues normalmente nos van a buscar. Otra cosa que me parece importante es aceptar que los pendientes no van a acabarse. Y entonces aprender a lidiar con la incomodidad de dejar algo para después. Porque creo que algo que también ocurre es que cuando ya estamos muy agotados mentalmente, la realidad es que ya ni siquiera podemos concentrarnos ni poner atención y solamente estamos invirtiendo más tiempo del que debería, ¿no? Y a lo mejor una tarea que podría hacerla en 5 minutos, termino haciéndola en 10 porque ya estoy agotada mentalmente, cansada. Entonces, es importante esto, hacer pausas. Cuidemos desvincular que toda nuestra identidad dependa del trabajo. Busquemos maneras de equilibrar nuestra vida, nuestros intereses, a nuestra pareja, porque cada vez que tú dedicas más tiempo a tu trabajo es porque a algo de tu vida le estás quitando ese tiempo. Y creo que vale la pena preguntarte, ¿a qué de mi vida le estoy quitando eso? ¿No? A mí, a mi pareja, a mi descanso. O sea, no hay manera de que si yo invierto tiempo extra en mi trabajo, no se muevan otras áreas de mi vida o no las impacte. A nivel organizacional, pues bueno, creo que cuidar no generar esta culpa en los trabajadores si se van a la hora en la que termina su jornada laboral. Me parece que podemos aprender a evaluar el desempeño de nuestros colaboradores de acuerdo al logro de los objetivos, ¿no? No necesariamente por horas. Por ejemplo, pensar en un trabajo en home office o a lo mejor salir temprano una vez a la semana. Cuidar, por ejemplo, los horarios en los que mandamos correos. A lo mejor delimitar de manera muy clara. Después de esta hora no se pueden enviar correos de nada, ¿no? Cuidar no interrumpir los horarios fuera de trabajo en la vida personal del colaborador. No hacerle llamadas fuera de horario de trabajo. Cuidar y respetar sus vacaciones. Me parece que también nos toca como organización muchas veces revisar nuestros procesos, la distribución de cargas, revisar por qué nos estamos quedando más tiempo. A lo mejor hace falta recurso humano, a lo mejor hace falta capacitación, a lo mejor hace falta recursos materiales. Entonces, creo que esa es una invitación importante para las organizaciones. Y como sociedad, creo que nos toca no glorificar, no enaltecer a las personas que son adictas al trabajo y demeritar a esas personas que saben poner límites, que saben priorizar también otras cosas de su vida, que saben cuidar su estabilidad o sus equilibrios personales, su vida, su pareja, sus hijos. Creo que el verdadero compromiso no es con nuestro trabajo, es con nosotros mismos, porque los pendientes nunca se acaban, pero nuestra salud sí. Espero que este programa haya sido de utilidad para ti y que algunas de las herramientas compartidas te inviten a la reflexión. 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
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Recuerda que toda crisis viene de la mano de una transformación. Yo soy la psicóloga Ruth Tobar y esto fue Abrazando el Caos.

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2: La directora del Trabajo y Previsión Social, María del Socorro González, señaló que sí está permitido el trabajo en menores de 15 y 17 años de edad con un permiso otorgado por sus padres y registrado ante la Secretaría del Trabajo, pero solo en empleos donde no se manejen bebidas alcohólicas y que no pongan en riesgo su integridad. Un total de 400 pacientes con insuficiencia renal crónica se encuentran en la lista de espera para recibir un trasplante de riñón en el Instituto Mexicano del Seguro Social de Nayarit, informó el delegado estatal de la institución, Jesús Chávez. Este fue el corte informativo para Aztlán Radio, informó Gabriel Carrillo, la voz de nuestro origen.
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4: Son las 11:28.
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Mi nombre es Abraham Díaz, soy periodista y crítico musical, y en esta ocasión hablaremos sobre el heavy metal en México. El heavy metal es el nombre genérico con el que se conoce a las diversas manifestaciones sonoras, resultado de la fusión del rock con géneros como el blues, el jazz, el rock psicodélico, rhythm and blues, el ska, el rockabilly, el hard rock y el punk, por mencionar algunos. Nace en el Reino Unido y Estados Unidos a mediados de los años 60 y principios de los 70, con bandas como Black Sabbath, Led Zeppelin, Deep Purple, Blue Cheer, Wishbone Ash, Blue Oyster Cult, entre otras. La potencia de la distorsión de las guitarras, los compases machacantes y densos de la batería y el bajo, aunado a los registros agudos en las voces, caracterizaron en sus inicios a este nuevo género musical que llegó oficialmente a México a finales de la década de los años 70 y principios de los 80. De la mano de movimientos musicales como la nueva ola del heavy metal británico, teniendo a bandas como Iron Maiden, Judas Priest, Saxon, Motorhead y Raven entre sus principales exponentes. Sin embargo, las densas y duras sonoridades del heavy metal ya se podían apreciar en grabaciones previas a la llegada del género a nuestro país. Un ejemplo es el primer disco del grupo Enigma.

0: grabación homónima donde la dureza de las guitarras distorsionadas ya se hacía presente en esta grabación en piezas como The Call of the Woman o Save My Soul. Para Francisco Gatica, destacado músico e investigador del rock mexicano, por su concepción musical, por las letras, pero sobre todo por el sonido de la guitarra, este álbum es considerado por muchos especialistas el primer disco de metal en México.
1: A continuación vendría, eso fue en el 70, en el 71 vendría el disco del Ritual, que aunque tiene tendencias también progresivas, pero también tiene un sonido duro. Y el siguiente disco de Simiente que yo colocaría sería el disco de un EP del grupo Medusa. Ese fue editado en el 73 y en ese mismo año podríamos considerar el disco de un grupo Ciruela, aunque bueno, por las particularidades de la época, cuando sale el disco el grupo ya no existía, unos músicos salen en la portada, otros grabaron. Pero vamos, pues, considero que esos cuatro discos serían el pilar de lo que es el sonido metálico en nuestro país.

La historia del heavy metal en México se empezó a escribir a inicios de los 80s, década que es considerada por muchos músicos, críticos musicales e investigadores como la época dorada de este género en nuestro país. Etapa que, pese a todas las limitaciones y restricciones, vio nacer a las bandas más representativas, cuyos discos marcaron un antes y un después en la concepción de esta música. En aquella época, escuchar rock en español no era algo muy popular. Las bandas que interpretaban sus canciones originales lo hacían en el idioma de Shakespeare, y hacerlo en el de Cervantes les generaba todo un reto. No tanto por la interpretación, sino por la posible aceptación, como lo comenta Pascual Mesa, vocalista de la mítica banda sonorense Cafra.

porque en los 70s había grupos, la mitad en inglés y la mitad en español. El eslogan que ellos tenían era, es que me quiero internacionalizar. Pero ya en los 80s comenzamos a hacerlo, pues ya escuchar a Luzbel, Metal Caído del Cielo. Una grabación excelente, buena producción, buenos temas. Y luego en español, con la idea de tocar nuestras propias rolas en español, pero con un sonido potente, con los riffs característicos del metal que se escuchaba en ese tiempo. Así nace Cafra,

Ya instalados en esa década y con la edición de clásicos del género como el disco homónimo de Iron Maiden, el British Steel de Judas Priest, el Heaven and Hell de unos Black Sabbath con Dio en la voz, el Ace of Spades de Motorhead por mencionar algunos, los jaliscienses Fungus fueron las primeras agrupaciones metaleras en grabar en español. La banda editó Guadalajara Rock, Aferrados al Rock y Metal en 1980, 81 y 83 respectivamente. Algo inusual en aquella época, ya que al grabar un disco casi por año era un verdadero triunfo.

Otra de las bandas seminales en la escena heavy metalera nacional, sin duda es Mistus, que apareció por primera vez en la grabación del álbum triple Rock Nacional 1981 con la rola Perdiendo el Tiempo. Posteriormente, en 1981 graban Life of a Match, álbum cantado en inglés que es pilar en la escena, donde se aprecia un sonido duro que, sin ser totalmente heavy metal, impresionó por su calidad de grabación, por su interpretación instrumental y sobre todo vocal.

La avalancha sonora heavy metalera se generó en todo el país. Desde Tijuana hasta Chiapas, los ecos del heavy metal resonaron con fuerza gracias a bandas como los sonorenses Lynx, cuya grabación Be Wild de 1984 fue lanzada por Vertigo Records, sello que entre su roster tuvo a bandas como Black Sabbath. Por otra parte, Ramsés en 1985 lanza otro clásico, Apocalipsis, cuyas letras estaban basadas en la novela Abolición de la propiedad del escritor José Agustín. Los sonidos más extremos del heavy metal se gestaron desde los inicios de los 80s. Desde Ciudad Juárez, Chihuahua, el thrash metal hacía su aparición en México con los famosos demos que Dead Warren grabó en 1984, 85 y 86, cuando bandas como los Carioca Sepultura aún no nacían o los estadounidenses Slayer aún no despegaban.

0: Pero sin duda, un disco que marcó un antes y un después en la historia del heavy metal mexicano fue el EP Metal Caído del Cielo, que la banda Luzbel editó en 1985. Grabación que, de acuerdo con Francisco Gatica, colocó al metal nacional en el firmamento.
1: Metal Caído del Cielo, 1. Calidad de grabación. 2. Calidad de composición. Sonaba fresco y sonaba propio, no sonaba copia. Aunque se notaban las influencias, pero sonaba a Luzbel. 4. Las letras. 5. La portada. Escoger esa portada de Doré fue lo más indicado. Y es que antes de ellos, salvo el producto de Lynx, los demás productos, yo no digo que sean malos músicos o X, sino que las condiciones de las compañías discográficas, al dar tan poco tiempo de grabación, tan poco dinero para la producción del acetato, para el diseño, para la foto, o sea, los presupuestos eran muy reducidos y las bandas tenían que atenerse a eso, ¿no? Y o hacerlo por tu cuenta era muy caro. Entonces, Metal Caído del Cielo. Además, Caen con Rock, que fue la primera compañía de metal, digo, de rock mexicano que tuvo una distribución nacional. Encontrabas el disco de Luzbel en Tijuana y lo encontrabas en Cancún.

0: Uno de los factores que hizo que el heavy metal se arraigara en el gusto nacional en los años 80 fue sin duda las composiciones hechas y cantadas en español, algo que hizo que muchos seguidores del género se identificaran con las temáticas que la banda tocaba en sus rolas, ya que muchas hablaban de lo que sucedía en su entorno inmediato, logrando una identificación total con un género que transgredía la visión comercial del movimiento rock en tu idioma, que la compañía BMG Ariola encabezó para dar a conocer bandas mexicanas, argentinas y españolas que cantaban en nuestro idioma.
1: Considero yo particularmente que en los 80s los grupos de metal, más que canciones, llegamos a ser himnos. Himnos, ¿por qué? Porque lo que decíamos ahí, la gente que nos iba a ver se identificaba y decía, sí, yo soy ese de lo que ustedes están hablando.

0: Otro factor que influyó en la consolidación del heavy metal en el gusto del público mexicano fue el apoyo que los medios de comunicación le brindaron a este movimiento en esa época. Estaciones de radio como Rock 101, Radio Capital, el 950M, La Pantera, contaban con programas dedicados al género que llegaban a todos los radioescuchas en México. Revistas como Conecte, Sonido y Heavy Metal Subterráneo, principalmente, daban cuenta de las novedades y de diversos conciertos de bandas nacionales y extranjeras que se suscitaban en todo el territorio nacional, mientras que la televisión, aunque con un apoyo esporádico, también puso su granito de arena en la difusión del heavy metal nacional. Baste recordar que Televisa, en su canal de noticias Eco, contaba con un programa llamado Música Sin Fronteras, conducido por Alfonso Teja, que durante la madrugada presentaba en vivo a grupos nacionales y extranjeros. Diversos factores políticos-sociales ayudaron que la visión transgresora del heavy metal se afianzara en el país. Uno de ellos fue sin duda el inicio del neoliberalismo en México, que afectó a la población más marginada debido a la falta de empleos y al aumento de carestía.
1: ¡El infierno!

Una de las agrupaciones más importantes en la historia del heavy metal nacional es Transmetal, banda creada en 1987 por los hermanos Lorenzo, Javier y Juan Partida, cuyo sonido navega entre el thrash y el death metal y ha cautivado a miles de seguidores en todo el mundo. La banda, con más de una treintena de grabaciones, todas en español, es considerada una de las más importantes en América Latina. Su disco, El Infierno de Dante, grabado en inglés y en español en 1992 en los famosos Morrison Studio en Florida, Estados Unidos, superó las 100.000 copias vendidas, colocándose hasta la fecha como el único disco de heavy metal mexicano en lograr esta cifra en ventas. De las cenizas de Máquina Negra, en 1990, surge la banda Máquina, banda que cuenta con tres discos grabados a la fecha: Dilema, de 1991, Anabiosis, en 1994, y Red, en 1996, y es otra de las agrupaciones insignes en la escena nacional. Los sonidos más groove del metal ejecutados por Máquina fueron difundidos en el programa Headbangers Ball de MTV Latino, gracias a su video Nymphomaniac, que lograron una proyección no solo nacional, sino también internacional, lo que los llevó a visitar diversas ciudades estadounidenses y europeas.

Otra de las agrupaciones importantes dentro de la historia del heavy metal mexicano es Cenotaph, banda cuyos orígenes se remontan a mediados de los años 80 bajo el nombre de Damned Cross. Tras dejar los sonidos primigenios del heavy clásico, se embarcan en la tarea de crear una música más rápida, pesada y oscura, cuyos resultados son clásicos como The Gloomy Reflection of Our Hidden Sorrows, editado en 1992, El Epic Rites del 96 o Saga Bélica de 2002. Esta banda es considerada de culto en la escena mundial del metal extremo gracias a su sonido oscuro y a la malevolencia de sus letras, que ahondan en temáticas como la muerte, la misantropía y la oscuridad.

0: El heavy metal, metal extremo o música pesada es un género vivo, fuerte, fresco, que pese a sus fuertes sonoridades, es una expresión que lo mismo puede hablar de acontecimientos históricos como de seres mitológicos, de culturas ancestrales como de problemas personales. No necesariamente todo es satanismo, violencia o destrucción. Se trata de un abanico sonoro y lírico que merece ser escuchado y reconocido.
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1: Son las 11:52.
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0: 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Durante la Segunda Guerra Mundial, el dirigente italiano Ottorino Barassi escondió la Copa Jules Rimet en una caja de zapatos debajo de su cama para evitar que fuera robada por el régimen fascista. 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
1: Son las 11:55.

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1: Son las 11:56.
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0: Son las 12.
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0: Son las 12:05.
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0: Son las 12:12.
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0: Son las 12:20.
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2: Son las 12:27.
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1: Son las 12:33.

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2: Son las 12:37.

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1: Son las 12:54.

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1: Son las 12:56.
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1: Es la 1-2.
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0: bueno, Hola, ¿qué tal? Hola, ¿qué tal? Muy buenas tardes. Bienvenidos a Conexión Deportiva. Yo soy Jorge López. Estamos arrancando una semanita más aquí a través de Aztlán Radio 100.3 de FM y 550 de AM. ¿Cómo les fue este fin de semana? ¿Qué tal les va con el Mundial? Algunas de esas preguntas vamos a estar haciendo un poquito más adelante. Mi estimado Diego Estrada, ¿cómo estás? Buenas tardes. ¿Traes resaca de Mundial todavía?
1: ¿Qué tal, mi estimado Jorge? Pues más que resaca, creo que una saturación de contenido en redes sociales. Sí. Buenas tardes para todos los que nos siguen aquí a través de Aztlán Radio 100.3 de FM. Pues se está viniendo como una ola, como un tsunami prácticamente, la información y el contenido de este evento, ¿no?, que ha reunido la atención pues de millones de personas a nivel mundial, como es cada 4 años, y esta edición en México, Estados Unidos y Canadá no está siendo la excepción del Campeonato Mundial de Fútbol. En estos momentos, bueno, se está jugando el Bélgica-Egipto, va ganando Egipto 1-0, y pues es el inicio de unas semanas que se vienen muy, muy cargadas. Está siendo una auténtica fiesta, como cada 4 años, lo he comentado en algunos espacios en los que he tenido la oportunidad. Este evento pues es una reunión multicultural, ¿no? Sí. Del mundo, porque es un escaparate a nivel mundial de lo que sucede, obviamente en los países sedes, pero también los países y los aficionados que van a los partidos o a las diferentes ciudades donde se realiza, pues dejan un poco de su cultura. Es una experiencia pues única, ¿no? Y ahora que lo tenemos tan cerca, pues sí se siente esa vibra, ¿no?
0: Sí, así es. No sé si ayer viste la Sultana del Norte, unas suecas medio raras.
1: Sí, las vi.
0: O sea, es la parte de la fiesta.
1: Unas suecas morenas,
0: ¿no? Ándale con bigote, ¿no?
1: Sí. Pues la gente se caracterizó.
0: Sí, aquí en el partido de Egipto, pues bueno, con ese típico, ciertas vestimentas típicas de por allá. En otros partidos también, o sea, muy muy interesante dentro de la cancha y fuera de la cancha también. De una forma u otra lo estamos disfrutando, ¿no? Ya esperando ver a selecciones como Argentina, Francia, los próximos días. Vimos hace rato España, ya tocando el tema del Mundial, pues hay que mantenernos ahí. Esta primera semanita, ¿te ha llenado? ¿Sí, lo has estado disfrutando como tal los partidos?
1: Sí.
0: Hasta el día de hoy vimos un primer 0-0, ¿no?
1: Sí, pues los que he tenido la oportunidad de ver, pues la verdad es que han sido agradables, salvo los partidos de anoche Suecia y el de ayer también por la mañana Alemania. La mayoría habían estado siendo parejos, bueno, también Estados Unidos. Hoy, por ejemplo, ya se vio, considero yo, la primer gran sorpresa, ¿no?, de este torneo. Cabo Verde en su primer partido mundialista de la historia, nunca antes había jugado un mundial, le empata a España, que para prácticamente todos los fanáticos o especialistas al fútbol es una de las candidatas al título. España, como se caracteriza, con mucha posesión, pero la figura del partido fue el guardameta.
0: El portero, ¿no?, de Cabo Verde.
1: Cabo Verdiano.
0: Y ya sale luego los memes del Doctor Octopus.
1: Sí.
0: Del Spider-Man ahí. el portero de Cabo Verde, porque sinceramente sacó absolutamente todo, ¿no? Lo emocional, lo emotivo del día de ayer en el Curazao, ese gol del empate, primer gol también en la historia de este país, el país más chico de todos los que están participando en este mundial. Y en general yo creo que se está disfrutando, yo al menos sí lo estoy disfrutando. Me estoy tratando de aventar los 4 partidos del día, voy a decir, no tiene nada que hacer, trato de no hacer nada para ver los partidos. Solamente sucede una vez cada 4 años, mejor dicho. Entonces hay que estar disfrutándolos ahora que son 48 países, ¿no?
1: 104 partidos, se ascendió cerca de 40 partidos a lo que se tenía acostumbrado, sí. Así que ahora hay mucho fútbol. Normalmente, casi lo empata ahí Bélgica con tiro libre de De Bruyne. Normalmente se veían 3 partidos por día como máximo. En esta primera ronda hay días en los que se van a llegar a tener hasta 4 partidos, como es el día de hoy. También ayer hubo 4. Comentar un poco lo del día de ayer, Jorge. Nada ni nadie me va a quitar esa sensación de ver cuando Curazao le empató a Alemania. Ese momento fue...
0: Del entrenador que se siente...
1: No. Ese momento fue único. Curazao, el país que ha clasificado a un mundial con menos habitantes. Sí. Una historia bastante, bastante buena. Y es lo que va a ir dejando, ¿no? Este torneo, esas historias, esa anécdota que más adelante va a ser un buen recuerdo, ¿no?
0: Sí, así es. Dentro de lo que cabe, pues hay que disfrutarlo, ¿no? Hay partidos donde tal vez dices, bueno, esos a qué juegan, pero al final de cuentas han estado muy entretenidos. El de Túnez contra Suecia estuvo bueno, hasta que cayó el segundo gol de Suecia, ya de plano ya Túnez se abrió literalmente y les pasaron por encima. De hecho, ya se quedaron sin entrenador ahí.
1: Sí,
0: sería correr al
1: se habla de que una riña en el hotel.
0: Sí, sí, desafortunadamente, ¿no? Antes de pasar a otro tema, mi estimado Diego, recomendar el programa de nuestros amigos, ¿no? De rato de las 7 de la noche. Porque
1: Línea de fondo.
0: Línea de fondo.
1: A las 8.
0: A las 8, cierto. A las 8, porque creo que por ahí viene Marcelino Bernal. Y siempre
1: Marcelino Bernal va a estar.
0: Siempre es importante que un mundialista, doblemente mundialista, pues bueno, pueda dar un comentario acerca de lo que estamos viviendo hoy en día, que muchos podrán decir, en su época y esta época son el fútbol totalmente diferente, ¿no? Pero al final de cuentas fue un referente y sigue siendo un referente de nuestro estado.
1: Sí, creo que escuchar a protagonistas y sobre todo figuras que han estado en otros eventos, y sobre todo Marcelino Bernal, que es muy recordado por la afición mexicana por su actuación en el 94, ¿no?
0: Ese gol a Italia.
1: Que le mete ese gol a Italia, precisamente un gran gol. Y hoy podrán escuchar de viva voz su opinión, su pues ver de cómo ha sido, me imagino le van a preguntar de la selección mexicana, sí, sí, sí, obviamente, pero también un panorama, ¿no? De lo que es el torneo, ¿no?
0: Sí, alguien que la verdad, Marcelino siempre se mantiene actualizado, lastimosamente. Pues ya no dirigido, ¿no? Porque como entrenador en segunda división en la que entonces tuvo algo de éxito. Tal vez no todo el éxito que quisiéramos. Desafortunadamente perdiendo una final contra Murciélagos. Pero bueno, ya ese es otro tema. Así que ahí está, hay que dar la invitación para Línea de Fondo, 8 de la noche. Bastante interesante va a ser la charla. Y ya para cerrar el Mundial, este jueves, 6 de la tarde, hora local, contra Corea del Sur. Cambios, habrá cambios. ¿Qué cambios consideras que va a ser el Vasco Aguirre?
1: Pues de rigor el central que está expulsado, no, César Montes.
0: cambiar, sí, ¿no?
1: Está la duda, muy probablemente la mayoría de la gente piensa y pensamos que Edson Álvarez va a ser el que lo va a suplir. No sé si le dé a Edson todavía para ser titular en un partido de esta alta exigencia. Su calidad no se discute, pero el tema del físico, el ritmo que ha tenido en este último semestre, pues sí se puede poner en cuestionamiento. Hay quienes dicen que puede meter ahí a Israel Reyes como un segundo central y ya habilitar pues a Jorge Sánchez como titular por la lateral de la derecha. Esas serán algunas de las posibles modificaciones. En el centro del campo no sé, fíjate que no he escuchado hasta ahora tanto ruido en ese tema del centro del campo. Yo creo que hasta que se acerque la fecha, por ahí del mañana o el miércoles, que ya el Vasco empiece a interescuadras o a ver un poco más de planteamiento, se pueda ver si va a cambiar el centro del campo. La delantera yo considero que no la va a mover. Quiñones y Jiménez meten gol, Piojo Alvarado mete una asistencia, entonces yo siento que ahí no le va a mover sí o sí la defensa, y en duda la media, ¿no?
0: El Piojo y 10 más.
1: Sí, sí, sí, así ha sido con el Vasco.
0: Él no lo va a mover para nada. Creo, se habla mucho sobre Bryan Gutiérrez, el joven de las Chivas, lo cual a mí me gusta mucho. Este chico que, si mal recuerdo, jugaba en el Chicago Fire en la MLS, que sí estuvo algo ansioso, nervioso, y tuvo algunas fallas en el primer partido. Se habla mucho de que Gilberto Mora, ¿no?, en lugar de él. Creo que debería de seguir como titular, iniciar, hacer esos cambios en la defensa, pero sí mantener la media y obviamente hacia adelante lo mismo. vamos a ver cómo se acomodan con la velocidad de los coreanos. Son bastante, bastante rápidos. Y seguramente va a ser un gran, gran partido. Hay que disfrutarlo.
1: ¿Y en la portería se queda Tala
0: para mí? Yo creo que sí. Yo no veo necesidad de poner a Memo Ochoa. Hay que seguir dando confianza a los chavos, ¿no? Por mucho que soy fanático o seguidor de Memo Ochoa desde sus inicios en el América, entiendo que el proceso de él es otro. Y no está para ser titular de este mundial al menos, ¿no? Así que pasando ya a deporte local, finalizó el Festival Olímpico de Boxeo que se llevó a cabo la semana pasada aquí en la capital nayarita, en el Expo Auditorio Amado Nervo, en donde los y las nayaritas logran medallas. Maryuli, nuevamente Andalón, logra medalla de oro y con ello logra un pase, un boleto a la selección nacional. Tiene un evento internacional ya en la bolsa y con ella también en algunas compañeras dominados simplemente por mujeres. Hay 3 medallas de plata donde son mujeres y 9 medallas de bronce. Una buena cosecha por parte de los niños.
1: Sí, pues bueno, al ser locales también aquí hay alguna clasificación automática o aquí no aplica.
0: No, aquí...
1: Aquí es por registro.
0: Aquí es por registro, exactamente. Bueno, se supone que la eliminatoria es estatal y del estatal ya es un registro ante la federación, ¿no?
1: Ok. Pero bueno... para registrarse en este festival olímpico es directamente con registro a la federación. Sí, ¿influye en eventos anteriores, por ejemplo, la Olimpiada o no?
0: Porque la Olimpiada no
1: es necesariamente... Es distinto.
0: Recordar que la Olimpiada no necesariamente tienes que estar federado. Por lo general en el boxeo casi todos están o todos son federados, pero acá sí es para afiliados y todo es a través de la asociación estatal. Por eso digo que la eliminatoria debería de ser o es un proceso estatal y del estatal ya van a participar en este evento nacional que por primera vez se lleva a cabo en nuestro estado. Por lo general siempre se lleva a cabo en Huastepec, Morelos, allá en instalaciones del Centro Vacacional del IMSS, si mal recuerdo, y afortunadamente bajo la tutela de la doctora Alejandra Ávila, Nayarit ha sido muy recurrente en la participación, en llevar delegaciones, a veces muchos, a veces no tan muchos, a participar en este evento importante que es da pases, ¿no?, a selección nacional. Y afortunadamente también en los últimos años ha habido nayaritas que han representado a nuestro país en eventos internacionales de boxeo.
1: Sí, creo que después de esta Olimpiada y de cómo Nayarit tuvo diferentes eventos, pues bueno, mantener, ¿no?, el recibir este tipo de organización como lo es el Festival Olímpico de Boxeo, que al final de cuentas de ahí se parte para los selectivos mexicanos, pues creo que mantiene esa inercia de actividad deportiva en nuestro estado. Y bueno, termina siendo el boxeo, que ya se había anunciado, ¿no?, desde que fue la Olimpiada, que aquí iba a ser este evento, ya se cerró. Maryuli Andalón, que bueno, en este ciclo del 2026, plata en Olimpiada, campeona en el Festival Olímpico, y pues bueno, abriéndose el paso, ahora representará a México, me quiero imaginar.
0: Sí, cuando, ay, aquí está Bélgica encima y nomás no puede meter.
1: Me tocó la quiniela, imagínate.
0: Con razón, estamos muy atentos. Bueno, nos queda un minutito rápidamente comentarles que en el voleibol de sala, en el Final Four, que se llevó a cabo, mejor dicho, en Guanajuato, el nene, famosísimo nene Alejandro Burgueño, medalla de plata con la selección, se fueron a un partido emocionante contra Puerto Rico. En la rama femenil, las nayaritas Arlet y Aimé lograron vencer a Puerto Rico, y en la rama varonil desafortunadamente no les alcanzó para lograr la medalla de oro. Así que el nene sigue siendo historia.
1: Pero venían, George, historia. No sé si viste la semifinal.
0: Sí.
1: De
0: contra República Dominicana.
1: 2-0 contra, sí, República Dominicana. El segundo set se define en muerte súbita. Gana el equipo dominicano 26-24. Yo ahí lo estaba viendo. Sinceramente, lo dejé de ver, no porque haya perdido esperanza, pero sí dije, bueno, va a ser complicado, seguramente México va por el tercer lugar, y más tarde veo el resultado, México gana 3 sets seguidos en la semifinal, bueno, y ya en la gran final contra Puerto Rico, no puede llevar el triunfo, pero sí los mexicanos hicieron esa pues hazaña ante Dominicana.
0: Sí, así es, y ahí está el Nayarita. Nos vamos a un corte y regresamos para la parte complementaria de Conexión Deportiva.
1: Belgium.
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3: Es la 1:28.
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0: Bueno, ya estamos de regreso en la parte complementaria de Conexión Deportiva.
1: ¡Bélgica!
0: está feliz, Diego, porque ya empató Bélgica. Y porque le tocó la quiniela de los 50 mil pesos. Mándenos un mensaje a través del 311-225-7094. Ahí díganos a quién le tocó la quiniela de este mundial. Vámonos rápido, porque tenemos en enlace, mi estimado Diego, al famosísimo Magopa, el dueño de... Bueno, iba a decir dueño de la Matatipac, pero no es cierto. Mi estimado Magopa, ¿cómo estás?
2: Háblanos del Indet Nayarit, que ya se vienen preparando para una edición más de los Juegos Nacionales Deportivos y Recreativos de los Trabajadores. Este año 2026, que será evento selectivo para otro mundial. Seguramente Magopa ya tiene ahorrado y la visa, el pasaporte actualizado, porque nuevamente va a estar viajando por el mundo.
3: Buenas tardes, Jorge. Buenas tardes, Diego. ¿Cómo están? Primeramente saludarlos y agradeciendo el espacio. Fíjate que sí, tienes razón. Ya estamos preparando la primer carrera atlética recreativa para este 28 de junio a las 7 a.m. en la Ciudad del Conocimiento. Ahí sí tenemos ya la autorización y todo, nada más esperar que llegue la fecha y a darle difusión a este primer evento. Ese sería también eliminatorio a Juegos Nacionales. De la misma forma, estamos programando un primer evento de natación tentativamente para el próximo mes, a mediados del mes de julio. Y también, si recuerdas que en esta ocasión, el año pasado tuvimos participación en el mundial en Grecia, en Atenas, donde se obtuvo el campeonato mundial en natación, y pues tenemos representativa nuevamente. Entonces queremos contar en esta ocasión con más personas que puedan ser de la familia acuática, que se registren, porque este año, aparte también de que son eliminatorias o selectivos a los Juegos Nacionales, pues son selectivos, o más que nada ganar su pase a los novenos Juegos Mundiales que se van a llevar a cabo en el 2027 en Aalborg, Dinamarca. ¿Cómo ven, Diego? Uf, Jorge.
1: Estoy listo.
3: ¿Ya estás listo?
1: Ya.
3: Participar.
1: 5 kilómetros, ¿no? Dijimos.
2: Sí, ya está. Tiene todo el año entrenando acá Diego Estrada.
3: Sí, pues está la carrera atlética para que te registres este 28 de junio en la Ciudad del Conocimiento, y es de 5 kilómetros. ¿Cómo ves?
2: Yo me acabo de lastimar la rodilla.
3: Yo traigo una pierna muy crecida, pero bueno. Comentarles que el INDET, aparte de las eliminatorias que realiza, también tiene un curso de capacitación del 2 al 7 de agosto en el Centro Vacacional Incuastepec, que lleva a cabo capacitación sobre activación física, básquetbol, fútbol, voleibol, recreación laboral, administración deportiva y administración deportiva. ¿Sí? Entonces estos son del 2 al 7 de agosto para todos aquellos que se quieran capacitar con reconocimiento de la CONADE, para que pueda hacer y les sirva pues más que nada un documento y la capacitación, la cual es muy muy extensa y de mucha calidad.
2: Excelente. Oye, para información, ¿dónde van a estar publicadas las convocatorias?
3: ¿Mande?
2: ¿A partir de dónde vas a estar publicando convocatorias para los eventos? ¿Página de Facebook? ¿Dónde estará surgiendo?
3: En la página de Indet Nayarit, acabo de subir hace unos minutos la convocatoria sobre la carrera, que ya está ahí un flyer y la convocatoria con los requisitos para su registro. Es libre, se puede registrar, ahí tenemos unas categorías, y el costo pues es más que nada de recuperación. Con los fondos que salgan de ahí, pues es para apoyo de los atletas que pudieran seleccionarse para poder ir a competir y representar al INDET de Nayarit.
2: Excelente.
1: Bien, Magopa, pues como siempre, gracias por aquí estar con nosotros y el tema de todos los eventos que traen en INDET. No sé si nos quieras platicar un poco de la experiencia en esta Olimpiada Nacional. Estuviste, bueno, en el regional, nos platicamos de aquella vez cuando ibas con el equipo de fútbol.
2: Fue de jefe misión de fútbol en Puebla.
1: El INDET pues se metió al medallero. Háblame un poco, ¿no?, de esta experiencia tratando de posicionar al INDET como una entidad más en la Olimpiada Nacional CONADE.
3: Sí, mira, fue una experiencia muy buena. Me tocó ser delegado en el regional. Se llevó a cabo en Xochitepec, Morelos, en el caso de fútbol, en el cual obtuvimos pues el pase a la Olimpiada. Posteriormente también estuve como delegado en béisbol, ahí en el cual pues sí, no nos fue como esperábamos, pero como experiencia fue muy buena, y prepararnos para el siguiente año, ¿no? Y la Olimpiada, pues tú sabes lo que es llegar y representarlo, y aparte pues ahora sí que fui como jefe de misión a Puebla, encargado de la delegación del INDET. No se nos dieron los resultados al final, quedamos a un triunfo o a un gol de poder pasar a la siguiente ronda, pero vuelvo a repetirlo, o sea, como experiencia para los muchachos está bien, y tenemos el compromiso de regresar el próximo año, ¿no? Y pues en el caso de la familia INDET, pues logramos ahora sí aparecer. Por ahí dicen, somos el último lugar del medallero, pero con mucho orgullo decimos que son las primeras medallas que caen y son las que hacen historia para nosotros como organización deportiva, ¿sí? Entonces, seguiremos trabajando, preparándonos, ya estamos preparando nosotros con fútbol, vamos a prepararnos también con lo que corresponde al béisbol 5 y softball. Entonces, el INDET Nayarit va a seguir trabajando con deportes de conjunto, y por ahí han estado buscándome ya personas para pruebas individuales.
0: Oye, Magopa, dice Diego que gracias por el pants, pero no le quedó.
1: Que si se lo cambias. ¡Ah, caray! ¡Épale!
3: ¿Cómo?
1: Yo no dije nada, Magopa, aquí. Bueno, está buena la vacilada, ¿no? Yo tengo otra pregunta, ya regresando a un tema un poquito más serio. Tú estás ahí en el INDET, pues, nacional, Marco, ya pues con varios años ahí tratando con la gente del INDET. ¿Cuál es el objetivo de posicionar al INDET en la Olimpiada Nacional? O sea, ¿qué es lo que se busca?
3: Mira, el compromiso del INDET a nivel nacional nace a raíz de que se gana en el año 2022 el Premio Nacional del Deporte como entidad deportiva y fomentadora del deporte y la activación física. En este caso, pues independientemente de ese logro, pues nos dicen de parte de las autoridades de CONADE, independientemente que participes nada más con los trabajadores, ahora vas a formar parte del SINADE y vas a participar con los hijos de los trabajadores. Entonces, el compromiso es todo INDET en los estados de poder llevar alguna representación en cuanto a los hijos, pero no todos le han entrado. ¿Por qué? Porque como entidad deportiva no tenemos recurso para poder solventar los gastos como una entidad federativa. Entonces es un compromiso y es un reto completamente poder hacer lo que se está haciendo con la inversión más que nada de los papás en sus hijos, ¿no? Eso es lo que nos lleva a poder participar, y consideramos que en un futuro vamos a tener más participación con los hijos de los trabajadores que con los mismos trabajadores en Juegos Nacionales. Y la intención también de que todos los que participen como hijos se les busque la manera de competir de manera internacional y, ¿por qué no?, acompañarnos a los mundiales de los trabajadores.
1: Excelente, excelente. Considero que para esos atletas y jóvenes que por X o Y razón se les complica, pues seguramente ya empezará a ser una alternativa, ¿no? Buscando pues representar a su deporte, su disciplina en alguna competencia de este nivel. Y bueno, Marco, dicen por ahí, la pregunta obligada, ¿cómo has vivido este torneo, este campeonato mundial? ¿Te sigue la fiebre mundialista? ¿Qué opinas tú al respecto ahora que pues es el tema de todos los días aquí en nuestro país?
0: ¿Quién te tocó la quiniela?
3: Mira, les voy a ser honesto. Nada más el único juego que he visto es el de México.
1: No te preocupes, seguramente yo, mucha verdad, gente también.
0: Yo pensé que iba a decir, me tocó la quiniela Cabo Verde.
3: No, no. Me va a tocar Haití, yo creo. La verdad es que por ciertas y cuales compromisos, tanto deportivos del INDET como del Club Deportivo, he estado en reuniones y la verdad no me he dado a la tarea de ver nada. Sí he comentado y todo eso, pero esperemos pues que nuestro México haga algo, ¿no? Pero lo veo muy difícil con unos coreanos muy rápidos y con unos de la República Checa muy fuertes, ¿verdad? Pero bueno, no hay que darnos perdidos y echarle ganas, ¿no? A todo, porque pues también vuelvo a lo que es el INDEP Nayarit en fútbol. Nadie creía en nosotros y hasta dónde llegamos, ¿no?
0: Ah, es todo, tenía que cerrar con fuerza, Magopa. Bueno, Magopa, ya te dejamos, te agradecemos ahí los minutos y bueno, siempre abierto el espacio, ¿no?
3: Gracias a ustedes por este espacio. Y pues ahí conforme vayamos generando información, pues por ahí se las voy a hacer llegar, ¿claro?
0: Excelente, pues ahí está Marco González, representante del INDET Nacional aquí en nuestro estado, que bueno, no solamente trabaja para los trabajadores, ¿no? Que buscan mantenerse activos en el deporte, sino también para los hijos de los trabajadores que buscan también vivir la experiencia de la Olimpiada Nacional. Vámonos rápido, mi estimado Diego, porque el tiempo ya se nos está cortando en esta parte complementaria de Conexión Deportiva y algunos temas todavía que tenemos ahí en puerta, ¿no? El fin de semana me tocó estar en algún par de finales, sobre todo en la categoría Benito Juárez, en donde, bueno, Coras FC le gana a... No era Benito Juárez, era otra categoría. Coras FC le gana a Morelos, ahí todo tranquilo, el campeón de campeones. Me tocó ya en la Benito Juárez en la final de liga entre Jalisco contra Lázaro Cárdenas, y ahí desde las gradas a mí escuchaba algunos detallitos que no me gustaron de ambas porras, y viendo también en redes sociales algunas otras divisiones que se estaban jugando el pase a la final, por ejemplo en primera división, en donde Real Provincia y Mora ya están en la final. Había videos incluso de diferentes páginas de clubes, etcétera, donde se generaba violencia desde la grada. ¿En el qué sentido, no? Mentadas de madre, el famosísimo susto, sí, claro. Que sinceramente, que si no entendemos que eso es generar violencia, pues estamos mal, ¿no? Todavía. Y ya algunos otros videos, por ejemplo, vi un video de testerazo del béisbol, por ejemplo.
1: Ah, sí, cómo
0: sí,
1: no.
0: Sí, ya hasta decían que hasta detonaciones hubo, lo cual a mí no me consta, simplemente te comento, ¿no? Que esto ya se está haciendo normal dentro de lo que cabe esa palabra para mucha gente que ya está yendo a los partidos de fútbol, ahora en el béisbol, en algunas otras disciplinas deportivas. El tema de la violencia ya no es raro, ¿no? No quiero decir normal, porque no es normal, pero ya no es raro. Y lo cual a mí se me hace ya algo muy alarmante, ¿no?
1: Sí, bueno, son hechos desafortunados que se generan por ciertas personas que al final son las que terminan manchando, ¿no? Estos eventos, como lo son los torneos locales de béisbol, los torneos de fútbol, en este caso la primera división, que genera mucha expectativa. Desafortunadamente sigue sucediendo y seguirá sucediendo mientras pues no haya quizá autoridad en todos los estadios o en todos los campos, ¿no? La realidad que vivimos es que hay torneos donde muchas veces no hay autoridad, que no se debería de necesitar, no debería de ser necesario, pero cuando ya hay, uno ya sabe, ¿no? En las localidades o en los municipios o en las colonias, cuando un partido, cuando una serie o cuando un torneo va a estar calientito, ¿no? Entonces, se puede prever, eso sí, ¿no? En Testerazo, me consta, se vive con mucha intensidad. Sí. No solamente el béisbol, sino en general, ¿no? Sí. Es gente pues de sangre caliente, apasionada, entregada. Y combinado, bueno, con que es un domingo pues de relax para muchos, se aprovecha pues para estar con los amigos, beber un poco, etcétera, y se puede salir de las manos como ha sucedido, y a veces para mí equivocadamente combinándose con el deporte como tal. Muchas veces no tiene que ver ni el fútbol ni el béisbol, ¿no? A veces es más pues las mismas personas que no son capaces de saber diferenciar sí creo que quizá las ligas son las que tendrían que tener un poco más de voz ahí previendo estas situaciones con pues elementos hasta de seguridad, ¿por qué no? En partidos donde una va a haber mucha gente, como lo fue en las semifinales de la AFEN, sí. Que si quieres ahorita hablamos de los resultados, grandes partidos, la verdad. Y otro lo que es el béisbol en las localidades, ¿no? Creo que ya en la liga de béisbol donde se dio este tema en Testerazo ya están en semifinales o es la final y eso pues genera más gente y muchos de estos temas.
0: Sí, es desafortunado porque, bueno, lo estamos enseñando a los más chicos, ¿no? Porque no solamente vamos nosotros, llevamos a los niños o los jóvenes, a los adolescentes, y lo vuelvo a decir, ya no es raro en cualquier cancha que pasen ese tipo de situaciones y son desafortunadas. Esperemos, y los propios clubes que participan en las diferentes ligas, sea cual sea la disciplina deportiva, puedan igual tomar algo de conciencia y platicar con su porra, ¿no? Con su propia gente y decir, hey, venimos a divertirnos y si hay manera de tomar, pues hay que tomar y divertirnos. Al final de cuentas, una cosa no tiene que estar ligada con la otra. Al final ojalá y esta cultura que tenemos ya bastante fuerte aquí en nuestro estado vaya cambiando poco a poco hasta que ya de plano no exista este tema, ¿no? Ya hablando de lo que corresponde a lo deportivo, sí, bueno, dos buenos partidos.
1: Sí, ayer los vi en partes, pero sí estaba siguiendo los resultados. Uy, cuidado, porque el partido sí. Está bueno, ¿eh? Entre Bélgica y Egipto, la verdad es que el partido está bastante, bastante bueno. Ya se salvó Egipto, pero ahorita los egipcios son los que están encima. Y regresando ayer a lo de la AFE, bueno, un saludo primero para toda la gente del barrio de La Laguna. Sí. A mí me da, pues a uno le da gusto, ¿no? Esa sensación de que equipos que pues vienen sin tanto renombre o que apenas...
0: Sin tanta nómina.
1: Y apenas ascendieron hace 2 años, si sí, mal no recuerdo. Mucho. No tenían mucho que volvieron a ascender los de Laguna a la primera división y ya se metieron hasta una semifinal donde se quedaron muy cerca incluso de eliminar al equipo de provincia. Un saludo para toda la gente que pintó la grada de verde allá sí. En Bellavista. Eran los que más se veían, los que más estaban gritando. Y cómo no, si su equipo estaba haciendo una gran hazaña por segunda serie consecutiva. Laguna eliminó a Bellavista, creo. Tenía 3 goles de diferencia y terminan dándoles la vuelta en los últimos 10 minutos. Ayer casi se da lo mismo. Los últimos 5 minutos del segundo tiempo, Laguna tuvo 3 claras frente a la portería para liquidar a Provincia, se fueron a penales, y ahí con 2 fallados, la Provi se mete a la final, buscando volver a consagrarse campeón de la primera división, donde a pesar de ser un equipo de mucha tradición, de mucha afición, donde han salido bastantes jugadores, no han sido campeones, me parece, desde el hace varios años ya. De hecho, creo que solo tienen 2 campeonatos de primera división los de la Provi, y estarán enfrentando a Mora, que estuvo en una situación similar contra Suter, que sí. Tenían 3 goles de diferencia, no, o 4 goles, y Suter nos termina empatando. casi remontando, sí. Los empatan, pero en penales la figura fue Thornton, que atajó el último penal.
0: Sí, le taja al famosísimo Kikín TikToker.
1: Kikín TikToker, ya le estaban diciendo, ¿verdad? Ayer me di cuenta de eso.
0: Sí, vi ahí el video del Thornton experimentado, portero, tapando ese penal. Así que, pues, ahí está, ¿no? La final de la primera división de nuestra asociación. Vamos a ver de qué lado está más fuerte la nómina de Mora.
1: Creo que ya para hablar, bueno, hasta donde yo me quedé, de las últimas veces que me tocó ir a cubrir y transmitir primera división, ya en liguilla, los que fichaste, ya no puedes agarrar más. No sé si aquí todavía se pueda, ¿verdad?
0: Ya de eso ya no voy a hablar. Vamos a otro tema, por favor. Vamos a ver en qué termina, ¿no?
1: Es que yo recuerdo que así fue hace como 2 o 3 años. Actualmente no sé si por serie o por partido permitan a los equipos registrar a uno más, pero bueno, lo que sí es que va a ser un lleno el partido.

0: así de rápido, el cambio de timonel en Jalisco FC, ya metiéndonos en la Liga TDP.
1: Ah, ¿sí?
0: El famosísimo Levi Bufa Flores, a mí me gusta mucho cómo entrena, la verdad, siempre le he ido bastante bien. Viene de meter Halcones de Nayarit a la liguilla, no sé por qué lo dejaron ir, pero bueno, por lo general nunca entendemos las decisiones que se toman en este club, ¿no? Ahora es entrenador titular junto con Edgar, ayúdame con tu apellido, del profe Edgar, en la Caponeta.
1: Edgar López,
0: es más, nos apellidamos igual, ¿no? junto con él, en Jalisco FC, yo seguramente creo que les va a ir muy bien, porque los dos saben trabajar muy bien, ojalá hagan buena mancuerna, se conocen, y si les va bien a ellos, obviamente le va bien al equipo, ¿no?
1: Sí, éxito para ellos. Bueno, el equipo de Jalisco que tiene esta nueva contratación, se estarán moviendo la mayoría de los banquillos de la tercera división profesional aquí.
0: Vamos a ver cuántos equipos
1: en nuestro estado. Yo tengo ahí información que el profe Israel Aguayo, que estaba en Jalisco, va a seguir en otro equipo de tercera división. Parece ser que ya está palabrado. Vamos a esperar que se haga oficial. Incluso nuestro buen amigo Edgar Rojas, me parece, también va a estar en un proyecto como auxiliar técnico. Vamos a ver si lo invitas algún día a que nos suelte algo.
0: Deja
1: de información.
0: Deja mandarle mensaje al rato.
1: Sí, de tercera división.
0: Buena, no la conocía.
1: Y también hay un rumor, lo voy a dejar ahí sobre la mesa, que puede haber otro proyecto.
0: Vamos a dejarlo sobre la mesa. Porque también ya hay información de que esta semana arrancan visorías en algunos otros lados. De diferentes.
1: Ya hay visorías de sub-16, por ejemplo, sí. Ahora que va a haber TDP sub-16. Sí. Ya tuvo visorías Atlético Nayarit, Atlético Caponeta también se está moviendo, sí. Eso indica
0: por ahí
1: que
0: suena que también a Caprodep o Bats, mejor dicho.
1: Ah, ¿sí continúan?
0: Parece ser que continúan, no sé para qué están buscando visorías, si no es para la Liga TDP. Vamos a ver qué es lo que pasa con toda la información acerca del fútbol profesional desde la Liga TDP, ¿no? Y vamos a ver qué pasa con Tigres de Alica, porque ha habido muchos rumores. Pero vamos a algo más.
1: Muchos
0: más
1: rumores
0: agradable.
1: Son poquitos, ¿eh?
0: En la mesa para platicarlo el viernes. Como ya ustedes bien saben, aquí en Conexión Deportiva nos gusta romper protocolos, nos metemos en muchos problemas.
1: Somos una familia.
0: Pero al final de cuentas nos gusta romper protocolos. A ver si tenemos ahí listo la canción de Topollillo, por favor, porque aquí, parte importante de nuestro programa, no solamente nosotros dos que nos paramos aquí enfrente de ustedes a hablar locuras y algo de información deportiva, sino que nos gusta darle
1: del presupuesto que hay aquí en el sistema. Juzgue usted mismo, es lo único que diré.
0: Yo lo quería,
1: pero el detalle
0: no,
1: el detalle es lo que cuenta, por supuesto.
0: Así que pase, no es mi cumpleaños, que pase.
1: Felicidades
0: al gran Misa.
1: Gracias, Misa, muchas felicidades. Gracias. Por tu cumpleaños, Misa. Bueno, para los que nos ven o escuchan,
0: siéntate.
1: Aquí parte del equipo de Aztlán Radio, de la familia de Conexión Deportiva, y pues preparamos esta pequeña sorpresa junto a nuestro jefe de producción, el buen Checho, además amigo y hermano de Conexión Deportiva, para ti, mi estimado Misa. Muchas felicidades. Platícale a la gente cuál es tu función aquí, por favor.
2: Bueno, mi nombre es Brian, para los que no me conocían.
0: Espérate.
1: Ah, no es Misa.
0: Arriba.
1: ¿Cómo? ¡Ah, caray!
2: Brian Misa. y pues lo que me encargo yo, estoy atrás allá en las cámaras, manejando junto a Eri y mi compañero Dani.
1: Bien.
2: Y pues muchas gracias por este detallazo. Gracias.
1: Sí,
0: Checho, no.
1: Esto es protocolo, es nada más para el cotorreo. Fuera de cámara, ahí está el pastel. Bueno, ya está ahí listo. No, pero gracias, Misa, por animarte a salir a sí, cámara. ¿Ya habías salido a cuadro?
2: No, nunca.
1: ¿Es tu primera vez?
2: Mi primera vez y ya me voy allá.
1: Pues bueno.
3: Sóplale,
2: sí. Misa. Bueno, lo voy a soplar.
1: ¡Eso!
0: ¿Cuántos años cumples?
2: 23.
0: 23 años, está pollito en el techo.
1: Ya quisiera otra vez tener 23. Cada año que pasa, como que extrañas más tu edad anterior, ¿no?
0: No, el Checho nos llena de puro estudiante.
1: Pues bueno, no sé cuántos segundos nos quedan. Estamos a punto de llegar al final.
2: Sí,
1: felicidades para Misa.
2: Gracias.
1: Mi George.
0: Despídete. Y cierra ya el programa.

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1: Es la 1:58.
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1: Hola, ¿qué tal a todos? Muy buenas tardes. Excelente lunes. Estamos iniciando una nueva semana. Nos encontramos desde nuestra más bella y colorida capital, Nayarita. Son exactamente las 2 de la tarde con un minuto, así lo marca el reloj más histórico de todo Tepic. Le deseo que tenga un excelente día, un excelente inicio de semana, que venga relajado de todo este fin de semana, si usted salió con sus amigos, si se dedicó a estar en su casa haciendo labores domésticas, si tuvo alguna festividad, algún festejo, alguna celebración. Bueno, pues ya hoy lunes regresamos a las actividades diarias. Quédese en los próximos 30 minutos de información. Recordarle que nos encontramos en vivo a través del 100.3 FM y 550 de AM. Además, nos encontramos en el 210-5955. Llámenos, un telefonito aquí, números en cabina. Y también, si usted tiene denuncias, números de WhatsApp, 311-225-7094. Pero además, si usted va saliendo apenas de su trabajo, si ya está en su casa y tiene un dispositivo Alexa, es bien fácil, échale un grito.
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1: Así de fácil es acceder a nuestra barra de programación que Aztlán Radio tiene para todos ustedes, así que quédese con nosotros. Iniciamos, esto es El Origen de la Noticia. Y precisamente vamos a hacer un recuento del fin de semana, porque se lo digo, porque mire, vamos a iniciar con una nota de qué fueron los sucesos que sucedieron en la relevancia del estado. Pues mire, diversos accidentes fue el saldo de este fin de semana. Así lo anuncia el director de Protección Ciudadana y Bomberos del Estado, Pedro Núñez Bueno, el cual nos informa que la corporación a su cargo atendió un incidente de motocicleta en Guayabitos y otro en la autopista Tepic-Compostela, donde dos personas desgraciadamente perdieron la vida. Y aunque todavía se desconocen las causas de este percance, menciona que dos personas también fueron rescatadas tras extraviarse en el Cerro de San Juan, aunque reconoció que es una situación recurrente, sobre todo en senderismo nocturno. Exhortó a la población a realizar estas actividades acompañadas de guías y no salirse del camino. Al respecto, tenemos una declaración.
4: En Guayabitos, en la presencia de un derrapamiento de una motocicleta que se presentó ahí, únicamente lesiones menores que no ponen en riesgo la vida. Y bueno, pues también se presentó el fallecimiento de dos personas en la Tepic-Compostela, precisamente, donde, bueno, pues desafortunadamente fallecieron dos personas por un accidente automovilístico y hubo seis personas más lesionadas en la misma. Hubo un choque ahí en ese sentido frontal. Desconocemos las causas, las condiciones que haya sucedido. Desconocemos si fue una falla mecánica, un derrapamiento por algún tipo de combustible en la carpeta asfáltica. Ya en estas condiciones ahorita es minimizar la velocidad, sobre todo pues revisar las condiciones mecánicas de nuestro vehículo. Pues no realizar los rebases en áreas donde no se puede o en condiciones muy estrechas.
1: Híjole, lamentable información fue el saldo de este fin de semana. Además, también nosotros invitamos a todas estas personas que día con día salen a carretera. No nada más son los límites de velocidad, oiga. También es revisar su vehículo, revisar que todo esté bien antes de salir. Yo creo que a veces nada más agarramos a la deriva y vámonos para acá, vámonos para allá, pero realmente usted revisa su vehículo cada que va a tomar carretera. Realmente usted sabe si su vehículo está en condiciones de salir. Muchas veces creemos que nada más es ahora sí que seguir los límites de velocidad, todos los límites viales que hay, pero realmente también las condiciones en las que se encuentra su vehículo son bien importantes para estar evitando este tipo de percances y desgracias, como lo fue este fin de semana. Y para todos los senderistas también que acuden recurrentemente al Cerro de San Juan, inclusive a otros lugares de aquí de Nayarit, pues también siempre procure acudir con guías. Nunca vaya solo, porque también su seguridad, aunque aquí en Nayarit estamos bien protegidos, siempre es bien importante usted vaya acompañado al lugar donde usted quiera pues recorrer, conocer. y con las adecuaciones necesarias, una linterna, pues un teléfono ya ni siquiera es tan seguro porque no, en muchos lugares ya no agarra la señal, pero de preferencia pues sí tomar estas precauciones, no acudir solo, llevar zapatos adecuados, no sé, también en horarios adecuados. Y bueno, con esta lamentable información cambiamos un poquito de tema. Y en información de Conagua, tenemos que más de 500 metros cúbicos de tierra se han desasolvado en labores de limpieza y canales y cunetas que siguen encontrando también, oiga, refrigeradores. ¿Qué hace usted tirando un refrigerador en un canal? Por favor, muebles. ¿Qué hace usted tirando muebles en un canal? Desgraciadamente, la gente no entiende y sigue tirando la basura tampoco donde no tiene que ir. Y aunque el gobierno del estado y también el gobierno federal actúan a través de estas acciones de limpieza y desasolve, pues bueno, oiga, imposible que un refrigerador pueda irse por la alcantarilla. Es una lamentable que todos nosotros estemos haciendo este bajo uso de conciencia y estar tirando este tipo de muebles también. También nos agrega que en coordinación con la Secretaría de Infraestructura tendrán un avance de 46,800 kilómetros recorridos haciendo esta limpieza. Y dijo que, pues bueno, al iniciar estas lluvias, los principales problemas son los taponamientos por el arrastre de tierras y basura. Escuchemos.
5: Cabe mencionar que nos hemos encontrado con mucha basura en las alcantarillas que de asolve que van las primeras lluvias. Hay que recordar esto, siempre en las primeras lluvias los arrastres de la tierra suelta, de la basura, pues es el que tapa de alguna otra manera las alcantarillas. Se ha estado desasolvando, se han considerado varios kilómetros, son alrededor de 46,890 kilómetros desasolvados. Así también pues se ha retirado un cuantioso material que no necesariamente es basura, principalmente son restos, arrastres de sólidos. Se han retirado más de 500 metros cúbicos de asolves que seguimos trabajando.
1: Ahí lo tiene, pues el trabajo se realiza, pero también la conciencia viene de casa. Por favor, no tire basura. Ya las lluvias están aquí y desgraciadamente nos agarran en cualquier momento y congestionan toda la ciudad con estas inundaciones. Así que, por favor, hagamos conciencia. Y también le tengo otro tema de su interés. Pues mire, la secretaria de Trabajo, Rubicela Nava, destacó que Nayarit es uno de los estados con mayor índice de empleos formales a nivel nacional. Esto de acuerdo con los datos que proporciona el Instituto Mexicano del Seguro Social, y nos dijo que apoyó, que con apoyo del Programa Federal de Jóvenes Construyendo el Futuro, 7 de cada 10 jóvenes están logrando colocarse como aprendices en las empresas que ofertan alguna vacante. Escuchemos.
6: Nayarit está en los primeros lugares de empleabilidad y esos datos no necesariamente surgen por los resultados que generamos en nuestros eventos, sino por los datos del IMSS, que a nivel nacional, bueno, trae un registro y ustedes lo ven, la inversión, el desarrollo en el estado, pues es lo que detona que tal vez en otras áreas como Bahía de Banderas, por ejemplo, pues por sí solo se generan los resultados. Creo que esa es la característica principal, que el desarrollo y las oportunidades que se brindan en el estado se ven reflejados en las incorporaciones ante el IMSS. Cada vez son más, es mayor el número de colocación aquí en el estado. Estamos trabajando también muy intensamente con el programa Jóvenes Construyendo el Futuro, que tiene que ver con ellos, dentro de los datos que manejan, dicen 7 de cada 10 personas se colocan en los lugares donde son aprendices. Entonces, trabajamos ahorita sobre los 3 que no se colocan, precisamente para darle seguimiento porque la experiencia ya la adquirieron.
1: Y este programa, la verdad, me llama mucho la atención porque ya varios jóvenes están trabajando en diversas empresas a través de este programa, cosa que me parece bastante bien, ya que está abriendo las oportunidades para muchas y muchos jóvenes que van saliendo de la escuela y buscan desarrollarse en el ámbito laboral. Así que, pues, buenas noticias para Nayarit. Y oiga, hoy es lunes de escuchar lo más viral, por supuesto, a cargo de Daniel Ruiz.
7: Lo viral. La mañana de este domingo, el cantante estadounidense Oliver Tree y el youtuber argentino Gaspar Prim Díaz, conocido como Gaspi, murieron en un accidente de helicópteros, los cuales chocaron y cayeron sobre un estacionamiento donde había vehículos eléctricos estacionados, lo que provocó un incendio que afectó al menos a 20 coches en Río de Janeiro, Brasil. Amigos de Oliver y Gaspi en el mundo del entretenimiento han dedicado mensajes y palabras en su honor. Durante los festejos de la selección nacional, un pequeño de nombre Santiago se robó el corazón de internet por su suéter navideño. Sin embargo, gracias a redes sociales, Claro Sports contactó con Santiago para invitarlo a sus estudios, donde le regalaron una playera personalizada. Miles de aficionados por el deporte se reunieron en el Ángel de la Independencia de Tepic para celebrar con bailes y risas la victoria de México durante el primer partido del Mundial. En internet, la velocidad no garantiza la verdad, pero detrás de cada tendencia siempre hay una pizca de realidad. Hoy, para el origen de la noticia, Daniel Ruiz.
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1: Y porque aquí su voz sí es importante, es momento de dar lectura a todos sus mensajes. Recuerde que tenemos un número activo en 311-225-7094. Este número de WhatsApp nos puede mandar un mensajito. Ojo, aquí no nos haga llamadas, aquí nos puede mandar un mensajito. Aquí le damos lectura a sus denuncias, a sus mensajes, a sus sugerencias. Y una de ellas la tenemos por acá a cargo de Victoria Leija. Nos trae este reporte ciudadano y es que mire, en Avenida del Ejército, esquina con calle Malpaso, en la colonia Electricistas de Tepic, se está reportando una fuga de aguas negras desde hace aproximadamente una semana. Vehículos y peatones que transitan por la zona están expresando su desagrado, pues los malos olores recurren varias cuadras por donde pasan. Incluso en la esquina de la fuga se encuentra una escuela, lo cual genera un foco de alerta sanitaria. Ojo aquí, esto es muy importante. En la zona reportada solamente se encuentran señales como tambos y palos y señal de intervención de tipo no pase, aquí mire, está pasando esto. Sin embargo, comentan que no han acudido y que la fuga sigue dando. Llaman a todas las autoridades correspondientes a atender la situación, pues al ser una zona altamente comercial y de escuelas, genera quejas al respecto. Con este denuncia ciudadana, hacemos un llamado a las autoridades municipales para que vayan, se den una vuelta y solucionen este problema que ya, como lo mencionan, tienen varios días y sobre todo pues es un reporte que también una alerta sanitaria, así que no podemos dejarlo por un lado. Ojalá las autoridades competentes, alguien que los conozca, échele un gritillo y dígale, ¿sabe qué? Mire, escuché esta denuncia y vaya a atenderla, por favor, es bien importante. Así que pues esta fue la denuncia del día de hoy. Y hoy lunes 10, yo estoy en que soy, es 10 de junio y la verdad ya estamos a 15 de junio, ya ando bien atrasada. Yo sí hoy no quiero dejar pasar este día porque el día de ayer estuve de manteles largos. Quiero mandarle una gran felicitación a mi hija, la grande, porque ayer cumplió sus 12 añitos y sé que ahorita me debe estar escuchando, las deben estar recogiendo en su escuela. Quiero mandarle una gran felicitación por aquí porque hace 12 años me dio la oportunidad de ser mamá y bueno, parece que fue ayer que la tuve, así que hija mía, muchísimas felicidades, larga vida para ti, mucha salud y mucha inteligencia como hasta ahora lo has manejado y sigue disfrutando de cada etapa como hasta ahora. Te mando un abrazote. Y ahora sí, 15 de junio, porque yo ya me andaba regresando al 10, hoy 15 de junio. ¿Qué se celebra el día de hoy? No lo sabemos, pero para eso Gabriel Carrillo nos tiene las efemérides del día de hoy.
9: ¿Qué pasó un día como hoy, 15 de junio? 1934, nace Rubén Aguirre, actor, comediante y presentador mexicano, reconocido internacionalmente por interpretar al querido profesor Jirafales en el programa televisivo El Chavo del Ocho. Se convirtió en una de las figuras más recordadas de la comedia latinoamericana.
10: ¡Ata, ata, ata! ¡Ta!
9: 1978, nace la cantante mexicana Erika Saba, integrante del grupo juvenil OV7, antes La Onda Vaselina. Participó desde los 3 años en programas musicales infantiles como América, Esta es tu canción y Juguemos a cantar.

0: 1985, se funda en Japón el estudio de animación conocido como Estudio Ghibli, considerado por la crítica especializada y muchos cinéfilos como uno de los mejores estudios de animación del mundo en la actualidad.
1: Estudio Ghibli nos ha regalado las mejores aventuras anime: La tumba de las luciérnagas, Mi vecino Totoro, El viaje de Chihiro.
0: 1999, nace Peso Pluma, cantante y compositor mexicano que se ha convertido en una de las figuras más populares de la música regional mexicana. Alcanzó fama internacional gracias a su estilo que mezcla corridos tumbados, música urbana y sonidos modernos. Con edición de Alejandro Mesa para Aztlán Radio, Gabriel Carrillo.
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3: Ahí están las efemérides con Gabriel Carrillo. Mire, es cumpleaños de Peso Pluma, de seguro debe estar muy triste después de su ruptura con Kenia Os, que tan viral ha sido también en redes sociales. Un dato que a lo mejor a nadie le interesa, pero ha sido muy viral. Y ahora sí, tenemos en la línea telefónica a Andrea Peña, que nos trae un tema que este sí es de bastante interés. Pues la Universidad Autónoma de Nayarit ya está permitiendo actualizar documentos por cambio de identidad legal. Los detalles los tiene Andrea Peña, quien ya está en la línea. Bienvenida, muy buenas tardes, Andrea.
4: Hola Blanca, buenas tardes al auditorio. Pues efectivamente tenemos información importante en este lunes, inicio de semana. Y es que Laura Isabel Calleros López, ella es la titular de la Unidad para la Igualdad de la Universidad Autónoma de Nayarit, dio a conocer que, bueno, pues en la universidad se están abriendo los espacios, se está dando apertura cada vez más a las personas de la comunidad. Y en esta ocasión ella se refirió, pues, a aquellas personas que han hecho ya legal su cambio de sexo, es decir, que han hecho toda la tramitología para pues cambiar no nada más de nombre, también de género, y que todos sus documentos pues ya tengan su nueva identidad. Y esto, bueno, pues también facilita las cosas cuando la persona ya tenía previamente un título universitario, una cédula profesional, o bien que tenía cualquier documento que avalara sus estudios al interior de la universidad. Este y otros temas se están abordando en la UAM Blanca, se les está dando prioridad, se les está dando apertura, como te digo, a todas las personas que forman parte de la comunidad LGBT y que además pues tienen alguna injerencia en la máxima casa de estudios. También ella comenta que, bueno, se le está dando mucha apertura a quienes desean laborar como docentes, a quienes trabajan como administrativos, a quienes quieren pues algún puesto, quienes quieren ingresar, es decir, a toda la comunidad se les está dando un, pues no un trato especial, digamos que un trato con derechos, un trato igualitario al que todas las personas nos merecemos. Se respetan cabalmente los derechos de todas las personas que forman parte de la comunidad. Pero bueno, hablando específicamente de los trámites que ya se pueden hacer en la UAM cuando hay un cambio de género, esto fue lo que dijo Laura Isabel Calleros López. Vamos a escuchar.
5: Es que, por ejemplo, en la universidad es posible que una persona que ha transicionado de sexo y o género legalmente tenga y pueda cambiar su certificado, su título para su nueva identidad, personas que ya realizaron la transición legal. Dos, tenemos estudiantes, trabajadores y docentes que son parte de la comunidad LGBTIQ+, y que en diversas ocasiones no solamente han estado a favor de hablar de sus experiencias, de sus posicionamientos a lo largo y ancho de la universidad. Entonces, respetemos, como bien dices, estos espacios que estarán tomando la comunidad LGBTIQ+ en nuestra universidad, pero sobre todo no lo veamos, porque me ha tocado también como decir, es una cuestión de decadencia o de ideología o de que ya no sabemos qué inventar. No, es una cuestión de derechos humanos.
3: Oye, Andrea, me llama mucho la atención que la Universidad Autónoma de Nayarit está avanzando en muchos procesos. Digo, nos ha traído muy, muy buenas noticias. Ahora con lo del título de cuero, la firma electrónica y ahora esta buena noticia para todas las personas de la comunidad. Híjole, yo creo que se están actualizando muy bien.
4: Sí, la verdad es que están a la vanguardia en la UAM con estos temas y con estas aperturas, pues a todas las ideologías, ¿no? A todas las voces, a todas las posturas, a todo lo que el ser humano implica, pues se le está dando, sobre todo, Blanca, respeto, ¿no? Yo creo que esa es la base de cualquier y de toda convivencia humana, el respeto, y pues también darles a ellos el derecho, los derechos que les corresponden como seres humanos, como universitarios, como nayaritas en general. Y pues este mes, precisamente en el mes que se genera, que se festeja, perdona, la diversidad, el mes del Pride, como se dice, pues todos estos temas van a estar ahí en análisis en la máxima casa de estudios. Va a haber algunas otras actividades pues para festejar y para celebrar pues la diversidad, este nuevo mundo que hoy vemos con otros ojos y que ahora pues las nuevas generaciones también están viendo y aprendiendo a respetar.
3: Excelente, Andrea, sin duda muy buenas noticias y muy buena información lo del día de hoy, ya lo sabe, pues bueno, y como bien lo mencionas, ¿eh? Estamos en el mes del orgullo, donde el respeto principalmente, como bien lo mencionas, es parte de esta celebración que es el próximo 28 de junio, si mal no recuerdo, así que pues enhorabuena, apoyar a todos aquellos que yo sé que cada quien tenemos un amigo a quien apoyar, un amigo, una amiga.
4: Así es, todos somos parte de la comunidad de alguna o de otra forma, y a lo largo de este mes, Blanca, te voy a estar presentando algunas notas también en relación con todo lo que abarca esta celebración de la comunidad LGBT.
3: Excelente, Andrea, aquí les vamos a esperar. Muchísimas gracias por todo, que tengas un excelente inicio de semana.
4: Gracias a ti, feliz lunes, hasta luego.
3: Pues ahí lo tienen, la UAM siempre a la vanguardia, muy buenas noticias para todos nosotros, que aunque ya no estamos ahí porque felizmente egresada de la UAM, siempre se están actualizando para las próximas generaciones, incluso para ya como se menciona, para hacer este tipo de trámites. Y bueno, ¿qué le parece si vamos ahora sí a escuchar la noticia nacional?

0: A una semana de las elecciones de diputados en Coahuila, el partido Morena informó que promovió un juicio electoral mediante el cual solicita la nulidad de la elección de las 16 diputaciones locales, argumentar la existencia de diversas conductas que vulneraron la voluntad ciudadana. El partido informó que presentó una denuncia ante la Fiscalía Especializada en Delitos Electorales de la Fiscalía General de la República por posibles delitos relacionados con la compra y coacción del voto, prácticas que calificó como graves y que afirmó se registraron de manera recurrente durante la jornada electoral. También interpuso una queja ante la unidad técnica de la fiscalización del Instituto Nacional Electoral por un presunto rebase de topes de gastos de campaña. La conferencia del Episcopado Mexicano provocó a parroquias, escuelas, familias y centros de trabajo de todo el país a participar en una jornada nacional de acciones simbólicas por la paz los próximos 20 y 21 de junio. En el marco del cuarto aniversario de la iniciativa Construyendo Paz, impulsada desde 2022 para promover la reconstrucción del tejido social, la participación comunitaria y la atención a víctimas de la violencia. La iglesia explicó que estas actividades buscan recordar a las víctimas de la violencia, a las personas desaparecidas, a sus familias, comerciantes afectados por la extorsión y comunidades que padecen delitos ambientales. La presidenta de México, Claudia Sheinbaum Pardo, informó que no están previstas nuevas reuniones entre el gobierno federal y la Coordinadora Nacional de Trabajadores de la Educación de la Ciudad de México para negociar el retiro del plantón que mantiene el magisterio en el centro histórico. Indicó que su gobierno ya presentó alternativas para atender las demandas del gremio, mismas que fueron rechazadas por la coordinadora. Mencionó que las mesas de diálogo que continuarán serán de carácter tripartita en diversas entidades del país, con la participación de autoridades federales, estatales y representantes magisteriales. Para Tele 10, Daniel Ruiz.
1: Deportes.
2: Muy buenas tardes, Diego Estrada, ya estás en la línea y nos traes información deportiva de este fin de semana. ¿Cómo te fue? ¿Qué noticias nos tienes? ¿Hubo box?
3: Hola, Blanquita, ¿cómo estás? Muy buenas tardes para ti, para todos los radioescuchas aquí de Aztlán Radio y la gente que sigue a través de redes sociales. Así es, como bien lo dices, hubo box desde el martes de la semana pasada hasta el día de ayer. Se llevó a cabo el Festival Olímpico de Boxeo Mexicano, un evento que organiza la Federación Mexicana de Box, y bueno, además estamos todos envueltos en lo que es la fiesta del fútbol, el campeonato mundial. A todos nos salen videos por todos lados, contenido, fotos, imágenes. No solamente se trata de lo deportivo, sino también de la fiesta, así que hay mucho, mucho de qué platicar en los temas deportivos el día de hoy, Blanca.
2: Oye, sí, la verdad es que ya los temas virales del mundial son a la orden del día. Híjole, pues ¿con qué iniciamos?
3: Pues mira, primero te voy a hablar un poco de los resultados para que la gente sepa. Aquí en México se han realizado tres partidos, como ya vimos el de México-Sudáfrica, que ganó México, pero ese mismo día Corea del Sur enfrentó a Chequia en Guadalajara, lo que fue una fiesta. Los festejos se los llevaron los coreanos al derrotar 2-1, y el día de ayer en Monterrey, la selección de Suecia goleó 5-1 al equipo de Túnez. Me llamó mucho la atención que en el barrio antiguo allá de Monterrey, en el centro de esta ciudad, ambas aficiones se reunieron y realizaron, pues ahora sí que un duelo de porras, un duelo de fanaticadas, donde además los mexicanos, pues bueno, se han unido, ¿no? Algunos tomando el bando de Túnez, otros de Suecia. Y pues ha sido una fiesta auténticamente, ¿no? Eso hablando de partido, y posteriormente a lo que fue el encuentro de fútbol, pues los festejos siguieron hasta altas horas de la madrugada. Vi por ahí un video, un reel, donde le preguntan a un aficionado de que hasta qué hora se puede tomar en la calle, y dijo, cuando es mundial se puede tomar a todas horas, así que ya te imaginarás cómo se vive.
2: Oye, sí, mi Diego, la verdad es que aquí en Nayarit yo vi que se juntaron en un lugar aquí por la Avenida Insurgentes a festejar este triunfo de México.
3: Sí, pues lo mismo, ¿no? Y como te pudiste dar cuenta, es muy común ahí en el cruce de Insurgentes y Avenida Independencia, donde está el Ángel, que cuando hay un evento importante de fútbol, ahí se reúnen los fanáticos, y no fue la excepción con el equipo mexicano, ¿no? Viste cómo inmediatamente los aficionados salieron a bailar, a festejar, y así es lo que se espera hasta el 18 de julio, que es cuando termina el Mundial.
2: Bueno, prácticamente ese día termina, pero la afición sigue. ¿Y cuándo sería el próximo encuentro de México? Que yo creo que mucha gente se lo va a estar preguntando. ¿Cuándo nos vamos a poner la verde?
3: Blanquita, jueves 18 de junio, 6 de la tarde, hora local, 7 de la noche, hora del centro, en Guadalajara. México está recibiendo a Corea del Sur como el segundo partido ya de esta fase de grupos, así que la cuenta regresiva empieza desde hoy, lunes, para todos los mexicanos del próximo jueves de este partido. Y bueno, en México posteriormente habrá otros encuentros. Colombia se estrena contra Uzbekistán, espera que sea un lleno allá en Ciudad de México, en el estadio de la capital del país. Los colombianos parece ser van a invadir la capital mexicana, y considero que va a ser un buen ambiente de colombianos allá en el centro del país. Y en cuanto a Monterrey, se estará jugando el fin de semana otro encuentro, así que bueno, se espera gran fiesta estos días en las sedes principalmente, y por supuesto en todos los estados, todas las ciudades que hemos disfrutado del fútbol.
2: Y como buenos mexicanos, desde muy temprano el día jueves a portar la camiseta de México.
3: Y esperando ver si nos la hacen como el jueves pasado, ¿no, Blanca? Que nos den día de asueto.
2: No creo, mi Diego, no creo, pero aquí la fiebre futbolera yo creo que la vamos a vivir a modo Godín. Y te voy a lanzar la pregunta, ¿expectativa para el próximo partido?
3: Para mí es el partido más difícil de México contra Corea. Yo considero que de los tres de los grupos va a ser el más complicado. A diferencia del partido contra Sudáfrica, considero que los coreanos sí le van a poder hacer gol a México. Y ya poniéndome optimista, 2-1 o hasta un empate 1-1, creo que se podría ver ese día, ¿eh?
2: ¿Gana México o gana Corea?
3: Gana México, obviamente, pero Corea le puede sacar un susto a México, ¿eh? Ojalá que no, pero es un rival muy, muy difícil.
2: A poner a todos los santos de cabeza para celebrar un triunfo más de México. Diego, ya se nos está terminando el tiempo. Muchísimas gracias por la información deportiva y nos estaremos escuchando en el resto de la semana.
3: Gracias a ti, con mucho gusto. Cuando quieran, aquí estamos con toda la información. Excelente tarde y buen provecho a todos.
2: Buen provecho, Diego.
3: Adiós.
2: Bueno, pues ya prácticamente se nos acaba de terminar el tiempo. Recuerde que aquí el tiempo se va volando, información rápido, eficaz. Y pues ya, le deseo que tenga un excelente inicio de semana. Cargue con ese paraguas, se pronostican lluvias en las próximas horas. Son 27 grados en la capital nayarita. En controles, Eiri Román, muchísimas gracias. Nos vemos mañana en punto de las 2 de la tarde aquí en la información clara, sin rodeos y sin adornos. Adiós.
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6: Son las 2:33.
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10: ¿A poco no se te antoja algo fresco, acidito, con mariscos? Hoy utilizaremos camarón mexicano para nuestro platillo sabio, un orgullo de nuestra producción local que nos permite tener calidad y sabor los 365 días del año. Acompáñanos a preparar un aguachile de camarón con puré de camote.
11: Además, tras una separación de pareja, reajustar las cuentas es clave para la tranquilidad familiar. Pero, ¿cómo lograrlo sin desgastar tus finanzas? En este mes de la paternidad, analizamos la realidad económica de los nuevos hogares y te compartimos cuatro claves fundamentales para reorganizar tu dinero y construir estabilidad futura.
10: ¡Comenzamos!
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11: El camarón es uno de los productos pesqueros favoritos de las y los mexicanos, ya que además de que es delicioso, está disponible en el mercado durante todo el año. Además, nuestro país es el segundo mejor productor pesquero y acuícola de camarón en Latinoamérica, según un reporte de la Organización de las Naciones Unidas para la Alimentación y la Agricultura.
10: Su consumo aporta vitamina B12, B9 y B3, las cuales apoyan al metabolismo, al sistema nervioso y al sistema inmune. Sin duda es el candidato perfecto para el platillo sabio Profeco de este mes. Un delicioso aguachile de camarón con puré de camote. Una preparación fresca y con equilibrio de cítricos y picantes.
11: Atrévete a probar esta combinación gastronómica. Para esta receta necesitaremos los siguientes ingredientes: 500 gramos de camarón mediano o grande, sal, pimienta blanca molida, 120 mililitros de pulpa de maracuyá fresca, 180 mililitros de jugo de limón, un limón amarillo, jugo y ralladura, un pepino pelado, un chile serrano, un chile habanero pequeño, medio manojo de cilantro, 40 mililitros de aceite de oliva, una cucharadita de miel y una cucharadita de salsa de soya.
10: Para la parte dulce del platillo, el puré de camote, ocuparemos 280 gramos de camote naranja, 2 cucharadas de mantequilla sin sal, 2 cucharadas de crema para batir, 1 cucharadita de miel de abeja, sal, pimienta negra molida, 1 pizca de canela en polvo, 1 cucharadita de aceite de oliva, 2 cucharadas de nuez, 2 cucharadas de queso de cabra.
11: Y para el emplatado necesitamos una taza de cebolla morada fileteada, una taza de pepino en láminas finas, un cuarto de mango petacón en cubos pequeños, medio manojo de cilantro criollo, 2 cucharadas de ajonjolí negro tostado, semillas de maracuyá y tostadas horneadas.
10: Ya con nuestros ingredientes listos, empezaremos con la preparación del aguachile. Comenzamos limpiando y abriendo los camarones con un cuchillo pequeño en corte mariposa para retirar la víscera. Una vez limpios, los colocamos en un bowl y les espolvoreamos sal y pimienta blanca. Después, los refrigeramos. Mientras tanto, licuamos la pulpa de maracuyá fresca, el jugo de los limones y la ralladura, el pepino pelado, el chile serrano y el habanero, el cilantro, el aceite de oliva, la miel, la salsa de soya y salpimentamos al gusto. Colamos la mezcla parcialmente para conservar un poco de textura. Luego, la agregamos al bowl de los camarones, revolvemos y los dejamos de 5 a 7 minutos.
11: Para la preparación del puré de camote, comenzamos lavando y secando los camotes. Los llevamos al horno enteros con aceite y sal a 180 grados Celsius durante 50 o 60 minutos. El camote debe quedarnos muy suave para poderle retirar la cáscara sin dificultad. Lo machacamos y lo colocamos en un recipiente para reservarlo. a fuego bajo. En una olla, agregamos mantequilla y la crema para batir. Apagamos la mezcla antes de que hierva. Integramos esta mezcla al camote machacado con movimientos de abajo hacia arriba. Luego incorporamos la canela, la miel, el queso de cabra, la nuez y salpimentamos al gusto. Antes de servir es muy importante integrar a nuestro aguachile, el pepino, el mango y la cebolla.
10: Ahora sí, ya que tenemos ambas preparaciones listas, vamos al emplatado. En una tostada horneada, colocamos el puré de camote y el aguachile.
11: Terminamos con semillas de maracuyá, el cilantro, un poco de aceite de oliva y espolvoreamos el ajonjolí.
10: Ya tenemos listo nuestro aguachile de camarón. No olviden que el platillo Sabio Profeco es fácil de preparar, tiene buen sabor, aporta un balance nutricional y rinde para varias porciones.
11: En este caso, esta preparación tiene un costo de $290.94 y está pensada para 6 porciones. Anímense a prepararlo y cuéntenos en nuestras redes sociales cómo les quedó.
12: Revista del Consumidor.
10: En la familia hay temas que pocas veces nos atrevemos a tocar, pero es importante y útil hablar de ello. Uno de esos temas es ¿qué pasa con la paternidad y las finanzas tras una separación? Ya que reajustar las cuentas es clave para la tranquilidad familiar.
11: Y junio, mes en que se celebra la figura paterna, representa una oportunidad para reflexionar cómo ha ido transformándose este rol. Durante una separación de pareja se requiere reorganizar las finanzas para seguir cumpliendo con las responsabilidades y mantener el equilibrio personal.
10: Además, hay que tener en cuenta que este es un tema del presente, debido a que los cambios en la estructura familiar son cada vez más frecuentes. De acuerdo con el Instituto Nacional de Estadística y Geografía, en 2024 se registraron 161.932 divorcios en México, lo que equivale aproximadamente a 33 divorcios por cada 100 matrimonios.
11: Sin duda, este contexto refleja que las separaciones forman parte de la realidad actual y que cuando ocurre, no solo implica una transformación emocional. Pasar de un sistema compartido a uno individual exige una administración consciente, ordenada y sobre todo alineada con la situación presente.
10: En otras palabras, se necesita mantener un equilibrio financiero que implica cubrir responsabilidades compartidas como el sustento de hijas e hijos mientras se solventan los gastos propios. Es común enfrentar pagos como renta, servicios individuales, traslados o el equipamiento de un nuevo hogar.
11: Muchas veces esto ocurre con el mismo nivel de ingresos o incluso uno menor, lo que hace indispensable replantear la administración del dinero para que la nueva realidad no genere desgaste o desequilibrios. Para que puedas organizar tus finanzas de la mejor manera en esta nueva etapa, aquí te dejamos 4 claves fundamentales. Toma nota.
10: Clave número 1. Redefinir el punto de partida. Antes de decidir, es fundamental tener claridad sobre la situación actual, ingresos, deudas y gastos. Este diagnóstico permite construir un presupuesto realista.
11: Clave número 2. Priorizar con visión integral. Las obligaciones legales, como la pensión alimenticia, son pilares del presupuesto, pero deben analizarse junto con los gastos básicos personales y el ahorro. El objetivo es cumplir con los compromisos sin comprometer tus finanzas.
10: Clave número 3. Ajustar el estilo de vida. Intentar mantener el mismo nivel de gasto que se tenía antes de la separación quizá no sea posible. Adaptarse al ingreso disponible es clave para evitar presiones innecesarias.
11: Clave número 4. Organizar los pagos periódicos. Contar con un calendario de pagos y ubicar fechas clave permite tener mayor control. Esta práctica evita recargos y reduce el estrés financiero.
10: Todas estas claves, junto con tu interés por gestionar tus finanzas tras la separación, te permitirán sanar tu relación con el dinero. Porque en esta etapa, la prevención no solo trata de evitar problemas, sino también de establecer las bases de una estabilidad futura.
11: También puedes seguir estas otras recomendaciones. Formaliza acuerdos para tener claridad y certeza jurídica. Crea un fondo de emergencia para respaldar imprevistos.
10: Evalúa seguros que protejan tu patrimonio y capacidad de generar ingresos. Revisa periódicamente tu situación financiera para realizar ajustes oportunos.
11: Una nueva etapa familiar merece un nuevo plan financiero. En la Revista del Consumidor de junio, te llevamos de la mano para que logres esa tranquilidad que tu familia necesita.
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0: 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En todo Puerto Rico son exactamente las 4:20 de la tarde. El siguiente artista que les quiero presentar es uno de los cantantes más queridos en toda la isla y en el mundo entero. Ahora soltero codiciado. 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
2: Son las 2:48.

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1: Son las 2:55.

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1: Son las 2:56.

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1: Son las 2:58.

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1: Son las 3:01.

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Justo en este momento tú y yo tenemos una cita. La hora del Pacífico, 3 de la tarde con 5 minutos. Me da mucho gusto saludarlos una vez más a través de su radio. Sí, radio que, bueno, todos los días lunes, miércoles y viernes transmite para ti este tu programa de las más queridas de Juan Gabriel. La emisora, bueno, pues es Aztlán Radio, la frecuencia 100.3 en la banda de frecuencia modulada y en amplitud modulada también nos escuchamos a través del 550 de manera simultánea. Pues poco a poquito, creo que se va haciendo una costumbre, nos vamos familiarizando y tú sabes que a esta hora arrancamos este tu programa con un montón de éxitos, todos inspiración de Juan Gabriel. Bienvenidos, muy buenas tardes, qué gusto saludarlos. En esta ocasión está mi operador Dani Sick. Conmigo, bienvenido. Y de este lado del cristal, bueno, te saluda tu locutora amiga Norma Elizabeth Fuentes. Vamos a comenzar con... Gracias por esos aplausos, por esa bienvenida. Vamos a comenzar con una canción que es uno de los temas íconos clásicos en la trayectoria artística del Divo de Juárez. Aquí tenemos a Juan Gabriel y esta canción que alude al señor Sol, que por cierto, el día de hoy no se ha querido asomar. Y en estos momentos, bueno, ni siquiera a un rayito de sol. Estamos a 28 grados centígrados en la capital Tepic esperando la llegada del chipichipi, la lluviecita en esta tarde. Y qué mejor para disfrutar de las grandes canciones como esta. Buenos días, señor Sol.

Acabamos de escuchar esta canción que lleva por título Buenos días, señor Sol. Que bueno, de manera muy particular, yo lo comento de manera personal, lo considero como un himno al optimismo. Si yo quiero escuchar una canción que me ponga de buenas, es precisamente esta de Juan Gabriel. Buenos días, señor Sol. De verdad, aunque parezca como una telenovela, como una caricatura, como, pues no sé, el hecho de levantarte en la mañana, saber que respiras, que no te duele nada, que te sientes a gusto, feliz, estás completa. Y bueno, amanece, en mi caso lo primero que hago es abrir las cortinas y me toca ver el amanecer, o me toca también que los rayos del sol, pues los sienta justamente y los vea a través de la ventana. Eso me motiva muchísimo, saber que tenemos la oportunidad, el privilegio de disfrutar de un día más. Así que esta canción a mí me encanta, ¿eh? Buenos días, señor Sol. Es por ello que la hemos compartido contigo en esta tarde. Hora del Pacífico, 3 de la tarde, 11 minutos. Aquí en cabina ya tenemos listo el siguiente tema, pero este tema tiene una dedicatoria especial. Hay personas que yo admiro. Hay personas que de verdad merecen todo mi respeto cuando sé que desde muy temprano se levantan a trabajar, cubren su jornada laboral, pero deciden buscar otro trabajo, la oportunidad de trabajar en otro lado. Y no es porque sobre tiempo, no. No es porque a lo mejor, claro, en la actualidad, bueno, pues queremos tener mejores condiciones, no nada más para nosotros mismos, sino también lo principal para la familia. Entonces, yo creo que hay personas que tienen dos o tres trabajos, no es porque les sobre tiempo, sino porque les sobra amor por sus sueños. De igual manera, bueno, pues claro, la banderita principal es trabajar por la familia, o simple y sencillamente amar lo que uno hace. Así que un saludito en especial para el licenciado Checho, nuestro productor, que en estos momentos está escuchando Las Más Queridas de Juan Gabriel. Ahí está el saludo, el aplauso. Bueno, es que nos cae bien, pues ¿qué le vamos a hacer? Un productor también muy trabajador, soñador, y está construyendo sus sueños. Así que el saludo para ti con una canción que te va a hacer llegar más rápido a tu segunda chamba. Disfrútala, por favor. Juan Gabriel, Hasta que te conocí.

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Excelente tema, excelente interpretación de Juan Gabriel, Hasta que te conocí. Gracias por formar parte de este tu programa, Las Más Queridas de Juan Gabriel, en este día lunes 15 de junio del año 2026. Justo cuando son las 3 de la tarde con 19 minutos, ¿te parece bien si nos vamos con otra canción, inspiración de Juan Gabriel? Es un clásico de clásicos, un tema romántico, y lo comparto con todos ustedes. Vamos a escuchar Aunque te enamores.

Así o más romántico. Acabamos de escuchar este tema, interpretación de Juan Gabriel, Aunque te enamores. ¿Te parece bien si nos vamos ahora con artista invitada? Muy bien, a través de las más queridas de nuestro queridísimo Juan Gabriel, vamos a escuchar a una cantante que es originaria de Guamúchil, Sinaloa. Nació un 10 de diciembre del año 1955. Su nombre completo, a ver si la reconoces por su nombre completo, quizá no la vayas a identificar. Ella se llama María Guadalupe Araujo Young. Ella ha sido una de las más famosas compositoras y de igual manera intérprete de en la época de los 80s. Canciones como Simplemente Amigos, Quién Como Tú y Ay Amor. El tono de voz que ella posee realmente es inconfundible. Sigue trabajando, realizando giras, realizando conciertos en toda la República Mexicana y Latinoamérica. Vamos a escuchar a Ana Gabriel. Ella es nuestra artista invitada el día de hoy con la canción Clásico de Juan Gabriel. Por cierto, vamos a enviar un saludo con mucho gusto para la señora María García, quien nos está sintonizando en la colonia El Tecolote. Esta canción le va a gustar. Es con Ana Gabriel, No Tengo Dinero.

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1: Son las 3:28.
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Está con nosotros nuestro operador de audio, Román. Bienvenido. Bien, pues, aplausos, claro. Es un placer estar con ustedes en esta tarde, justo cuando son las 3:37. En este día lunes continuamos con Las Más Queridas de Juan Gabriel. Tenemos por aquí más música, pero también quiero enviar un saludo muy especial para nuestro compañero, el joven Misael, que el día de hoy está celebrando su cumpleaños. Querido Misael, quiero decirte que no hay fecha más importante. Vas a encontrar la fecha más importante en el calendario. ¿Sabes cuál es? Tu cumpleaños. Todo lo mejor. Gracias por estar con nosotros. Y tenemos por aquí más música, más canciones, artistas invitados cuando son las 3:38. Este tema es bonito. Este tema tiene sentimiento. Esta canción es de Las Llegadoras, Juan Gabriel. Aquí está, de su inspiración, con artista invitada, Aida Cuevas. Y esto, bueno, lo ha grabado, bueno, de una manera espectacular, porque le imprime su sello característico y le imprime todo el amor, le imprime toda la pasión en una sola canción. Es como un reclamo, es como una reflexión, es como que vamos a escucharla para que te des una idea. Esto dice así, en Las Más Queridas de Juan Gabriel, quizá mañana, Aida Cuevas.

¿En quién estaría pensando, en quién se inspiró Juan Gabriel al escribir la letra de esta canción? Una canción muy bonita, interpretación de nuestra artista invitada el día de hoy, Aida Cuevas, Quizá Mañana. Una canción, un tema romántico que habla de la esperanza de que ese gran amor pueda regresar o cambiar con el paso del tiempo, expresando sentimientos de nostalgia y anhelo. ¡Qué bonita canción! Mientras tanto, pues te invito a escuchar otro de los temas que tenemos preparados para ti en esta tarde. ¡Juan Gabrielísimo! Así nos expresamos a veces cuando recordamos tantas canciones y el sentimiento puro de Juan Gabriel. Vamos a escuchar esta canción que corre a cargo de Juan Gabriel. No es con orquesta, no se hace acompañar de banda, se hace acompañar del mariachi. ¿Sabías tú que desde 1974 Juan Gabriel comenzó a grabar con mariachi? Y casi nada, el mejor mariachi de México, el mariachi Vargas de Tecalitlán. Vamos a recordarlo con esta canción que lleva por título así: El Mariachi, Juan Gabriel, en Las Más Queridas del Divo de Juárez.

Hemos escuchado así a Juan Gabriel con la interpretación El Mariachi. Bien, pues vamos ahora con más música, tratando de aprovechar al máximo el tiempo. Sí, vamos a presentarte esta canción que corre a cargo de artista invitado. Él es Roberto Jordán, en Las Más Queridas de Juan Gabriel, No Se Ha Dado Cuenta.

Acabamos de escuchar así a Roberto Jordán con la canción No se ha dado cuenta. Momento de despedir este espacio. Gracias, infinitas gracias por haberme acompañado. Espero hayas disfrutado cada uno de los temas y de los artistas invitados que preparamos para ti en este comienzo de semana. Vamos a despedir este tu espacio de las más queridas de Juan Gabriel. Bueno, pues agradeciéndote.

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3: Son las 3:59.
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6: Este martes 16 de junio, la gira La Tienda en tu Colonia llega a Villas del Roble en calle Clavel y avenida Magnolia. A partir de las 9 de la mañana, el sistema DIF Nayarit te invita a acercarte y aprovechar los servicios y apoyos que el corazón de Nayarit pone a disposición de las familias nayaritas para contribuir a su bienestar. La Universidad Autónoma de Nayarit consolida sus políticas de inclusión y respeto a los derechos humanos. Laura Isabel Calleros López, titular de la Unidad para la Igualdad de la institución, informó que las personas que han realizado su cambio de identidad de género de manera legal ya pueden tramitar la actualización de sus documentos universitarios, incluyendo el título y la cédula profesional emitidos por la máxima casa de estudios. Para Aztlán Radio, Alejandra García, la voz de nuestro origen.
3: Son las 4.

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1: Son las 4:06.

0: ¡Bienvenidos!
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3: Son las 4:14. 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
3: Son las 4:19.

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1: Son las 4:22.

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1: Son las 4:32.
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2: Son las 4:40.

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1: Son las 4:44.

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1: Son las 4:48.
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1: Son las 4:52.

0: Son las 4:56.
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2: Nayarit es uno de los estados con mayor índice de empleos formales a nivel nacional, de acuerdo a los datos que proporciona el Instituto Mexicano del Seguro Social, informó la secretaria del Trabajo, Rubicela Nava. Con apoyo del Programa Federal de Jóvenes Construyendo el Futuro, 7 de cada 10 jóvenes logran colocarse como aprendices en las empresas que ofertan alguna vacante. El Instituto Politécnico Nacional desarrolló conos robotizados de seguridad vial para reducir accidentes en carreteras y avenidas de alta afluencia. Estos conos inteligentes pueden ser controlados a distancia desde un teléfono celular, permitiendo bloquear carriles o delimitar perímetros de seguridad en segundos. Cada dispositivo cuenta con sensores, luces estroboscópicas y tecnología de posicionamiento de alta precisión, además de enviar alertas en tiempo real ante posibles riesgos. Para Aztlán Radio, Alejandra García, la voz de nuestro origen.

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0: Y bienvenidos una vez más a Quien Anímate Hablando de Anime. Nuevamente hoy lunes a las 5 de la tarde por el 100.3 de FM. Me da mucho gusto que estén aquí nuevamente con nosotros, pero antes de iniciar, ya se la saben, vamos a darle la bienvenida a mis nakamas. Vicente, bienvenido.
1: Hola, buenas tardes.
0: Y por supuesto, bienvenida a Nanesa. Hola,
2: ay,
0: Nanesa.
2: Ay, Tomodachi, ya regresé. ¿Cómo están?
0: No, es un gusto, Nanesa, tenerte otra vez aquí. Cool. Ya te extrañábamos.
2: Sí, ahorita yo también a ustedes.
0: Le comentaba que ya la extrañábamos, ya nos hacía falta. ¿Cuántos capítulos fueron sin ti, Nanesa?
2: Yo creo que dos semanas. ¿No? Dos semanas, porque estuve dos semanas fuera en Querétaro. Después vine a un capítulo y luego fueron las dos semanas de Convecon. Ajá, entonces sí.
0: Sí, fue un.
2: Sí, estuvo un ratito, casi un mes precioso, pero pues aquí andamos.
0: Así es, así
1: recordamos,
0: es.
1: Bueno, por esta ocasión estamos en vivo, estamos leyendo sus mensajes.
2: Yes, ¿sí? Así es.
1: Así que cualquier comentario aquí lo estamos leyendo.
0: Así es, para que nos dejen por ahí algún comentario, ya saben que podemos interactuar con ustedes. Eso es lo que más nos gusta aquí en Anímate. Y pues por ahí le vamos a dar, ¿no? Oye, Vicente, por ahí supe que tienes algo preparado para nosotros. ¿Qué será?
1: Bueno, me obligaron a torturar. No sé. Yo no soy como Dani. Sí, yo soy una persona más justa.
0: Bien.
1: Así que me toca a mí el día de hoy traerles el Inspirarme, ¿sí? A mi estilo, así que...
2: ¡Venga!
0: Muy bien, entonces vámonos a la sección de Inspirarme.
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